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sesión con Bizarrap va a pasar lo mismo que yo hago con todos los ritmos. Que es que ese es mi trabajo. Yo soy un tipo que yo asesino los ritmos. 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

0: ¿Qué tal, amigos, señoras y señores? Qué gusto, bienvenido, buenos días, qué alegría estar ya junto a ustedes en este día lunes que contamos 18 de mayo del año 2026. Sí, 18 de mayo, queridos amigos, y listos para entregar lo más importante de las noticias en el plano local, nacional e internacional. Reciban el saludo cordial de sus amigos Janet Urbina, quien es ahora Jorge Antonio Freire, con la gerencia general del arquitecto Guido Alberto Naranjo Atiencia. Les decimos muy, pero muy buenos días. Y como todos los días, queridos amigos, hay que dar gracias a Dios. Hay que decirle gracias, Padre, por tu inmenso amor, por tu inmenso y grande afecto, cariño hacia tus hijos, a pesar de ser indignos. Siempre nos amas y nos quieres y estás pendiente de nosotros, a pesar de que cada vez nosotros de pronto, sin darnos cuenta, nos apartamos de ti, pero tú eres un Padre bueno y estás junto a nosotros para caminar junto a ti. Así que, Padre Celestial, en esta mañana te damos gracias por este nuevo amanecer, por este nuevo día, que sean según tu santa voluntad. Te pedimos por nuestra patria, por nuestro continente, por nuestro planeta, para que sea bajo tu santa bendición. Bendice a nuestros dirigentes, darles la sabiduría para que gobiernen como debe ser, en beneficio de todos, de la gran mayoría. También te pedimos por nuestra familia, por nuestros hijos, por nuestro trabajo, las personas que nos rodean, por las personas que nos quieren y las que no nos quieren. Tú que eres un Padre bueno, nos amas de veras. Bendícenos por los siglos de los siglos. Amén. Lindo inicio de semana, queridos amigos. Un afectuoso abrazo para ustedes. Que Dios y la Santísima Virgen nos bendiga y nos cuide. ¿Qué tal, mi querida Janet? Qué gusto, bienvenida. Hoy vino de patito, amarillo patito. Bienvenida, un gusto, buenos días.
1: Hola, mi querido Jorge Antonio, buenos días también a ustedes, queridos madrugadores. Siempre será un gusto el poder acompañarlos, el poder ser parte de su día a día. Gracias por llevarnos siempre en el lugar en el que usted se encuentre. Nosotros, como 94.5, como epicentro informativo, iniciamos conjuntamente con ustedes la mañana, ni bien amanece. Está ahí sintonizada la radio y esto es digno de agradecimiento. Son las 6:02. Esperamos de que su fin de semana haya sido diferente, que hayan compartido con su familia, que no haya pasado absolutamente nada, que las cosas que usted realizó el fin de semana hayan servido de provecho para pensar en que si se hacen las cosas de diferente manera, las cosas van a salir mucho, pero mucho mejor. Aunque algunos, bueno, no haya la posibilidad de salir, de tomarnos un poquito de tiempo por diferentes causas de pronto económicas, de salud, pero esperamos de verdad que las cosas mejoren, y les deseamos lo mejor del mundo a ustedes, nuestros queridos oyentes. Sean bienvenidos y bienvenidas a esta nueva semana, cuando ya estamos en 18 de mayo de 2025. El día de hoy se llevará a cabo la rendición
0: 26
1: de cuentas.
0: 26, Janecita, del 2026.
1: 18 de 2025, dije.
0: Sí, 25.
1: Perdón, rectifico. Y gracias por la llamada, mi querido Jorge Antonio. Sí, hoy es la rendición de cuentas de la unidad de terminales, así que estaremos por ahí cubriendo también esta rendición importante, saber qué es lo que han hecho durante todo el año. La rendición de cuentas 2025 se están dando en todas las entidades públicas, en todas las empresas públicas, y por supuesto, nosotros les traemos a ustedes la información listita para que nada más la puedan ustedes revisar y de esta manera pues tomar en cuenta qué es lo que viene haciendo cada una de las administraciones. Son las 6:04. Arrancamos con los titulares a esta hora de la mañana. Son las 6:04.

0: Muy bien, son las 6:04 a.m, 6:04 a.m. De esta manera vamos a arrancar con los titulares. Capturan a alias Yoko por secuestro y extorsión. También en Pelileo, aguas azules desbordan por las alcantarillas y contaminan la ciudad. Esto es algo que vienen denunciando desde hace algún tiempo atrás. Se roban un carro mientras su dueño festejaba en Ceballos. Por otro lado, también víctima de accidente de tránsito muere tras 5 días de agonía.
1: En más temas en el plano local, la seguridad se fortalece. En Pelileo se activa campaña para erradicar la discriminación. Cruz Roja de Quero incorpora a voluntarios. Venta de cuyes registra alarmante caída todavía, qué pena. Informalismo invade sectores críticos de la ciudad y también preocupación por ampliación vial.
0: Muy bien, esto en lo que tiene que ver a temas locales ahora mismo, ¿qué es lo que está sucediendo a nivel nacional? Indicarles, por supuesto, a ustedes temas importantes. La red de conexión antirracista Etnos rechazó las declaraciones de Niel Solz en contra de la asambleísta Paola Cabezas. Aquí les vamos a dar a conocer a ustedes los detalles. Un siniestro de tránsito en Gualiabamba dejó 7 personas afectadas. 3 heridos fueron trasladados a casas de salud y la vía permaneció, de hecho, cerrada en sentido El Pisque. Aquí les vamos a comentar cómo continúa esta situación. El Banco Central del Ecuador alertó sobre publicaciones fraudulentas que usan su imagen para promocionar supuestas inversiones con ingresos garantizados. A tener mucho cuidado. La ciudad de Pujilí, en la provincia de Cotopaxi, permanece conmocionada tras el sicariato de una mujer ocurrido en una hostería ubicada en el sector de Negrillo.
1: Y en más temas en el plano nacional, atención, el toque de queda finaliza hoy, 18 de mayo, en las zonas priorizadas del país. Hallan caleta subterránea con 560 paquetes de droga en un criadero de cerdos. En otro de los temas, gobierno entregó medicamentos y dispositivos para hospitales de Guayaquil y Pichincha. En otro de los temas importantes, señoras y señores, en más temas nacionales, capturan en Machala a alias El Chueco, objetivo criminal vinculado al GAO de Sao Box. Estos y otros temas que les vamos a ir presentando aquí a través de Epicentro Informativo. 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Y el día de hoy, Cooperativa San Francisco nos invita a una rueda de prensa en donde se dará la firma del acta compromiso para la ejecución de las jornadas capacitación provincial de la Ley Orgánica de Educación Financiera. 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Así que ahí estaremos. 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
0: Son las 6:09 a.m, 6:09.

0: Son las 6 de la mañana con 11 minutos, 6 con 11 minutos. De esta manera estamos arrancando ya el noticiero para darles a conocer a ustedes el desarrollo de la información que tenemos ahora mismo, qué es lo que sucedió durante el fin de semana, qué es lo que está sucediendo acá en los temas locales, ¿no? Acá en nuestra ciudad, en nuestra provincia. En Ambato, alias Yoko, es detenida por secuestro extorsivo. Mediante un operativo policial en el centro de Ambato, permitió la captura de una presunta integrante de alto perfil del grupo delincuencial organizada Los Lobos. La detención se ejecutó la tarde de este viernes 15 de mayo de 2026, en horas de la noche, en la intersección de la avenida Ceballos y calle Olmedo. La captura no fue un hecho fortuito. Labores especializadas y la técnica de inteligencia militar y policial permitieron rastrear la ubicación exacta de la sospechosa. Tras confirmar que la ciudadanía registraba una boleta de captura vigente, se coordinaron acciones inmediatas con las unidades de del subsistema preventivo del distrito Ambato Norte. La ciudadana registraba una boleta de captura en indicado. Y es que el despliegue denominado Operativo Atlas 019 SZI Tunguragua cercó la zona comercial del centro de la urbe para evitar cualquier intento de fuga o reacción armada, logrando neutralizar así a la mujer sin que se registraran incidentes colaterales. La detenida fue identificada como Irma Yoconda Q.A., de 33 años de edad, conocida dentro de la estructura criminal como alias de Yoko. Según los registros, la Fiscalía General del Estado, la ciudadana posee un amplio registro delictivo que evidencia su implicación en delitos de alta complejidad, como se detalla. Hablamos de secuestro extorsivo, causa de la boleta de captura que tiene vigente en 2025, hurto en el 2024, robo en 2023 y estafa en el 2020. Voceros policiales señalaron que con esta aprehensión se debilita de forma directa el accionar delictivo de Los Lobos en Tunguragua. La captura de alias Yoko no solo reduce la capacidad operativa de la banda en territorio, sino que golpea sus fuentes de financiamiento ilícito, las cuales se sustentaban principalmente en altas sumas de dinero exigidas a comerciantes y ciudadanos mediante el secuestro extorsivo. La procesada fue puesta de inmediato a órdenes de la autoridad competente para el inicio de la audiencia de formulación de cargos y su posterior traslado al centro de privación de libertad correspondiente. 6 de la mañana con 14 minutos,
1: amigos, 6 de la mañana, 14 minutos, y reclusa intenta quitarse la vida dentro de la cárcel. Una reclusa fue llevada de emergencia al Hospital General Docente Ambato tras un intento de suicidio el sábado 16 de mayo en horas de la noche. La alerta de haber atentado contra su vida se movilizó los cuerpos de seguridad y de atención prehospitalaria por esta grave herida que tenía. El incidente se reportó a eso de las 21 horas en la cárcel de Ambato, momento en el que se despachó una unidad policial para verificar la emergencia dentro del centro penitenciario, confirmando por los testigos que la mujer habría atentado contra su vida. Según el informe oficial, se coordinó de forma inmediata con el Servicio Integrado EQ911 para solicitar el apoyo de la Policía Nacional y personal de paramédicos. La interna se había que la mujer habría atentado contra su vida. Según el informe oficial, se coordinó de forma inmediata con el Servicio Integrado EQ911 para solicitar el apoyo de la Policía Nacional.

0: hacia el Hospital Regional Docente Ambato. Debido a la complejidad de la situación de salud, una vez en el hospital, la ciudadana fue evaluada por dos médicos de turno, quienes procedieron a realizar una sutura de la herida. Al no presentar complicaciones mayores que pudieran poner en riesgo su vida, tras la intervención recibió el alta médica correspondiente y fue retornada al centro penitenciario bajo custodia. 6:16
1: 6:16 En Pelileo, alcantarillado colapsado y contaminación causan alarma en la gente que vive en este sector de Pelileo. Y es que un alcantarillado colapsado, aguas azules desbordándose por los sumideros, las calles tinturadas llenas de desperdicios y una pestilencia casi insoportable es como tuvieron que estar los moradores del barrio El Corte de Pelileo. Aunque el problema no es nuevo, la semana pasada la tubería no soportó más y dejó salir un sinfín de desperdicios, entre ellos desechos de telas, que según los habitantes de la zona serían de las lavadoras de jean que funcionan en el cantón. Gloria Paredes, quien vive en la zona y aunque menciona que el problema fuerte se vivió el pasado domingo, esta es la realidad habitual en el sector, pues las aguas suelen salir de color azul o verde, pero el mal olor es siempre, sobre todo cuando hay lluvias. Nosotros no decimos que no trabajen, porque sabemos que los jeans son la industria fuerte aquí, pero no se puede hacer esto poniendo en riesgo la salud de la población, argumentó la mujer. Mientras que para Gonzalo Pérez, quien vive en la zona, esto es no es algo nuevo, ¿no? Para muchos, pero para mí sí lo es. Pero lo que pasó el domingo fue una barbaridad. Esperemos que hagan algo que realmente ayude a la contaminación, no vaya a causar cosas peores. Ha indicado que ya se escuchaban los rumores, pero ahora tuvo que él presenciarlo. Y realmente no es nada agradable. Mientras tanto, desde el municipio de Pelileo se dio a conocer que si bien es cierto, el alcantarillado ya tiene varios años, sobre todo porque varios tramos fueron construidos desde la época de la reconstrucción del terremoto de 1949. Así lo dio a conocer Diego Soria, director de Agua Potable y Alcantarillado de Pelileo, quien recalcó que apenas conocieron el problema que se presentó el domingo, que fue Día de las Madres, enseguida realizaron la limpieza, pues tuvieron que recolectar tela, plásticos y hasta correas, que fueron material que utilizan para la confección de los jeans, que ocasionó el taponamiento de las tuberías que terminó en colapso. Aunque también dejamos parte de la evidencia para que sean los técnicos del gobierno provincial quien constaten lo ocurrido, pues nosotros entregamos el servicio de agua potable y alcantarillado, pero son ellos los que deben controlar que las empresas cumplan con todas las medidas de cuidado ambiental como empresa de alto impacto, agregó el funcionario. A esto se sumó que ellos se encargan del tratamiento de aguas municipales, pero no de este tipo de industrias, quienes en muchas ocasiones esperan las noches, madrugadas y hasta los fines de semana para hacer sus descargas de manera clandestina e ilegal. A pesar de ello, mencionó que entre las medidas que van a tomar está, por ejemplo, colocar rejillas de acero inoxidable que estén fijas en las cajas de revisión de las empresas de este tipo, con la finalidad de que cuando hagan estas descargas, que sean tan abruptas, por lo menos, que se les rebote en la caja de ellos mismos y no afecte lo que ya ocurrió, que no afecte a la población, sino que rebote ahí mismo y que les afecte a cada una de las empresas. Solamente así tomarán conciencia. Además, ya se está haciendo el trabajo necesario para plantear el requerimiento de un plan maestro de alcantarillado y agua potable para el cantón y así establecer los cambios y mejoras que se necesitan frente a este tema. Así que lamentable la situación, ahora ya se ha desbordado. Dicen, esto pasó el Día de la Madre y este fin de semana volvió viernes a ocurrir. Ajá.
0: Ah, no, el Día de la Madre fue el 10.
1: El domingo. Domingo 10. El domingo, exactamente. Y el sábado, este sábado que pasó, nuevamente se dieron este tipo de situaciones.
0: Pero qué irresponsabilidad, imagínese usted arrojar desperdicios, jeans, pedazos de tela. La tela jean mismo es muy gruesa, espesa. Imagínense ustedes, y más el agua. Qué pena, hasta correas dice ahí la noticia.
1: Ajá, ya les voy a colocar la
0: foto. Hasta correas dice, qué pena, oiga. Eso ya es ser ya totalmente...
1: ¿Cómo van a mandar este tipo irresponsable de
0: con
1: cosas?
0: El medio ambiente.
1: Claro que sí. Y más que todo, miren que esto ya lo vienen denunciando. Y usted lo dijo una vez, mi querido Jorge Antonio, aquí, lo dijo abiertamente, que el tema de la contaminación de los jeans, de cómo

0: están tratando justamente este tema ya en Pelileo es lamentable porque contaminan un montón y ahora que se desborde este tipo de prendas, decían que siempre había malos olores, esto nunca ha terminado, pero que ahora se desborde es realmente es lamentable. Ya mismo le aparece a usted en pantalla, mi querido Jorge Antonio, y ahí está, ahí ya lo tiene para que lo pueda ver. De esa es la manera en la que encuentran las alcantarillas.
1: Mire, tranquilamente vea usted cualquier cantidad de residuos de pedazos
0: de tela.
1: De tela, pero que se corta para la confección del jean y ahí están los retazos, que podríamos decir así. Mire usted, con esto debería ser una responsabilidad de reciclar todo este tipo de cosas, que incluso yo creo que reciclando para algo ha de servir.
0: Claro.
1: Miren ustedes la irresponsabilidad.
0: Claro que sí. Pero esto es lo que está sucediendo lamentablemente en Pelileo.
1: Muy bien, señoras y señores, estamos ya en las 6 de la mañana, 21 minutos aquí en Epicentro Informativo, y víctima de accidente de tránsito muere luego de 5 días de agonía tras permanecer 5 días bajo pronóstico reservado en el Hospital General del IES Ambato. Un joven perdió la vida luego de sufrir un accidente de tránsito. El suceso se dio la tarde el sábado 16 de mayo, cuando la víctima no resistió las heridas por el fuerte accidente ocurrido a inicios de semana en la comunidad de Chibuleo. El joven ingresó a la casa de salud el lunes 11 de mayo, de acuerdo con el testimonio de su hermano, en el percance automovilístico que suscitó alrededor de las 13 horas en la vía Ambato-Guaranda, específicamente en el sector de Chibuleo, cuando se dio el choque. Aunque las circunstancias y causas exactas del impacto que provocó las lesiones fatales aún quedan por determinarse por las autoridades de investigación vial, el estado del ciudadano requirió hospitalización inmediata debido a la gravedad del cuadro clínico que hasta ese momento presentaba. Tras confirmarse el fallecimiento, el Servicio Integral EQ911 alertó a los agentes la tarde del sábado, por lo que personal policial acudió al hospital para iniciar las diligencias correspondientes, procedimiento de levantamiento del cadáver. Las diligencias se ejecutó por la delegación directa del fiscal de turno. Tras evaluar el caso, el médico tratante del hospital determinó técnicamente las causas de la muerte y extendió el certificado y el respectivo informe de defunción. Debido a las causas clínicas del deceso hospitalario quedaron establecidas por el personal médico, la fiscalía autorizó la entrega directa del cuerpo a los deudos en el sitio, prescribiendo el traslado al centro forense. Los restos del joven fueron retirados por su hermano y llevados hacia su domicilio para su sepelio. Una pena. Otra víctima que se cobra por los accidentes de tránsito. Las 6 de la mañana con 23 minutos.
0: Son las 6 con 23. Vamos a continuar con más información a esta hora de la mañana. Indicarles a ustedes que roban un vehículo durante evento bailable en Ceballos. Y es que aprovechando la masiva afluencia de personas y la distracción generalizada por las festividades de Ceballos, la madrugada de este domingo 17, se registró el robo de un vehículo en pleno centro del cantón. La víctima relató que llegó a Ceballos aproximadamente a las 21 horas del sábado 16 de mayo para disfrutar de un evento bailable que se desarrollaba en la zona a propósito de las fiestas cantonales. Con la confianza de estar en el sector concurrido, dejó su automotor estacionado en la intersección de la avenida 24 de mayo y la calle Manuel Vargas, en los alrededores del Parque Central. Sin embargo, la sorpresa y la indignación llegaron a la 1:30 de la madrugada del domingo, cuando el ciudadano retornó al sitio para abordar su vehículo y descubrió que este ya no se encontraba en el lugar donde lo había dejado. Tras percatarse de este delito, el afectado interceptó a la policía que realizaba patrullajes de rutina por el sector. De inmediato, los uniformados se tomaron contacto con la central de emergencias para difundir las características del vehículo a los diferentes cantones de acá de la provincia e iniciar el cierre de vías estratégico. Asimismo, el lugar acudió personal del móvil de flagrancia, que explicó al ciudadano los pasos legales y procedimiento a seguir con la autoridad competente para formalizar la denuncia. El carro sustraído corresponde en las siguientes especificaciones técnicas: por lo que se solicita a la ciudadanía dar alerta si de pronto visualizan el automotor, que es de marca Hyundai, modelo Tucson, placas UFU-0444. Repito, AFU-0444, de color crema. Si de pronto usted logra divisar, visualiza este automotor, pues por favor, den aviso a las autoridades. Son las 6 de la mañana con 26 minutos, momento de irnos a la respectiva pausa comercial de esta hora. Al regresar tendremos más noticias.
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0: Muy bien, señoras y señores, estamos en las 6:31 a.m. 6:31 a.m. Basurero ilegal en Montalvo entre la contaminación y la molestia de los vecinos. En el sitio, inclusive hay un rótulo que evita a depositar los desechos en el sector de La Olla. Las familias que viven cerca del lugar están cansadas de la suciedad y malos olores. Lo que era considerada un área verde natural se ha convertido en un foco de contaminación en el sector de la cancha en La Olla, en la parroquia Montalvo, en Ambato. Enfrenta una crisis sanitaria debido a que se ha transformado en un botadero ilegal que ha tomado fuerza en los últimos años. Este problema de insalubridad no solo genera malos olores, sino se ha desatado una invasión de plagas que mantiene en alerta a los moradores. La acumulación de desperdicios, escombros, desechos orgánicos, industriales y textiles que botan en el sitio se ha transformado en un botadero improvisado. Los vecinos denuncian que la presencia de ratas, moscas y malos olores es insoportable, afectando directamente a quienes acuden a realizar las actividades deportivas y a las viviendas y terrenos colindantes. La gente ha generado este basurero sin conciencia, pero ya es un problema de salud pública que no podemos contar solos, comentó José J., uno de los afectados del sector. Asimismo, Clementina Flores dijo que el daño no es solo en el sector del basurero por los malos olores, sino que incide en los cultivos cercanos a donde los roedores llegan para dañar las plantas y nadie responde por ello. A pesar de la urgencia de la solución, se encuentra estancada en un conflicto de competencias. Según el presidente de la Junta Parroquial de Montalvo, Jorge Villacrés, se han hecho un llamado a las autoridades desde que se inició la gestión para que se intervenga en una quebrada y se ha solicitado formalmente un control riguroso en la zona para detener el arrojo de desechos. Sin embargo, al tener escrituras de un propietario, es considerado propiedad privada y no se puede intervenir. Además, informó que se incluye que se ha generado informes para conocer el impacto ambiental que esto genera ya no solo en el sector, sino en toda la parroquia debido a la contaminación que se produce. Al respecto, la directora del ambiente del gobierno provincial, Diana Fiallos, dijo que si este es un espacio público, la injerencia tiene la empresa pública de gestión integral de desechos sólidos de Ambato, GIBSA. Sin embargo, si es privada, se hará una inspección y se notificará al propietario para saber qué es lo que se ha hecho en un basurero, por qué se ha hecho un basurero en espacio abierto. Mientras las instituciones definen quién le corresponde de actuar, la basura sigue acumulándose. Los moradores exigen que más allá del pedido es público o privado, se aplique la ordenanza municipal de sanción a los dueños de estos lotes baldíos descuidados y gestionen una limpieza emergente para el bienestar de la parroquia. Exactamente 6:34 a.m.
1: Son las 6:34, 6:34. Vamos a continuar. Hay algo importante que darles a conocer a ustedes, y es que muchos nos han preguntado, ¿y para cuándo acudirá el hospital municipal Huihuacunapac? Para algunos sectores de acá, ¿cuándo nos visitan en Constantino? Pues aquí les vamos, esto justamente nos estaban preguntando la semana anterior, y ahora ya les tenemos pues a ustedes buenas noticias. Y es que de acuerdo a los médicos veterinarios, una gata no esterilizada puede tener de 3 a 5 camadas al año, lo que significa que una sola gata puede llegar a producir más de 100 crías a lo largo de su vida, mientras que una sola perra sin esterilizar puede tener entre 5 y 6 cachorros por parto y entra en celo 2 veces al año, lo que provocaría que a lo largo de su vida tenga unos 150 cachorros dependiendo de su tamaño. Esta es la preocupación que tienen las autoridades de diferentes zonas rurales de la provincia, por lo que para prevenir la proliferación desmedida de animales de compañía, se impulsan compañías de esterilización. En esta ocasión es el turno de la parroquia Constantino Fernández, que el jueves 21 de mayo realizará una jornada de esterilización para las mascotas de esta parroquia. Quienes estén interesados de participar pueden inscribirse y separar un cupo. Deben acudir a las instalaciones del gobierno parroquial con una copia de cédula del dueño y una copia del servicio básico para verificar que son de la localidad. El día de la intervención, el animal debe estar en buen estado de salud, en ayunas de por lo menos 6 horas, sin líquidos ni sólidos, y debe llevar una cobija. Así que estos son los requisitos: la cédula del dueño de la mascota, una copia del servicio básico para que puedan verificar que usted pertenece, por supuesto, a esta localidad. Así que Constantino Fernández, el próximo jueves 21 de mayo se realizará la jornada de esterilización para las mascotas en la parroquia. 6:36.
0: Las 6:36, amigos, 6:36, y la venta de cuyes registra alarmante caída. La comercialización de animales menores en el mercado América enfrenta una situación crítica que impide la reactivación económica del sector. A pesar de que las restricciones sanitarias y de movilidad para la venta de cuyes ya fueron levantadas, las actividades comerciales en este centro de abasto no logra volver a la normalidad, generando una profunda preocupación entre los productores. La comerciante de la sección de especies menores, Narcisa Mayorga, calificó el panorama actual como sumamente grave y desfavorable para el sustento de las familias expendedoras. De acuerdo con las estimaciones de la vendedora, el movimiento económico y la afluencia de clientes dentro de la feria experimentaron un descenso drástico que llega al 60% de comparación con los periodos normales. Mayorga explicó que la reciente suspensión temporal de las actividades en el mercado desarticuló la cadena de comercialización, alejando de manera drástica a los compradores habituales y los consumidores finales. Esta notable ausencia de clientes habituales ha dejado los pasillos del centro de expendio vacíos, rompiendo las expectativas que tenían los comerciantes tras el fin de las prohibiciones. El principal problema que sufren los feriantes en la actualidad es el severo desequilibrio entre la oferta y la demanda de estos animales. La escasez de compradores coincidió con una acumulación masiva de ejemplares en corral, lo que genera una sobreoferta que deprime los precios e incrementa los costos de mantenimiento para los propios productores. A este complejo escenario se suma un factor determinante que se agrava aún más: la crisis económica de los adjudicados del mercado América. Las autoridades competentes todavía mantienen vigente la prohibición y la falta de apertura para la comercialización de conejos, impidiendo que la feria de animales menores pueda funcionar con total en su totalidad de sus productos tradicionales. Los afectados señalan que la falta de este dinamizador habitual frena por completo el interés del público y de los intermediarios que solían acudir desde diversas provincias de la región. Los trabajadores del Mercado América hicieron un llamado urgente a las autoridades municipales y de control sanitario para que busquen el mecanismo que impulse la reactivación del espacio. Los comerciantes esperan que se agilicen las evaluaciones técnicas necesarias que permitan aperturar total las secciones restantes y se implementen campañas para atraer nuevamente a la ciudadanía. Hay que decirles, señores, no hay ninguna enfermedad de cuyes, no hubo ninguna peste, ningún problema realmente, sino que miren ustedes cómo se tomó una decisión tan desacertada por parte de Agrocalidad. Se equivocaron del medio al porrazo, como dice el pueblo, se equivocaron totalmente. Los cuyes nunca estuvieron con problemas, nunca tuvieron. Los conejos sí tuvieron inconvenientes.
1: Esta falla más bien fue de la gobernadora, mi querido Jorge Antonio, porque ella fue...
0: Pero la decisión fue a nivel nacional, pues ya necesito.
1: Claro, pero a lo que yo me voy es a que quien indicó que eran los cuyes los que estaban infectados era justamente la señora gobernadora. Y después salieron a aclarar que no eran los cuyes, sino los conejos. Y en ese sentido, sí, ya lo... Después las medidas que tomó Agrocalidad a nivel nacional.
0: El pueblo, como queda, como siempre saben decir, que el pueblo que es alarmista o alarmante, dijo, no, pues qué va a comer cuyes, de pronto está con alguna enfermedad y no. Y los cuyes no tienen ningún problema. 6:40.
1: 6:40. Vamos a continuar con información a esta hora. En baños, emergencia en Iyuchi genera preocupación. Esto es algo importante que recordarles a ustedes. Los hundimientos a lo largo de la vía, así como varios desprendimientos de tierra, se han presentado en la zona de Yuchi, esto en Baños de Agua Santa. Por las autoridades del COE provincial han tomado varias acciones de prevención y mitigación por esta emergencia. Así que dentro del análisis que había hecho Héctor Cobo, responsable zonal de la Secretaría de Gestión de Riesgos, él había explicado que estos agrietamientos se deberían a la reactivación de deslizamientos antiguos. Mencionó que en la zona se han detectado cicatrices de antiguos deslizamientos que se estarían reactivando. Así que esto es lo que está sucediendo en Baños de Agua Santa. Ante algunas declaraciones del COE provincial, indicarles que la declaratoria de alerta provincial en el tramo vial comprendido entre el puente San Francisco y Loma de Buenos Aires, mantener el apoyo técnico y operativo para la limpieza preventiva del río Caricacu. Así es, mi querido Jorge Antonio.
2: Ahí sí no sé. Ahí,
1: sí, así está.
2: A mí también me cogió en curva y no
1: ante
2: la
1: riesgo
2: verdad,
1: de
2: no lo sé la pronunciación correcta.
1: Represamientos y desbordamientos durante la temporada lluviosa, también la regulación y control de actividades turísticas, recreativas y comerciales en Iyuchi, capacitación, simulacros y socialización dirigidos a la población sobre rutas de evacuación, zonas seguras y medidas de autoprotección. Estas son algunas de las resoluciones, el fortalecimiento de acciones preventivas y correctivas de quebradas, drenajes, taludes y zonas vulnerables de toda la provincia. Estas son las medidas que han tomado en las resoluciones del COE provincial ante la preocupación que hay por la emergencia de Iyuchi en Baños de Agua Santa. Son las 6:42.
0: Las 6:42, 6:42. Informalismo invade sectores críticos. La presencia masiva de aglomeración de comerciantes informales en sectores críticos de la ciudad ha generado una profunda preocupación tanto en los peatones como en los comerciantes regulados en las calles aledañas al mercado mayorista de Ambato y al mayorista textil. Se evidencia una creciente proliferación de puestos improvisados de frutas, verduras, abastos y ropa. Ante la falta de espacio, algunos vendedores han optado por arrendar terrenos particulares con cerramientos para estacionar vehículos cargados de productos y comercializarlos desde allí en de forma irregular. Desde la administración del mercado mayorista textil se alertó sobre la preocupante aparición de ferias clandestinas en los alrededores. Los representantes de este centro de acopio recordaron a la ciudadanía que todos los comerciantes internos son personas debidamente reguladas que contribuyen de manera formal al pago de impuestos. La afectación económica y el perjuicio al consumidor también fueron denunciados por los dirigentes internos. Targelia Jarrín, presidenta de la nave F, sección Papas del Mercado Mayorista de Ambato, solicitó formalmente a la clientela que no compre en el exterior de los recintos. Finalmente, el problema se ha derivado en una severa crisis de movilidad peatonal, especialmente notable en la avenida El Cóndor. En esta zona, las veredas que deberían estar destinadas exclusivamente al libre tránsito de los ciudadanos se han sido transformados en perchas y exhibiciones para diversos productos. Como consecuencia, la ciudadanía se ve obligada a sortear obstáculos o a bajarse a la calzada vehicular debido a la falta de espacio físico para caminar con seguridad, sobre todo en la acera frente al mercado. Y esto incluso muchas veces cuando estuvo en esta dependencia de espacios públicos al teniente Carlos Manzano lo habíamos dicho. Y este es un juego del gato y el ratón, porque mientras pasan haciendo el retiro correspondiente, ese momento como el que desaparecen, pasó el control municipal y otra vez regresan. Y yo lo había dicho, incluso algún rato recibí un insulto de una señora vendedora, porque en plena vereda, cerca, porque ahí hay muchas agencias bancarias y de cooperativas, le decía: pero vea, señito, ¿por dónde quiere que pase? Puesto tarros, puesto los charoles ahí. Charoles se llaman, ¿no? Los donde están las hortalizas, verduras. ¿Y qué tal y cual? ¿Qué quieres que haga? No sé qué. Entonces, imagínense, si ustedes, bueno, no digo que todas se procedan así, ¿no? Pero imagínense ustedes, ¿y qué es lo que tiene que la gente? Vaya, en este momento debe estar ya todo esto lleno, acumulado, al menos los domingos, los lunes y viernes, que son de ferias bastante acurridas, aunque casi todos los días hay frente al mercado mayorista, vaya a ver, es
2: no se puede transitar, y no solamente en los alrededores del mercado mayorista, vaya también a los alrededores del mercado modelo, del mercado artesanal, igualmente de el mercado central, todo lo que es la Tomás Sevilla hasta la primero de mayo, realmente imposible transitar. Las 6:45, 6:45, inicia espacio publicitario. 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

0: 6:48, 6:48. Indicarles que en Quise Pincha rescatan sus tradiciones a través de un curso de bordado. Noticias positivas con el objetivo de preservar los conocimientos ancestrales y brindar nuevas herramientas de sustento económico a los pueblos indígenas de Ambato. La Junta Parroquial de Quise Pincha anunció la apertura de su escuela de bordado. Bajo el lema Aprende, Crea y Emprende con sus propias manos, esta iniciativa busca fortalecer la identidad cultural de la zona y pueblos aledaños. Un espacio para el arte y el aprendizaje es lo que están creando. La escuela no solo se enfoca en el bordado tradicional, sino también ofrece un programa integral que incluye diversas técnicas artesanales de gran valor comercial y cultural, desde lo básico hasta niveles avanzados. Asimismo, se trabajará en la elaboración de guascas, como el rescate a la joyería tradicional, que guarda un gran significado, como el tejido de las shigras. A diferencia de los talleres, esta convocatoria es totalmente inclusiva, manifestó la vicepresidenta de la Junta Parroquial, Margot Paucar. Además, dijo que esta actividad está dirigida a mujeres, hombres, jóvenes, niñas que estén interesados en aprender este arte. El enfoque principal es el desarrollo de la creatividad y, sobre todo, generar una oportunidad de emprendimiento real para que los asistentes puedan comercializar sus propias creaciones en el futuro. Paucar dijo que aunque aún no se establecen los horarios participativos, los interesados que puedan acercarse a las oficinas de la Junta Parroquial para formalizar su inscripción tienen que hacerlo con su cédula de identidad. Si es menor, tiene que ir con su tutor. Así que esta es una gran oportunidad para poder rescatar las tradiciones a través de cursos, de diferentes cursos. En este caso, el curso de bordado. Son las 6:50, 6:50.
1: 10 minutos nos separan de las 7:00 a.m. y atención, toque de queda finalizará este 18 de mayo en las zonas priorizadas en el país. El toque de queda dispuesto por el gobierno en 9 provincias y 4 cantones priorizados finalizará este lunes 18 de mayo tras 15 días de vigilancia en la franja de 23 horas a 5 horas. El toque de queda dispuesto por el presidente de la República, Daniel Noboa, finalizará este lunes 18 de mayo tras permanecer vigente durante 15 días en 9 provincias y 4 cantones priorizados del país. La medida establecida mediante el decreto ejecutivo 370 registró la movilidad entre las 23 horas y las 5 horas como parte de las acciones del gobierno para contener la violencia vinculada a grupos criminales. Las restricciones se aplican en las provincias de Guayas, Manabí, Santa Elena, Los Ríos, El Oro, Pichincha, Esmeralda, Santo Domingo, de los Áchiras y Sucumbíos, además de los cantones La Maná, Las Naves, Echandía y La Troncal. Según el Ejecutivo, estas zonas fueron priorizadas por sus niveles de conflictividad y la presencia de estructuras delictivas dedicadas a actividades como el tráfico de armas, extorsiones y otras economías criminales. El decreto también completó la suspensión temporal de 3 derechos, la libertad de tránsito y movilidad del domicilio y la inviolabilidad de correspondencia. El gobierno argumentó que la franja nocturna presenta un periodo crítico para la seguridad debido a la menor presencia institucional y a la facilidad con la que las organizaciones delictivas movilizan el armamento, coordinan acciones ilícitas y fortalecen sus redes logísticas. Durante la vigencia del toque de queda, las autoridades ejecutarán operativos, allanamientos y detenciones en varios puntos del país. Uno de los casos destacados por el gobierno fue la captura de alias Gordo Paul, señalado como presunto cabecilla de los Lobos en Quito, además de Puerto Bolívar, provincia del Oro, en la que se desplegó un amplio contingente militar ante disputas territoriales entre organizaciones Los Lobos y Sao Box. Las 6:53, aquí a través de Epicentro Informativo, con lo más importante de las noticias.
0: Muy bien, son las 6:53 y a esta hora de la mañana ya tenemos en línea telefónica al economista Diego Proaño, quien el día de hoy trataremos temas importantes en nuestro segmento de economía. ¿Qué es lo que está sucediendo con la crisis arancelaria con Colombia? Buenos días, estimado economista, bienvenido a Epicentro.
2: Muy buenos días, Janet. Buenos días, Jorge. Saludos a los ambateños. Un buen inicio de semana. El problema con Colombia, que viene dándose desde finales de febrero de este año, ha ido tomando escala más fuerte para el país y para Colombia, por seguro, porque un asunto que inició con proporciones políticas netamente, en donde pues por dos modelos políticos que cada gobierno de Ecuador y Colombia aplican, empezaron a tener contradicciones, pasó al ámbito comercial y ahora va a pasar ya al ámbito seguramente económico. ¿Por qué? Porque claro, los diferendos que se han dado, las tasas y sobretasas que se han puesto, primero del 100% en el caso del Ecuador a toda la producción, a todo lo que venga de Colombia, luego le bajó al 75%. Eso ha encarecido totalmente materia prima, insumos, productos terminados en Ecuador y en Colombia. Esto ha llevado a situaciones ya más complicadas a la Secretaría General de la Comunidad Andina de Naciones, que ya se ha pronunciado precisamente el día de hoy, 18 de mayo, que es el primer día laborable, digamos, después del 17, que se feneció el plazo para que se aplique la resolución de la Secretaría de la Comunidad de Naciones, en virtud de pedirles a los dos presidentes de los dos países que eliminen las tasas que se habían puesto, estas sobretasas, porque está yéndose en contra del principio del Acuerdo de Cartagena, que se firmó en 1969, que dice que debe haber la libre circulación de personas, capitales y productos en el ámbito fronterizo o por cualquier forma, y eso se está cortando, más aún cuando Ecuador todavía implementó, o más bien decidió, que solamente el puente internacional de Rumichaca es el único paso para controlar la entrada y salida de productos y servicios. Entonces, eso ya tuvo sus implicaciones. Entendemos que si hasta el día de ayer no se tomó ninguna decisión del lado ecuatoriano y colombiano, pasa de inmediato al Tribunal Andino de Justicia, y el Tribunal Andino de Justicia ya empezará a aplicar las penalizaciones a los países. Que hay que aclarar, estas penalizaciones o estas resoluciones de la comunidad andina tienen el carácter de vinculantes, es decir, obligatorio para Colombia y Ecuador, porque como es un convenio, un tratado internacional que se firmó ya en 1969, y este tratado internacional, cualquier resolución que se tome está sobre las leyes nacionales de Ecuador y Colombia, es decir, está sobre nuestra constitución, nuestro código monetario, sobre todo, entonces es de cumplimiento obligatorio. ¿Qué sucederá si es que no se da cumplimiento? Pues el Tribunal Andino de Justicia tendrá que pronunciarse, y las primeras repercusiones quizás sean para los gobiernos, ¿no? Es decir, para el gobierno de Ecuador, ya lo explicó la Secretaría General de la CAN, indicando de que debe devolver el dinero cobrado en exceso por esas tasas arbitrarias que está cobrando Ecuador, y que ascienden a más de 46 millones a los exportadores colombianos que están trayendo productos al Ecuador y que le están cobrando ya primero el 100% y luego el 75%. Ojalá, en honor a la verdad, en este escenario tan complicado, porque no solo complica las relaciones de Ecuador-Colombia, no solo baja el negocio entre los dos países, también quita empleo a mucha gente, a exportadores, a importadores de lado y lado, en la frontera, en la provincia del Carchi, en Nariño, en Colombia, ya hasta se ven las repercusiones por la caída de la producción, la caída de los negocios, del empleo formal. Porque esta sobretasa que se llama de seguridad, miren, es controversial, se llama de seguridad, pero lo único que hace esta tasa es más bien premiar a la informalidad, porque ahora lo informal tiene supremacía, porque pasan los productos sin el impuesto, y lo formal más bien es a lo que se le terminó aplicando. Así que ojalá que, en honor a la verdad, para no llegar a situaciones más difíciles, incluso podría llegar a la Organización Mundial del Comercio, los presidentes de la República, los asesores, les den las luces, la guía, y se termine fumando la pipa de la paz y bajando las condiciones a una situación de buena vecindad, de buena hermandad, de buen comercio, de buena economía que hemos tenido entre Ecuador y Colombia. Muchas gracias.
0: Muchísimas gracias al economista Diego Proaño, con quien hemos tocado estos temas importantísimos, el tema arancelario, qué es lo que está sucediendo, de qué manera ha venido este impacto a perjudicar a ambos países, y esperamos de que se solucione de la mejor manera, como dice el economista, que fumen la pipa de la paz y que no se haga por temas partidistas, sino por el bien de los pueblos. Son las 6:58, nos vamos a la respectiva pausa publicitaria. Al regresar, más noticias.
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4: Muy bien, son las 7:02, 7:02, y ahora mismo nos vamos a temas nacionales. ¿Qué es lo que les traemos el día de hoy a cada uno de ustedes? Y como en este noticiero siempre hablamos con la verdad, siempre estamos indicándoles a ustedes la realidad en la que vive el país, y de igual manera se han estado haciendo videos virales en redes sociales donde se le ve al presidente Daniel Noboa indicando ciertas situaciones acá que se están dando aquí en el país como una inversión. Les decimos a ustedes que este video es falso. Siempre vamos a mantener nosotros la verdad. Si aquí les damos a conocer en lo personal, me tomo unos minutos para comentar acerca de lo que está sucediendo en el ámbito nacional, hacer crítica de lo que está sucediendo, de lo que se está haciendo malas cosas, y obviamente se reconocen también las cosas que hay que reconocerlas, como en este caso. Por favor, señores, hay mucha información en redes sociales que se están utilizando para manipular a las personas. Tengan mucho cuidado, aprendan ustedes a identificar los fake news. Y en este momento, darles a conocer a ustedes que el Banco Central ha desmentido el video falso sobre la plataforma Inmediate Bienestar. Inmediate Bienestar, así como está escrito, les voy a leer. Y es que la grabación ofrece ganancias diarias mediante una supuesta plataforma de inversión con inteligencia artificial y una activación de $100. Aquí pudimos contrastar también esta información. Ya lo vimos medio raro, como utilizamos también, hacemos el uso de inteligencia artificial para hacer algún trabajo, el tema de miniaturas para YouTube, algunas situaciones que lo utilizo. Puedo también, tengo esa facilidad, y quienes utilizan inteligencia artificial ya pueden identificar qué es verdadero y qué es falso. Y aquí les decimos contundentemente, señores, el video de donde el presidente Daniel Noboa habla en las redes sociales, donde atribuyen que esta plataforma promete ganancias diarias de $300 a $500 a cambio de una inversión inicial de $100. Este material audiovisual del mandatario, aparentemente muchos lo han dicho que es real. No, señores, es falso, es falso. Esto es utilizado en el sistema de inteligencia artificial, que utilizan obviamente algunos recursos para poder hablar sobre temas de acá del país, y este es un canal de estafas. Por favor, tengan mucho cuidado. La grabación incluye llamados para registrarse mediante un enlace, ingresar datos personales, realizar depósitos de activación de $100. Asimismo, señalan que hay un asesor certificado que contactará a cada usuario para completar el proceso. Además, en el mensaje se menciona que el sistema operaría con algoritmos de alta frecuencia de bolsas internacionales y que los ciudadanos podrán obtener ganancias automáticas utilizando recursos provenientes del petróleo y otros minerales ecuatorianos. Es así que este video que ronda en redes sociales del presidente Noboa no es real. No existe ningún decreto, anuncio o registro público sobre esta plataforma. Tampoco hay un bono extraordinario universal vinculado a este supuesto programa. Las imágenes reales son de una entrevista que dio el presidente Noboa el 20 de marzo de 2026. En el video original no se menciona ninguna inversión en ingresos, señores. Esta entrevista lo dio en Radio Centro Digital. Aquí se hizo un análisis. Se hizo un análisis que detectó el 84,9% de probabilidad de manipulación de este video. Y como lo digo, se puede ver claramente que es un video falso. Aquí ustedes pueden revisarlo. Es un patrón típico de estafas, porque ver aún, solamente en Argentina pasó esto, ¿no? Bueno, donde, espéreme mi querido Jorge Antonio, donde en Argentina se dio esto, donde Milei invitaba, ¿no?, a que hagan inversiones, etcétera, pero aquí en el Ecuador no creo que se llegue a tanto.
3: Pero Janecita, iba a decir esto, pero usted sabe la crisis con la que estamos viviendo en este momento, porque el Producto Interno Bruto del país no cubre las necesidades que tenemos para la salud, la educación, las obras importantes que tiene el país. ¿Y usted cree que van de lo que no hay supuestamente a repartir ganancias por una mínima inversión? Entonces eso también tiene que pensar la gente. Y mire, como usted lo decía, y gracias Janet, porque algún rato yo vine asustado, ¿se acuerda usted?, con una información, una incluso grabación falsa, porque ahora con la inteligencia artificial no sé cómo le absorben la voz, digo absorben,
4: le
3: porque
4: clonan.
3: Y es igualito a las expresiones del gobierno que dice, ecuatorianos, vamos a hacer esto, otro, solamente con $100 ustedes van, pero no esta, de otra. Yo recuerdo, vengo asustado, digo, vea Janet lo que ha pasado, mire, dice, dése cuenta, esta es inteligencia artificial, esto es clonado, ventajosamente usted sabe, y en otras palabras, hasta me quitó la preocupación, porque yo dije, vea lo que dice esta persona, vea lo que está pasando. No.
4: Claro,
3: en esto WhatsApp, es inteligencia artificial.
4: Y en WhatsApp a usted le pasan información y la gente se lo cree.
3: Mire, Janecita, yo sí invito a la gente, ya dejemos, ya paremos paremos el odio. ¿Y cómo? Lamentablemente, o sea, yo sé que la tecnología fue creada para ayudarnos en diferentes aspectos, en diferentes frentes, pero así como nos ha ayudado para poder ser una herramienta básica de vida hoy, también nos ha ayudado a autodestruirnos porque ocupamos mal. Ahora coge cada quien el teléfono, cada quien es analista, es comentarista, es juez, es parte. Dicen cosas que no es, incluso utilizando insultos agraviantes, sin pensar que viene de una madre, que tiene hermanos, que tiene hermanas, que o sea, no le interesa nada. Vayan. Y por favor, no es que estoy atacando ni al uno ni al otro, solamente estoy llamando a la conciencia. ¿Cómo insultan? ¿Cómo insultan? Y la verdad, yo pienso que debería haber algún organismo, alguna cosa que
4: se deberían controlar,
3: sancione ese tipo de cosas, pues.
4: Se deberían controlar y filtrar, así como filtran palabras cuando, por ejemplo, nosotros no podemos hablar en TikTok. No podemos hacer una transmisión en vivo en TikTok, porque los algoritmos detectan que estamos utilizando palabras inclusive el color negro no podemos pronunciarlo por temas de racismo, el tema de secuestros, el tema de sicariatos, porque nos bajan la transmisión. Entonces, de la misma manera, como se identifica la voz, debe identificarse también la escritura, pues.
3: Claro, ¿de dónde viene?
4: Y llegar, bloquear, justamente bloquear estos comentarios.
3: Porque usted
4: en TikTok
3: ha visto,
4: hay más, regulan un poco más que en Facebook.
3: Incluso algún rato recuerdo yo, y sin ser algo supuestamente para mí grave, alguien tuvo la gentileza de darme editando un gol que cantaba de la selección ecuatoriana con las imágenes del canal dueño de los derechos. Y le publicaron, o sea, me hizo un favor, o sea, no es que yo le pedí, y me regresó a mi perfil editado ese gol y o sea, me etiquetó. Y vea, me suspendieron a mí el Facebook, pero claro, fue hace unos 5 años atrás más o menos. Y me suspendieron porque supuestamente utilicé imágenes que no eran de mi propiedad. Entonces, miren ustedes.
4: Vea que con esto tengo que batallar yo todos los días.
3: Claro.
4: Todos los días. ¿Por qué? Me preguntarán, ¿no? Aquí utilizamos spots que nos envían nuestros clientes. Por ejemplo, de San Francisco, ellos siempre utilizan jingles. Y estos jingles son hechos por ellos. Y ellos no tienen ningún registro de autoría, ¿no? De derechos de autor ni nada. Pero ya aparecen como 20 reclamando los derechos.
3: Claro, de pronto el último fondo de Panapé, no sé, pero por ejemplo, ellos tienen derechos, lo de Fausto Miño, que era la canción, ellos tienen todos los derechos del autor y todo.
4: Sí, pero no lo tienen registrado como tal en Facebook ni en las plataformas digitales, mi querido Jorge Antonio, porque ellos saben que esto utilizamos a los medios de comunicación y es para promoción.
3: Claro.
4: Es para promoción. Entonces, en este sentido, yo tengo que estar luchando, que incluso hay segmentos donde reclaman los derechos de las voces de nosotros. O sea, hasta ese punto llega.
3: ¿Y quién cobra de nuestras voces?
4: Entonces tengo que estar mandando, enviando las disputas y explicando que no, y también comprobando, ¿no? Que es de contenido original de Epicentro Informativo, y así pasa. estas cosas, imagínense que quieren regular, que quieren, bloquean, pero el contenido de los mensajes, el contenido de las, de los comentarios,
3: insultantes, ofensivos, no, discriminatorios, sí, racistas, ahí no dicen nada,
4: ahí no bloquean, ahí no hay un control, un verdadero control. Entonces hay insultos. Yo he venido luchando en anterior campaña electoral terriblemente con gente que ni siquiera pensaba que iba a llegar a esos, a ese punto de insulto, porque no debaten, ¿no? No debaten como deben, con ética, con respeto hacia los demás en redes sociales, sino que se insultan. Insultan a la gente. Si tal o cual candidato no es de su agrado, en vez de defender, como digo, a los candidatos con las propuestas que ellos tienen, y analizando las propuestas de cada candidato, lo que hacen es insultarse.
3: Sí, tristemente.
4: Hacen es insultarse.
3: Tristemente.
4: Entonces,
3: ocurre
4: en este sentido, como defensora de la verdad, defensores de la verdad aquí en Epicentro Informativo, les damos a conocer esta realidad. Ya con este va el tercer video que veo del presidente Noboa, que están subiendo a redes sociales.
3: Incluso hasta su señora madre también algún rato también lo hicieron un video a sí mismo, que igual buscaban que participen de una plataforma, de que se unan con un aporte tan solo de tanto, iban a sacar tanto mensual, ya deja de ser pobre, no sé qué, no sé cuánto. Imagínense ustedes.
4: Así es, entonces, a tener mucho cuidado, como lo decimos, no porque de pronto seamos críticas al gobierno, vamos a decir, no, sí es real. Jamás vamos a hacer este tipo de cosas, siempre vamos a ser éticos. Si las cosas están mal, los vamos a decir. Y en esta situación las cosas están muy mal porque están manipulando con inteligencia artificial para realizar estafas. Entonces tengan cuidado. El presidente Noboa, de los candidatos que vengan, verificar bien si la información que les llega a ustedes es verídica. De cualquier candidato. No dirán, es que son de izquierda, entonces sí ha de ser verdad y lo ponen como verdad. Y si es de derecha, entonces sí es verdad y lo ponen como verdad. No, seamos críticos, tratemos de contrastar lo que dicen, veamos las entrevistas originales de los medios de comunicación. Si tenemos dudas, fácil, ahora todo encontramos en redes sociales y podemos contrastar y revisemos si en realidad el candidato, la candidata, en el caso de darse, ¿no?, de que haya una mujer candidata, pues dijeron o no dijeron tal o cual situación. Siempre contrastar y no darlo por sentado. Y como dice Jorge Antonio, dejar el odio de lado y empezar a concientizar, empezar a tener un propio criterio, a tener un pensamiento crítico y no dejarnos llevar por lo que los demás nos lo dicen. Son las 7 de la mañana con 14 minutos.
3: 7:14. Más noticias en el plano nacional. Hallan caleta subterránea con 560 paquetes de droga en un criadero de cerdos. Un operativo de inteligencia permitió afectar una estructura criminal presuntamente vinculada con los Tone Killers tras el decomiso de 560 paquetes de droga en el sector Tarifa. La Policía Nacional decomisó 560 paquetes de sustancias sujetas a fiscalización durante un allanamiento ejecutado en el sector Tarifa en San Borondón. La intervención estuvo a cargo de la Dirección General de Inteligencia en coordinación con el Centro Nacional de Inteligencia, CNI, y permitió afectar una estructura criminal presuntamente vinculada a los Tone Killers. Durante el operativo, los agentes localizaron una caleta subterránea en una área utilizada como criadero de cerdos, donde se ocultaban los paquetes de droga. Además, fue aprehendido José FJ, alias Come Burro, quien, según la información, durante el operativo, los agentes localizaron una caleta subterránea en una área utilizada como criadero de cerdos, donde se ocultaban los paquetes de droga. Además, fue

0: caso suma las operaciones focalizadas contra estructuras dedicadas al tráfico de drogas y a otros delitos conexos con la provincia del Guayas. Según el ministro del Interior, John Reimer, los detenidos estarían vinculados con varios hechos violentos registrados en Durán y San Borondón, incluido el ataque armado en la que fallecieron servidores policiales durante una emboscada. Los aprehendidos y los indicios encontrados fueron puestos a órdenes de las autoridades competentes para continuar con el proceso investigativo. Las 7 de la mañana, 16 minutos, inicia espacio publicitario. 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
1: 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No,
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1: Ahora sí, fin de espacio publicitario. Muy bien. 7:19. Continuando con temas nacionales a esta hora de la mañana. Jan Topic reaparece y señala que tras 120 días de estado de excepción y la movilización de 75 mil uniformados, las muertes violentas en el Ecuador solo bajaron de 25 a 23.5 diarias. Critica la falta de control en los toques de queda, también exponiendo un concierto en vivo de alias New Gerson, cantante vinculado a los Choneros en Guayaquil, y advierte que decretar medidas sin capacidad operativa proyecta nada más que debilidad. Escuchemos.
2: Hace poco tiempo dije que iba a revelar todos los huecos en el Plan de Seguridad Nacional. Y unos amigos en las Fuerzas del Orden me pidieron: esperemos 3 meses y veamos los resultados de los toques de queda. Bueno, ya han pasado esos 3 meses. Y pese a un gran total de 120 días de estado de excepción, 2 toques de queda y la movilización masiva de más de 75 mil militares y policías, estos son los resultados. Hemos solamente logrado reducir las muertes violentas diarias de un promedio de 25 a 23.5. Eso es todo. Si antes morían cada día 25 ecuatorianos, hoy apenas 1.5 menos es asesinado.

Así que, señores, en pro de que el gobierno y los municipios revisen, rectifiquen, comiencen a corregir, vamos a ir develando todos los huecos en el Plan de Seguridad Nacional. Y esperemos que se tomen los correctivos. Así que comencemos por donde nos detuvimos. Hueco número uno, los toques de queda. Estamos en la Isla Trinitaria, Guayaquil. Y aquí hace menos de una semana, durante el toque de queda, mientras todos teníamos que estar en la casa, New Jersey se lanzó un concierto en vivo para cientos de personas. Justo aquí abajo. ¡Que se escuche, que se escuche!

0: no solo dio el concierto, sino que lo transmitió en vivo en TikTok Live. Y no solo que lo transmite en vivo, mientras lo hace, se mofa del gobierno.
1: Que se escuche que no comemos esto, que es mi lado,
2: ¿eh? A New Jersey lo tenemos mapeado en Mossint. Cantante famoso, vinculado a Fatales y por ende a los choneros. Opera públicamente, opera impunemente. Y aquí está el primer juego con los toques de queda. Un Estado nunca debe decretar algo que no pueda hacer cumplir. Porque en ese momento, la autoridad se vuelve un teatro, se vuelve un hazme reír. Y nos pasa algo como país que nunca debe pasarnos. Que los criminales se burlen del Estado. Se decretó toque de queda sobre 9 provincias. Casi 100.000 kilómetros cuadrados. ¿Tiene el Estado la capacidad operativa para controlar todo este territorio? Porque si la respuesta es no, en vez de proyectar fuerza y determinación, proyectamos debilidad. Y cuando el crimen organizado detecta debilidad, se burla, se consolida y avanza.
3: Muy bien, esto es la crítica que ha hecho justamente Jan Topic al tema de los estados de excepción, indicando que, mira, se ha dado este concierto en la isla Trinitaria en pleno toque de queda de New Jersey, cantante vinculado a los choneros, un cantante famoso vinculado a los choneros, Jorge Antonio, en Guayaquil. ¿Y qué es lo que se hizo al respecto, digo yo, en este sentido, cuando cientos de personas estuvieron en este concierto y usted vio en imágenes y pudimos hasta incluso escuchar donde tenían armas y estaban disparando
4: detonaban
3: al aire y estaban detonando?
4: Entonces, sonaba como que fuera volatería.
3: En pleno toque de queda. Ahí la pregunta, ¿qué hicieron las autoridades? ¿Qué hicieron los militares? ¿Qué hicieron la gente que está, toda la gente que está desplegada? Los expertos, se supone, en seguridad, que están desplegados en al menos en lo que tiene que ver a Guayaquil.
4: Mi querida Janet, hablar de la isla Trinitaria es hablar de uno de los puntos más álgidos y conflictivos que tiene no solamente Guayaquil, tiene el país. Ahí no pueden entrar. Hay sectores, mi querida Janet, donde incluso ni la policía ni militares pueden entrar.
3: Entonces, ¿de qué estamos hablando? ¿De
4: no
3: qué
4: pueden
3: seguridad
4: entrar porque
3: tenemos?
4: Realmente la situación es demasiado conflictiva, demasiado dura. Por favor, no estoy justificando, no estoy diciendo, hey, vean, no. Pero es tristemente es así, como el otro día hablábamos, por ejemplo, de que hay un sector, y ya me acordé, se llama El Carmen. El Carmen, un sitio donde es la unión de 3 países. Es limítrofe Colombia, Ecuador y Perú. Incluso hay una especie de zona franca donde ahí no ingresa ni la policía colombiana, ni la policía peruana, ni la ecuatoriana. Y ahí realmente más viven es del narcotráfico. Se reúnen incluso para hacer pactos, en fin, de acuerdo a lo que la misma policía algún rato hace años atrás manifestó. Ahí no puede entrar nadie. Es un sector donde convergen los 3 países y donde ahí todo el mundo vive de la droga, del cultivo, del expendio, del narcotráfico, etcétera, etcétera. Entonces, imagínense ustedes, son situaciones totalmente diversas, difíciles, que creo que la verdadera realidad tienen que algún rato conocer. Sé que no es como de pronto a veces le pintan que ya estamos haciendo esto, estamos haciendo esto otro. No, hay cosas que todavía no se ha podido lograr, no se ha podido lograr. Llegar, vencer tantas dificultades que tienen el país, tantas situaciones que adolecen producto mismo de, podríamos decir así, de este triste momento que se llama, por ejemplo, el narcotráfico, la delincuencia organizada, una serie de situaciones. Por ejemplo, el asunto de la minería legal es otro gran problema, Janet. Yo le comentaba que cuando justo usted recordará por el mes de febrero me fui a la ciudad del Tena, me fui a animar un programa que tuvo la gentileza de contratarnos el honorable gobierno provincial del Napo, y mire, había un centro donde antes hacían todos los espectáculos estos de programas especiales por motivos de provincialización, y yo pensé que era en ese sitio, y cuando con el distinguido amigo que tuvo la gentileza de llevarnos, dice, no, allá no es ahí. Digo, ¿y por qué? Dice, no, ahora es en la Plaza de las Culturas. Digo, ¿pero por qué? ¿Qué ha pasado? Dice, porque toda esa parte donde era el sitio del centro de convenciones ahora está lleno de tractores, de dragas, de una serie de cosas, un material, o sea, de maquinaria, que siempre le están confiscando, que les están, en otras palabras, les están quitando a los mineros ilegales. todito lleno de tractores, y yo decía, pero en cientos de tractores que están aquí, de maquinaria, incluso de tecnología, ¿por qué en eso no dan a los GATS parroquiales? Dice, lo que pasa es que llegan, dice, y no sé, por arte de magia, desaparecen las mejores piezas de estos tractores, de estas orugas, de estos, en fin, que son maquinaria pesada y de que cuesta bastante. Se desaparecen y solo queda a veces como cuestión de chatarra. Imagínense usted, entonces todo es una situación bien complicada, es una situación de una delincuencia organizada, es una corrupción total que realmente uno no sabe a dónde va, y donde ahora piensan o pensamos que la corrupción ya es algo normal cuando no es así.
3: Han normalizado tanto esta situación. Y referente, mire, a la minería ilegal, un ex militar que justamente denunció casos de corrupción en la cúpula militar, que estaba a cargo un sector que pertenece justamente a lo que tiene que ver al gobierno, donde están trabajando el gobierno, donde están permitiendo la minería ilegal, donde se estarían llevando un montón de dinero. Esta persona, que Remigio Urbano Guamán Machuca, ese es el nombre del ex militar y creador de contenido, que fue asesinado recientemente. Ustedes recordarán, esto me parece que fue entre el 9 de mayo en Santa Rosa.
4: Santa en Rosa, este sentido, en la provincia del Oro.
3: En este sentido, así es. En este sentido, él denunció toda esta situación. Le estuvieron persiguiendo. Estuvieron, como él decía, me están dando caza. ¿Por qué? Por denunciar justamente toda esta corrupción que existe. Él se fue contra militares que tienen justamente este lugar supuestamente vigilado, que están controlados por los militares, y terminaron matándolo. Así es. Y se supone que el tema de seguridad, si estamos combatiendo la inseguridad, vamos a ir a unos lados sí y a otros no. No, pues, Jorge Antonio, o sea, estamos haciendo un plan de emergencia. Se está tomando en cuenta los toques de queda. Y decir que allá no pueden entrar, ¿de qué estamos hablando? Se supone que están justamente combatiendo el crimen. Imagínense, en pleno toque de queda, tremendo concierto en la Isla Trinitaria. ¿Y quién es el cantante? ¿Quién es el que prestó el show? Un integrante de una banda criminal. Qué pena. Son las 7:29, 7:29. Falta muchísimo, muchísimo por hacer en nuestro país, con temas de criminalidad y tantas cosas que no están bien. Son las 7:30. Nos vamos a la respectiva pausa comercial y enseguida volvemos con más.
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0: Bien, son las 7 de la mañana con 34 minutos, 7 con 34, momento de continuar con más información. Y ahora mismo recibimos a nuestro invitado del día de hoy. Se trata del ingeniero Juan Tenorio, quien es director de movilidad de Ambato, con quien tocaremos temas importantes, y a quienes nos estaban preguntando, por favor, cómo podemos hacer y qué es lo que tenemos que hacer para que nos devuelvan las multas que nos cobraron por el noveno fotorradar y que lo está promocionando justamente Movilidad y la Municipalidad de Ambato, que han indicado en diferentes medios de comunicación. Pues aquí les tenemos justamente a la persona indicada, quienes les darán las directrices a ustedes para que puedan gestionar de mejor manera la devolución. Jorge Antonio.
1: Muchísimas gracias, Janet. Qué gusto tenerlo al ingeniero Juan Tenorio. Ya lo dijo el Janet, él es el director de Movilidad de el GAD Municipalidad de Ambato. Mi estimado ingeniero, qué gusto, bienvenido, buenos días, cuénteme cómo están, cómo está la tramitología, la gente está acercándose, no acercándose, y qué es requisito se necesita para que puedan ser devueltos sus emolumentos económicos. Buenos días, qué gusto tener.
2: Licenciado Jorge, licenciada Janet, muy buenos días, un saludo cordial a todos los que nos escuchan a través de Estéreo Fiesta. Es importante indicar que se ha recibido ya varias solicitudes de las personas que fueron afectadas por el noveno fotorradar. El noveno fotorradar que fue ubicado en la avenida Bolivariana entre Luis Aníbal Ganja y el Redondel del Terremoto. El noveno fotorradar que no tenía los permisos, o que nunca tuvo los permisos de la Agencia Nacional de Tránsito, ni tampoco del Ministerio de Obras Públicas en el momento que administraban esa vía. Y tampoco tenían la anuencia técnica para poder hacerlo. Una vez que la Contraloría General del Estado se genera en su recomendación el proceso para generar esta devolución, y sobre todo también el interés político de esta administración también en realizar los temas legales pertinentes, a través de un proceso legal de acceso a la información se tuvo la posibilidad de tener ya la base de datos de todas las personas que generaban el tema de las infracciones. 71,000 personas generaron el tema de las multas a través de estos novenos fotosensores, y alrededor de 15,000 personas fueron las que cancelaron. Ese proceso lo estamos realizando. Hasta el momento tenemos 89 resoluciones ya emitidas para el proceso de devolución, alrededor de 120 más en proceso ya de ejecución, 20 trámites devueltos por inconsistencia en su solicitud, porque nos presentaban otro número de cédula a la cédula que adjuntaban.
1: Alteración que hubo en la solicitud.
2: Capaz que tal vez el tema de tipeo, esa situación, pero para nosotros es un tema de inconsistencia, tiene que ser devuelto el tema del proceso. Entonces,
1: eso no significa que está excluido, sino que
2: tiene que volver a hacer. A
1: realizar el informe como corresponde.
2: Tiene que volver a hacerlo. Se encuentra listo en la página web de la Municipalidad de Ambato, www.gadma.gob.es. Ahí también pueden ingresar en línea. Ahí dice devolución del noveno fotosensor, se ingresa la placa o la número de cédula. Usted coge el número de cédula, lo puede revisar tranquilamente si es que tiene o no tiene multas de infracciones. Si es que lo tiene, pasa al otro proceso, que es ya la generación y consolidación de la información. Ahí es donde usted colocará la información de su número telefónico, de su correo electrónico. Le llegará una validación de código por 5 minutos a su correo electrónico o al correo que usted registre, y obviamente una vez generada esa situación de generación de código, se realizará el tema del proceso. La solicitud está dentro del sistema, es decir, el pedido está dentro del sistema, simplemente deberá escanearlo la cédula de identidad y el certificado bancario. ¿Por qué es importante el tema del certificado bancario? Porque el proceso de devolución lo realizará a través del Banco Central, es decir, es un depósito bancario desde el tema financiero del municipio hacia la cuenta propia de la persona afectada. En este caso, beneficiada.
1: De pronto habrán personas, y de hecho lo hay, que fueron multadas diciendo de otras ciudades, ¿Para eso es lo que se ha facilitado el trabajo, la solicitud en línea?
2: Así es, porque usted puede realizar la firma electrónica sin ningún inconveniente y puede realizar de cualquier parte del país este proceso. Como le dije, estamos con algunos ya trámites que poder hacer el tema de la resolución administrativa, porque eso es lo que se debe realizar. Es decir, una vez generada el tema de la solicitud, ingresa a nuestra área de títulos habilitantes, se genera el tema del informe técnico. De ahí pasa a un tema de una resolución que la dirección lo realiza, y luego al área financiera para el tema del pago respectivo. En este momento, como le decía, tenemos alrededor de 89 ya resoluciones hechas, realizadas, y próximas alrededor de 120 más que están en este proceso.
1: Cuando ya se ha hablado de estas solicitudes realizadas, hablamos que ya están totalmente avalizadas para la devolución del dinero.
2: Con la resolución es el documento para que se pueda realizar el tema del trámite. Obviamente ya el área financiera hará su trámite de depósito, pero es la respuesta al 100% de la solicitud del beneficiario en este caso.
1: ¿Hasta cuándo tienen tiempo de realizar? Porque como en todo habrá un tiempo.
2: No generamos el tema del tiempo. La Contraloría General del Estado es bastante clara que a esas 15.000 personas se deberá realizar el tema del proceso. Hay trámites personalísimos, denominamos nosotros, que por ejemplo fueron personas que han fallecido en este tiempo, y hay personas que desean generar el tema de esta devolución a los familiares. Ahí se hace otro trámite, ese ya es más personal, dentro de la dirección de movilidad, donde debemos solicitar otra documentación.
1: Por ejemplo, en el caso de una persona fallecida, ¿de pronto tendrá que presentar la partida de defunción?
2: No, la partida de defunción no, sino sí el tema del registro en el tema del SRI, si es que hubo un cambio de transferencia de dominio del vehículo, sí, o la posición efectiva. Eso solicitamos, nada más.
1: Sí, porque sí se han presentado casos, ¿no? Que de pronto usted vendió el vehículo y está con una deuda acumulada de algún fotorradar. Y eso, lógico, que cuando para hacer ya el poder de la transferencia de dominio, y llega y se topan con esa situación que tienen que pagar esa multa para poder hacer ya el traspaso.
2: Claro, tenemos algunos casos, por ejemplo, dos casos muy puntuales de donde se presenta una persona que el esposo lamentablemente había fallecido, la señora se quedó con el bien, es decir, con el vehículo, tuvo la posesión efectiva y realizó el tema del proceso. En otros casos ya habían vendido el tema del vehículo, entonces decía, oiga, pero yo compré este carro y sale el carro que se había pagado, devuélvame a mí. No, tiene que devolverse a la persona que generó ese momento. Exactamente, se le informó al ciudadano, póngase contacto con el anterior propietario, debe hacer el trámite y él podrá generar ese tema de la devolución. En esos casos hay algunos puntuales que lo estamos receptando en la dirección de movilidad.
1: Pero como usted lo manifiesta, pienso que hay solución para todo.
2: Sí, efectivamente se generaría la documentación que necesitamos para sustentar y solventar esa situación y poder realizar el tema del trámite.
1: Aprovecho la oportunidad de usted, de su presencia, ingeniero, y gracias por su referencia que tiene a nuestro medio de comunicación. ¿Cómo está en los estudios del plan vial de Ambato? En fin, que usted sabe, esa es una preocupación, porque a pesar de el buen trabajo que usted ha realizado de campañas, incluso de prevención de accidentes, que es uno de los puntos álgidos que tiene la ciudad por el problema de que nos vemos abocados en los accidentes de tránsito, la provincia de Tungurahua y en particular Ambato, que son elevadas a nivel nacional, y los estudios que están realizando sobre la movilidad para tratar de buscar una solución a nuestro, el hecho de que Ambato es en un sector irregular, en fin, su casco central, en fin, eso como que también conlleva serie de dificultades en ciertas horas y ciertos días de la semana.
2: Así es, y gracias por su pregunta. Nosotros ya estamos a puertas de generar el proceso de retroalimentación. ¿Qué quiere decir eso? Que ya empezaremos a tener reuniones con la ciudadanía, con la sociedad civil, con algunas asociaciones, agrupaciones, cámaras, juntas parroquiales, presidentas, presidentes de algunos barrios, en fin, toda la ciudadanía tenemos que generar el tema del proceso de retroalimentación. Lo haremos no más allá de unos 8 a 15 días, muy probablemente empecemos la primera semana del mes de junio, tal vez la última semana del mes de mayo. Eso hay que generar el tema del cronograma y la aceptación y a la coordinación con el equipo consultor. Tenemos los primeros resultados de ese proceso del plan maestro de movilidad, el prediagnóstico, el diagnóstico ya está 100% realizado. En este momento se está trabajando la modelación del tema del tránsito y transporte público. Es algo interesante porque siempre hemos necesitado datos y una de las situaciones que nos llamó la atención, que ya tenemos en los primeros datos, es que existe varios vehículos no regularizados que hacen un servicio público, es decir, no tienen su título habilitante y están generando en diferentes partes de la ciudad. Eso es interesante también analizarlo porque, si bien es cierto, hay que ver en base a la necesidad que se tenga. En resumen, el plan maestro de movilidad nos va a informar y nos va a decir cómo se mueve Ambato, cómo está generando la ciudadanía, cuántos viajes per se lo realiza, cuál es el servicio que lo denomina, cuál es el servicio que tenemos que mejorarlo, inclusive también sobre la generación de procesos de mejoramiento de líneas de servicio hacia lugares que no tienen en este momento el tema de un servicio, llámese Puerto Arturo, el sector de Macasto. Hemos visto que, por ejemplo, del techo propio necesita otra línea más para poder generar el tema de su servicio, y esos son los datos que nos ha generado hasta el momento en el tema del plan maestro de movilidad y de movilidad sostenible, porque también estamos trabajando, y es importante, por ejemplo, el dato que vamos a dar es que hay un creciente proceso económico para la compra de vehículos eléctricos. Entonces, nos llama bastante la atención esa situación porque se ha disparado ese tema de compra de vehículos eléctricos y tenemos que prepararla en la ciudad. Tanto es así que tendremos en los 13 parqueaderos que lo administra la municipalidad a través de la Dirección de Servicios Públicos, electrolineras que vamos,
1: o sea, recarga
2: de vehículos, y también es importante también incentivar ese tema de ese servicio. Estamos trabajando en la reforma a la ordenanza del CIMER, del sistema de estacionamiento rotativo tarifado, en el cual se plantea algunas cuestiones como, por ejemplo, la colocación del servicio y el día sábado, porque hemos visto que el día sábado en la ciudad, en el centro de la ciudad, se genera un tema de un poco más de caos. Es que todos bajamos. Exactamente, porque no hay una regulación de lo que tenemos de lunes a viernes, por ejemplo. El tema de ver si a través de la normativa que se establece a las personas con discapacidad tienen algún beneficio en este sentido, porque así lo dice la ley, que la ley está sobre la ordenanza y hay que reformar esa particularidad. Y estamos analizando la posibilidad de no cobro de estacionamiento tarifado a los vehículos eléctricos. Eso también desde la municipalidad para
1: poder
2: incentivar.
1: Como una manera de incentivar, de motivar al usuario. Porque, por ejemplo, en otros países, en Europa, por ejemplo, en países asiáticos que son potencias mundiales como China, Japón, Corea, por ejemplo, ahí ya hay una ley que se está estableciendo en que de aquí a 5 años ya no debe haber vehículos de combustible que combustionan, como por ejemplo gasolina, diésel, en fin, que ya no van a permitir, sino simplemente el asunto de vehículos eléctricos.
2: Así es, y sobre todo también hay una reforma que se generó a través una resolución de la Agencia Nacional de Tránsito que no permite el tema del cobro de matrícula de esos vehículos. Entonces, es importante eso, porque un vehículo nuevo oscila una matrícula sobre los 1.500 a $2,000, más o menos. Y si usted hace una trazabilidad, no paga más de $10 en el tema de vehículos eléctricos. Entonces, si eso los está generando, nosotros que tenemos los datos, hemos visto un creciente proceso de matriculación de vehículos eléctricos en la ciudad, y es importante manifestar eso.
1: Es decir, el público, la gente, ¿sí está ya adquiriendo vehículos eléctricos?
2: Ambato, la capital automotriz del país, se está viendo claramente el tema de algunas marcas importantes realizar el tema de comercialización.
1: Usted
2: de vehículos,
1: que está ahí en la fuente y que sabe de esto, en el asunto de matriculación, ¿sí hay marcas totalmente tradicionales, por poner un ejemplo, como Toyota, Chevrolet, Datsun, Mitsubishi, que vienen acá al país? Porque más he visto de gama de marcas de carros chinos, ¿Sí hay de esas tradicionales marcas también que ya están apareciendo como vehículos eléctricos?
2: A ver, ellos empezaron con un tema de los procesos híbridos, es decir, un motor a combustión, pero también un tema de una recarga importante en el tema eléctrico. Esas son marcas, y las marcas importantes tienen su gran campaña de venta de vehículos híbridos. Pero los vehículos eléctricos, en su gran mayoría, son de origen asiático. Entonces, con marcas que allá sí están reconocidas, en las marcas acá en el país, empezando a manejarlo. Pero ya la ciudadanía determinará eso, ¿no? Pero ahora, con el tema del incremento de la gasolina, yo creo que se hacía un análisis per se que más beneficioso es el tema de adquisición de un vehículo eléctrico.
1: Es que, ¿no?, normalmente usted, que yo tengo un vehículo ya viejito, y entonces, ¿qué es lo que pasa? Que, por ejemplo, antes yo tanqueaba, dígase usted, con unos $31, $32. Ahora estoy sobre ya los $40 tanqueando. Y eso que no viajo mucho, solamente el domicilio, en fin, por acá. Y son ya $40.
2: ¿Qué motor es su carro?
1: 1800. Imagínese usted, no me alcanzan los $40 de tanqueada para la semana.
2: Sí, entonces, dentro de esa perspectiva, nosotros estamos analizando esa posibilidad. También es importante manifestar a la ciudadanía que también estamos trabajando con órganos internacionales. Estamos a puertas de generar un convenio y un acta de una firma importante con GIZ, donde muy seguramente ellos se harán cargo del proceso del estudio de prefactibilidad para buses eléctricos en el cantón. Entonces, eso es importante. Sí, hay que hacerlo. La administración liderada por la alcaldesa Diana Caiza mira a futuro y está planificando la ciudad como debe hacerlo. Entonces, no es un tema de dejar fuera de esta situación, de dejar fuera de la mesa estos temas, sino siempre es importante irlo planificando, y estamos trabajando en ello. El tema de las electrolineras también ya es un proceso que se lo está realizando, y la ciudad tiene que prepararse para aquello, ¿no?
1: Siempre el mundo va cambiando, va transformándose, y frente a ello hay que ir caminando de acuerdo a la tecnología también.
2: Algunos decían que por el tema del paso del tiempo, y no cambiar al tema tecnológico, muchas empresas se generaron al tema de su proceso. No sé si recuerda Blockbuster, que era una empresa estadounidense que alquilaba las películas en VHS y en algunos procesos. Llegó la propuesta para que compren Netflix, por ejemplo, y no compraron. Hoy Netflix es la plataforma mundial en el tema de entretenimiento digital. Blockbuster es una empresa ya finiquitada. Entonces, ¿qué pasó con Kodak? No se dio el traslado al tema de las cámaras digitales.
1: A lo digital, exacto.
2: A lo tema digital.
1: Y murió.
2: ¿Qué pasó con los dinosaurios? Entonces, Ambato no puede ser la excepción para irnos preparando a este cambio de matriz, y sobre todo generando esa ciudad Smart City que necesitamos.
0: Hay una pregunta aquí, mi querido Inge, que dice: está bien que se promuevan los carros eléctricos, pero ¿qué tal si promovemos también los carros híbridos? Donde si no hay gasolina hay electricidad, y si no hay electricidad hay gasolina.
2: Claro, es importante. Como eso decía el ingeniero, manifestábamos que algunas marcas trabajaron en ese tema de ese proceso de esos procesos híbridos. Claro, mejoran el tema de el no consumo fuerte del combustible, del combustible fósil que nosotros utilizamos en la mayoría de vehículos, que se genera el tema de la contaminación ambiental. Ser responsables ante eso, pero como le decía anteriormente, hay que prepararnos, ¿no?
1: Así es. Ingeniero, ha sido un gusto haberlo tenido, ya sabe, siempre con temas importantes, temas que fortalecen a la ciudadanía, porque están trabajando por el bienestar, porque muchos dicen: ¿y ahora quién se preocupa de Ambato? No se hace nada. No, se está trabajando.
2: Se está trabajando arduamente, y sobre todo también a generar esa concientización al ciudadano de realizar los trámites. Ahí solo una cuñita, estamos en el mes de mayo, dígito 4, a los ciudadanos,
1: para
2: por favor,
1: para
2: la matriculación vehicular. Estamos muy contentos con el tema del sistema, es un sistema muy rápido, muy ágil, ya no tiene que hacer las largas colas.
1: Se han superado ya los inconvenientes que había de digitación, en fin, no por el sistema de ustedes, sino a nivel nacional.
2: Ya A ver, nosotros ya ese dolor de cabeza en Amato ya no lo tenemos. No lo tenemos porque tenemos la interoperabilidad. Hasta el momento que iniciamos con el sistema Axis Cloud, no hemos perdido en ningún momento. Entendemos que algunos gobiernos autónomos centralizados siguen con problemas con el tema de la matriculación a través del Axis 4.0. Nosotros no. Eso es ya cuestión del pasado para este cantón. Pero es importante realizar y decir a la ciudadanía que el dígito... Uno se encuentra exonerado para todo el año, para la tranquilidad de todos los ciudadanos que tienen sus vehículos que terminan su dígito 1. El dígito 2 hasta este 30 de mayo tienen la posibilidad de hacer el proceso de matriculación con exoneración, y los otros ya dígitos cumpliremos el tema de la calendarización.
1: Y ya va regularizándose como debía ser antes la calendarización de matrícula.
2: Así es, licenciado. Entonces les invitamos a la ciudadanía para hacer ese proceso de manera mucho más rápida y ágil.
1: Muy gentil el ingeniero. Gracias. Estuvo con nosotros el ingeniero Juan Carlos Tenorio, director de movilidad de el GADMA Municipalidad de Ambato. 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
0: 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Con esto nos estamos despidiendo, mi querido Jorge Antonio.
1: Amigos, muchísimas gracias por habernos escuchado el primer día de labores en este día 18 de mayo. Les agradecemos a nombre de Janet Urbina, que eres ahora Jorge Antonio Freire, con la gerencia general del arquitecto Guido Alberto Naranjo Atiencia. Les decimos mi gracias. ¡No se vayan! Vienen las voces del deporte. Otra vez mal para los equipos ambateños. Perdió técnico universitario con Liga, perdió Macará, le golearon. Independiente del Valle le fue dando por las orejas, como dice el pueblo, y Muchurruna tampoco pudo con los Leones. Ya vienen todos estos detalles.
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0: Las 8 de la mañana con 11 minutos, señores, las 8 con 11 de este día lunes 18 de mayo y arrancamos con las voces del deporte a través de la 94.5 Estéreo Fiesta. Semana o fecha para el olvido, señores, otra vez perdieron los tres equipos de Ambato. Perdió Técnico, perdió Macará, perdió Mushukruna y la pregunta es, ¿qué va a pasar con los directores técnicos que están en la cuerda floja? ¿Qué va a pasar con Paul Vélez en el conjunto de Mushukruna? ¿Qué va a pasar con el Pancho Zúcar en la carpa de Técnico Universitario? A pesar que de pronto Técnico, vamos a analizarlo un poquito más, no mereció perder, le soy sincero, se pierde por un error, un autogol de Copete ya yendo a terminarse el compromiso, con un hombre menos como Wagner Caicedo que salió expulsado por doble cartulina amarilla, con un buen partido que le hizo Liga de Quito, Técnico a Liga de Quito, al revés. Señores, pero el resultado final dice 2 Liga de Quito, 1 Técnico Universitario. Estas fallitas individuales desde el comienzo del año, recordémonos que Santi Raceto, por ejemplo, también pagó para ese partido con Barcelona y ha pasado algunas situaciones, le han costado puntos a Técnico Universitario. Mirábamos la transmisión de televisión de este partido y los ojitos del Pancho Zúcar cuando se terminaba el partido se le hicieron rojos, ¿no? Se le pusieron rojos cuando alguien te molesta y te dice, ¿quieres llorar? ¿Quieres llorar? ¿Quieres llorar? Así estaba el Pancho Zúcar, porque ¿qué más puede hacer él? Ya plantea bien el equipo, cambia algunas cositas, va poniendo algunas situaciones y el equipo responde, juega, lo hace de buena manera. Buen gol de Wagner Delgado, por ejemplo. Pero lastimosamente un error en la defensa hace que Liga de Quito gane. ¿Qué pasó con Mauricio Cagua? Se dice que está fuera del equipo, no está fuera del equipo. ¿Qué es lo que está sucediendo en Técnico? Otra vez hay esta clase de inconvenientes. Ojalá que no sea la mayoría de jugadores, que sea solamente uno. Y en el caso de Macará, la Copa Sudamericana es la venda para que los hinchas celestes respiren y estén tranquilos. Hay muchos que decimos, tranquilos muchachos, el jueves se define todo. ¿Por qué situación? Porque el jueves se juega el partido más importante del conjunto de Macará en su historia y de lograr una victoria estará clasificado a la siguiente fase de la Sudamericana y como que se tendría un pretexto para la mala campaña, los malos resultados de Macará en la Liga Ecuavet. Entonces, señores, una semana para analizar, en Mushukruna de igual manera, recordemos que el abogado Luis Alfonso Chango le dijo 6-6, el Leones es facilito, tienes que ganarle, 3 le metió. 3 le metió el Leones, ¿no? Es decir, los 6-6 ya no se puede. Claro. ¿Qué va a suceder? Ya vamos a ir analizando precisamente en el transcurso de la semana. Gracias a la gente que está en sintonía, muy buenos días. Mi estimado don Alexis Wangasi, bienvenido, buenos días.
1: Buenos días, Jimmy, ¿cómo está usted? El saludo para Carlos Alfonso, Régulo, Abraham, a los amigos oyentes del espacio de las voces del deporte también, qué gusto saludarles. Un abrazo fuerte a todos, iniciando una nueva jornada de trabajo, una semana nueva de trabajo, de hoy lunes 18 de mayo, y que todos tengan éxito absoluto en sus diferentes labores cotidianas, éxito en el trabajo, éxito en todas las actividades. Empezamos en cuanto a la información deportiva para ir complementando los resultados que se dieron en esta jornada, la fecha 14ª del campeonato Liga Ecuavé del Libertad, de Juan Pablo Buc no pudo en condición de local, 0-1 perdió con el cuadro del Deportivo Cuenca. El partido entre la Universidad Católica con el Delfín 2-2, ya la Universidad Católica va quedando lejos de del primero que es Independiente del Valle, bueno, algunos equipos están lejos de Independiente del Valle, pero ya el accionar no está dando los frutos que al inicio dieron en la Universidad Católica y no se entiende, ¿no? En un equipo que sí tiene la facilidad económica, pero se está cayendo de a poco el cuadro santo. El Barcelona ganó 3-0, goleó al Sociedad Deportiva Aucas en el Estadio Monumental, 3-0 a favor del cuadro amarillo. Ayer el Manta con el Emelec no se hicieron daño, partido en el Jocay, 0-0 el compromiso, y hoy se cierra la jornada. Hoy a las 19 horas Guayaquil City con el cuadro de Lorense juegan y cierran la jornada 14ª. Eso en cuanto a los resultados de esta semana, de este fin de semana que lo pasamos. Buenas noticias en cuanto a las categorías inferiores. Bueno, ya costumbre en el cuadro de Independiente del Valle, la sub-16, quedó campeón en un torneo organizado por el Arsenal de Inglaterra.
0: El Arsenal de Inglaterra.
1: Sí, señor, le invitaron.
0: No, estos postes de aquí de la vuelta.
1: No, es ya. Inglaterra, en el primer mundo, donde el fútbol se mueve en gran mayoría. Ganó toda la fase, la ganó el cuadro rayado en la sub-16 y quedó como mejor jugador de la final ayer. Este jugador de los hermanos Olger Quinteros, los dos hermanos que ya están vendidos al cuadro del Arsenal, cuando cumplan la mayoría de edad estarán ya traspasados a ese equipo, pero lo importante es que el cuadro del Independiente del Valle sigue teniendo roce internacional. Hay un jugador de este Independiente es el de Independiente Jumbo, que también estuvo, que fue, también lo llevaron, y que era anterior equipo del Huila de Colombia, que también tiene alguna filial por allá, es Matías Caiz. Hay un jugador de este Independiente es el de Independiente Jumbo, que también estuvo, que fue, también lo llevaron, y que era anterior equipo del

0: Días.
1: Buenos días, Jimmy. Saludos cordiales a todos los oyentes de 94.5 FM. Un abrazo cordial. Culpa de las redes sociales ha sido el partido, dice el profesor Paul Vélez, que ha presionado mucho. De las redes sociales que han presionado, porque un periodista le pregunta el tema de las dos partidas.
0: La presión.
1: Presionó, dice, puso un mal ambiente el tema de las redes sociales. Ya, profesor, si ya no da, tenga la gentileza, le han dado dos partidos, ha perdido el uno. Si ya usted cree que ya no da más, tenga la gentileza, ponga la renuncia y váyase. Así de sencillo. Si no, esperemos un partido más, a ver qué mismo, pero ayer echarle la culpa a la presión a las redes sociales, cuando lamentablemente futbolísticamente hasta el equipo de Leones nos va ganando, ya no le gana a nadie el representativo de Muxurruna Sporting Club. Por favor, tomar determinaciones. Si lo van a votar, vótelen ya. Pero si le van a dejar, déjenle ya hasta el final de temporada, a ver si el equipo puede mantener la categoría o pelear un poquito más. Pero hoy por hoy ha demostrado Paul Vélez que ya le está quedando muy grande el representativo de Muxurruna Sporting Club. Don Jorge Regulo de Mora, ¿cómo ha pasado? Muy buenos días en las Voces del Deporte.
2: ¿Qué tal, Carlos Alfonso? El saludo cordial para usted, lo propio para Jimmy, para Alexis, para Abraham, para toda la gente que nos sigue a través de la 94.5 FM. Bienvenidos a las Voces del Deporte en una semana más de trabajo. La verdad es que semana movida. Siento que cuando pierden los equipos es cuando
1: cero de nueve
2: es cuando más la gente quiere escuchar opinión, quiere tener información, quiere saber por qué han perdido, encontrar las explicaciones de los entrenadores, que en rueda de prensa casi que los tres comulgan con lo mismo, no les están saliendo las cosas. Creo que lo que dijo Paul Vélez en parte tiene un poco de razón. Se notó los jugadores que están con él desesperados por responderle en la cancha, incluso muy ansiosos, y se nota que hay jugadores que no están con él
1: y que
2: tuvieron una serie de malas decisiones. Ayer pudimos transmitir el partido con los compañeros, entonces se nota que hay unos 3 o 4, por ahí unos 5, que no se terminan de convencer de la idea de Paul Vélez. Baja Renato Ibarra, va a salir Manuel Gamboa, que en los próximos días estará finiquitando con el club.
3: Se va Gamboa. ¿Por qué razón?
2: Se va Gamboa porque no han tenido un buen rendimiento, porque ve que el profesor Vélez tampoco lo tiene en cuenta. Ayer los titulares nuevamente vuelven a cero. O sea, le mete 3 liga y es Franklin Carabalí y José Ignacio Flores.
3: ¿Con esto qué dice Regulo? ¿Se queda el profe entonces?
2: Igual. Sí, se queda el entrenador.
3: Se queda Paul Vélez.
2: Vamos a dar un par de informaciones. Se queda el entrenador, se queda Paul Vélez. Hasta la pregunta es hasta cuándo. A mí me dicen que tiene hasta la fecha 16.
3: Porque a ver, si le están dejando que él toque el plantel para que cambie, saque y haga los movimientos, hable serio.
2: Ya no lo
3: sostiene. O sea, en la 16 le votan.
2: Sí, ya no lo sostiene. Si a la 16 no responde,
3: entonces no mueve el plantel todavía.
2: Si no gana.
3: La 16 antes de salir a la pausa, por si acaso, ¿no?
2: Antes de salir a la paralización. Por eso, hasta que se paralice el campeonato, Vélez se queda en Muxurruna.
1: ¿Cuántas fechas más?
2: Es lo que me cuentan. 2. Y tiene con Guayaquil City de local en Echaleche, este sábado que viene, y con Aucas de local en Echaleche. Yo le soy sincero, si no le gana Muxurruna a Guayaquil City en Echaleche, en la altura, a un equipo como el de Paul Gavilanes, que siempre viene a ratonear, para mí Vélez estaría afuera. Pues pero igual, sí se va a quedar esta semana.
1: Igual si el sistema se van a enfrentar los sistemas similares en Echaleche.
2: Porque Vélez ratonea contra equipos grandes.
1: Ah, o sea que esta vez va a salir
2: el
1: fuerte de cara.
2: El City ratonea con cualquier equipo. O sea, el City juega en la sierra y ratonea con cualquiera. Con cualquiera ratonea el City. Le da igual si juega con Liga Independiente o jugar con Muxurruna. Cuando viene a la altura, Guayaquil City siempre se mete atrás. Entonces, Paul va a seguir dirigiendo, es lo que me dicen. Esta semana dirige Paul Vélez, pero esta semana también se van a ir jugadores. Manuel Gamboa busca finiquitar en mutuo acuerdo con el club AD 2.0, que lo promocionaron como que no hubiese otro mejor defensor, no está siendo considerado. Nicolás Dible tampoco está siendo considerado.
3: Delantero.
2: delantero.
1: Atento técnico que se sabe llevar los jugadores de Moshuruna a mitad de año.
2: Así que son dos nombres que me dicen que están en tratativas para finiquitar. Y que al final de la etapa, con o sin Paul Vélez, al final, cuando se paralice el campeonato,

0: tratarán de salir 6 nombres más, ¿no? Es lo que me dicen. En Muxurruna van a pasar una limpia.
1: Va a ser un barrido.
0: Y de ahí, de técnico universitario, solamente les dejamos cortito. Se respeta siempre acá la fuente que tienen los colegas, lo que ellos investigan, lo que les dicen como información. Se posteó en el fin de semana como información de algunos colegas que Mauricio Cagua estaba fuera de técnico universitario. Nosotros habíamos adelantado que Cagua no iba a estar en nómina, que no iba a jugar ante Liga, que cumplía su segundo partido de suspensión interna, suspensión del club con Mauricio Cagua por un tema extrafutbolístico, que no es un tema, para que la gente se quede tranquila, no es un tema de disciplinario desde la fiesta, desde el alcohol, desde la rumba, no es un tema que va por ahí.
2: Pero si ¿es algo si menor es tema, o es algo más grave?
0: Es que para mí incluso las dos cosas son graves, ¿no? Porque como dicen por ahí, ir a transmitir barriales y que después de 2 horas me toque a mi partido acá en la radio y me acabo la garganta en los barriales, Carlos Alfonso no me va a perdonar.
1: ¿Qué ha pasado, no?
0: Y si llego ebrio a transmitir, tampoco me va a perdonar. Y las dos son graves, porque en las dos estoy llegando sin garganta.
1: Chuchaqui.
0: ¿Ya? O chuchaqui, ya. Las dos son graves. Entonces, más o menos, para que la gente lo entienda, es un tema extradeportivo que le dio sanción a Cagua, que hay mucho enojo en el jugador, que incluso hubo molestia en el cuerpo técnico y que habíamos dicho, Cagua iba a ser titular, pero terminó siendo titular Copete, que lamentablemente termina siendo el gol en contra de una semana que pasó así, y me cuentan a mí que este partido tampoco lo va a jugar. Ante Leones Cagua tampoco va a estar en nómina, ni siquiera en consideración, porque le ha pedido la comisión de fútbol al cuerpo técnico 3 partidos en el dique seco. Hasta ahí. A mí no me hablaron, no me dijeron.
2: De salidas ni nada.
0: Que
2: bueno, técnico no lo ha confirmado, fuera. ¿No? No lo ha dicho nada. Técnico no ha dicho nada.
0: Pero los 3 partidos sí tiene de suspensión Mauricio Cagua de una sanción interna. Es lo que les podemos contar. Respeto mucho lo que los colegas han posteado en redes sociales, que ya está fuera Cagua, que no va más en técnico. De lo que sé, Cagua tiene que presentarse, entrenar esta semana, que si hay mucha molestia es verdad, pero es una sanción interna por un tema extradeportivo con el fútbol.
3: Mira, esto no sería la primera vez, ¿no? La gente en técnico, para completar sus sueldos, muchos de sus jugadores hace años atrás iban a jugar barriales, jugaban por agua, eso no me van a dejar mentir.
1: Juegan boli también.
3: Juegan boli. Vea, a mí me consta un ex de scouting de técnico que demandó. Él ve a sus jugadores jugando ahí en el Casigana, ahí por agua, por garrafones de agua. O sea, señores, si a Don Cagua ha cometido un error, señores dirigentes, hagan público, digan por qué mismo. O sea, para que no se haga daño ni al jugador, ni tampoco le saquen la madre a los dirigentes del club, ¿por qué la sanción? Digan por qué mismo. Si jugó fútbol en otro lado, jugar barriales, listo, tendrá que ser sancionado. Pero al pobre profesor Uzúcar, ilusionado por poner a Cagua toda la semana poniéndole de titular, llega, no ha hecho fuerza las palabras del profesor y otra vez, sancionado. Tampoco es así las a cosas. Ya de una vez por todas. No,
0: pero lo contamos, a ver, cronológicamente, ¿cómo que ilusionado? Lo contamos, o sea, lo dijimos. Ya se tenía esta sanción el partido anterior, que jugó con Delfín, por eso Cagua
1: no
0: fue. ¿Cuál fue la explicación a la opinión pública? Tuvo una molestia, tuvo un tema muscular. Pero realmente, en el transcurso del inicio de la semana, se trató de hablar por parte del cuerpo técnico diciendo, listo, o sea, si tuvo un acto que estuvo mal, ejemplo, ir a jugar en... se me ocurre, es decir, me invita a jugar fútbol y yo por ser pana le digo, bueno, voy a jugar, me tomaron una foto, fin, se acabó. Así sea en una sintética, o sea, en un estadio de alguna parroquia de acá, sea rural o urbano.
1: Claro.
0: Entonces, se trata de hablar, la directiva como que dice, bueno, vamos viendo en el camino. Uzúcar confía en que el jugador sí le van a levantar la sanción, y llegado al caso me imagino que llegan más fotos, me imagino que llegan más informaciones, que la directiva llega el miércoles y dice, ey, ey,
1: claro, o el jugador no volvió mismo a recaer en la misma falla.
2: No hace caso.
0: No sé si no hace caso, claro, o no, pero hay que mantener la sanción inicial. O sea, de lo que medio estábamos viendo, si es que puede volver para el partido porque es liga, porque es un rival complejo, porque ataca con dos delanteros, porque Cago es un jugador rápido que ha dado una mano en técnico. Claro. Al final dicen no, profesor, busque nomás una alternativa, se ratifica, no juega Mauricio Cago esta semana y la próxima tampoco. Entonces, ante esa decisión, se dan los cambios y se realizan las variantes. ¿Qué más menos, Carlitos? El partido pasado ya jugó Copete. O sea, tampoco podemos decir que entró Chila, que entró el chico y Dios mío, vea la planificación. Copete es extranjero. Oye,
3: y
0: tiene que rendir igual.
2: Los mejores Copete termina siendo el autogol, ¿no?
0: Claro, perdón.
3: ¿No? ¿Siguen manteniendo el tema de fuera Zúcar o no? En la interna.
2: ¿Quién está más afuera, Zúcar o Paul Vélez?
0: No, para mí está más afuera Paul.
3: Para mí está más afuera. Para mí también más afuera, sí, está Vélez. No, tiene que ser.
1: Vélez está con un pie y medio afuera.
0: A ver, porque en técnico, ¿qué se habló? Yo sé que la gente cree que Zúcar está en un hilito, ¿no? Que el profe Pancho de un momento para el otro, se puede ir. Pero en la interna, ¿qué se habló? Se necesita ganar los dos partidos a rivales directos. ¿Cuáles son los rivales directos de técnico? ¿Liga? ¿Independiente?
2: No.
0: Los rivales directos de técnico son Delfín, que ya le goleó, y Leones. O sea, quiera que no.
2: Claro,
0: es directo, obvio, Leones. Es directo. Y más cuando Leones ya le ganó a Muchurruna, pues hizo 16 puntos.
1: Claro.
0: Es rival directo. Sumó. Es rival directo. Entonces, esos son los partidos que en la interna la directiva de técnico dijo, profe, no se pueden perder. Porque si no, como usted mismo dijo en rueda de prensa, algo estamos haciendo mal. O algo ustedes están haciendo mal. Esa es la realidad. Por ejemplo, hay algo que preocupa en técnico y mucho, que es el tema del arquero. Y no de ahora, preocupa de antes. Y yo sé que Raceto, tal vez indirectamente, parece que no tiene mucha responsabilidad, pero se me ocurre en la última jugada, le cabecea debajo del arco, el propio compañero. Salga y puñete. Esa es la realidad. Vean, Macará no termina ayer en goleada, en un escándalo, porque Rodríguez salva dos saliendo.
2: Claro,
0: a cortar.
2: Claro, no, y una tapa, una reacción felina bajo el arco.
0: Eso le digo.
2: Bajo la línea.
0: Y aparte la otra, Jimmy, la que cruza Pelleró, que terminaba en gol.
2: Terminaba en gol.
0: Porque Rodríguez ve que ya no llega el compañero. Uh-huh. Y se lanza y corta pues la acción. O sea,
1: la de Briones también. Claro, salvadota.
0: Entonces, estamos hablando de que guste más, guste menos, para el profe Pancho, el indiscutido es el arquero Raceto. Santiago Raceto, pero para la comisión de fútbol. Y me dicen a mí también que consultado el preparador de arqueros, dijo, pruebe al otro arquero, pruebe a Morales, todos están en el mismo nivel, yo no veo diferencia. Entonces la comisión le pide al profe Pancho que cambie al arquero, el profe Pancho dice no, me sostengo con Raceto, ¿no? Entonces son cositas que deben ir corrigiendo y que tienen esta semana para ponerse de acuerdo. Esa es la realidad. Esa es la verdad.
1: Sí, el rival de técnico el domingo, Leones, aquí en Bellavista a las 13 horas.
0: Sí.
1: Partido, como dice Regulo, rival directo. Y el de Macará es en Guayaquil, 15:30 con el Emelec.
0: Emelec. Pleno feriado, la Capuel. Gente puede ir a verlo a Macará.
1: Claro, 24 de mayo.
0: Mensajitos de la gente.
3: Seguidito los partidos.
0: Amigo Regulo, buen día, dice. El señor Rojas tibio hoy día. Con los asesores de Muchurruna. Si van a sacar 6 jugadores, como usted dice.
3: Yo no he dicho.
0: Yo, no, como digo yo, ahí. Me imagino. Como él diría, no saben de fútbol. Los scouting del Ponchito. Saludos al panel. Si fuese técnico, estuviese incendiando a los asesores de técnico. Así dice la gente. Y al señor Zúcar. Ya es hora de un carajazo a los jugadores.
3: A los dirigentes, creería yo.
0: Parece que les dan premio por expulsarse. Esa es otra, esa es verdad. Si dicen que le apoyan, demuestren el apoyo en la cancha. Carlos López, mensajitos de la gente.
2: Ahora, yo te digo una cosa, ¿no le ha faltado minutos a Gamboa?
0: En Muchurruna.
2: ¿En Muchurruna?
0: Se lesionó.
2: Y después de la lesión,
0: sí,
2: ¿no?
0: Tuvo.
3: Expulsiones,
0: vino,
3: ¿no? Claro.
0: Vino, tuvo expulsiones.
3: Cada rato las expulsiones le hace complicado.
0: Yo estoy con Jimmy que por ahí le faltó minutos, pero ¿por qué se lesionó tan temprano? Porque se acuerdan, Gamboa fue elegido el jugador del partido en la primera fecha. Claro,
2: con Gamboa no, de carambola, no sé si de pronto marcó. Le atrae mucho a nuestra cultura o quiere conocer cualquier cosita que hasta en el estadio se va a ir a estar comiendo, pues ahí. Hasta en el estadio va a los partidos de Macará, yo recuerdo.
3: Para mí que termina la confianza técnico, del profesor Vélez.
2: Va tranquilamente y se pega cualquier cosita en el estadio. No digo que esté bien o mal, ¿no? Ya depende el cuidado pero nutricional que usted tenga, ¿no?
0: Comer tanto.
2: Sí, perdón. Eso te digo, ¿no? Perdón. Eso te digo, ¿no?
0: Hemos visto un montón de jugadores en el estadio y es raro que
1: pues come tanto y quema bastante.
2: Mira, yo veo bastantes jugadores debe que ser, en el estadio claro. Van agarrando el mate. Botella de agua.
0: Máximo he visto que nada compran más, unas habitas, compran.
2: Sí, un manicito, a veces exagerado, sí. No les he visto comer, ¿no? Pero Gamboa, cada vez que le vemos en el Bellavista, sí es casero nomás de todos los puestos.
3: Le gusta la comida.
2: Caserito, claro. Gamboa. Entonces, no sé si usted por ahí.
0: Dice que incluso. Es cosa de Vélez. Entonces.
3: Para mí es de Vélez. Para mí es
2: de Vélez. Bueno, Gamboa.
3: Entonces. De una vez y por todas, don Vélez, diga, ¿no? Diga, a ver, me pusieron jugadores igualito a Chechecito, a Cheche Hernández. No cogí jugadores, les tenía ahí vagamundeando. Les tenía caminando, no les ponía la cancha. Sea sincero, profesor Vélez, si le impusieron jugadores, usted no quiso a esos jugadores, diga.
2: No va a decir.
3: Ya diga, de una vez y por todas.
2: Ni Paul Vélez echale ni la, algún otro director
3: la culpa
2: técnico.
3: A las redes sociales.
2: ¿En serio le echó la culpa a las redes sociales?
0: A ver, Vélez lo que declaró ayer en rueda de prensa fue lo siguiente. Le preguntaron sobre el ultimátum que habló el abogado ya, sí, la semana pasada y si se veía afuera o no. Sí. Y Paul Vélez explicó en 40 segundos, no se demoró más respondiendo la inquietud para lo que dice Carlos Alfonso. Y dijo, lo que trascendió en redes sociales hizo que exista más nerviosismo del que ya teníamos en los jugadores.
2: ¿De qué clase de jugadores estamos hablando?
0: En los jugadores, dijo.
2: ¿De qué clase de jugadores
0: estamos hablando? Porque yo estoy acostumbrado, dijo. Porque el cuerpo técnico siempre estamos acostumbrados, ya sabemos, siempre estamos acostumbrados a que nos critique la directiva o el que sea. Pero a los jugadores les transmitió demasiada presión y eso hizo que tengan mucho nerviosismo. Y ahí dijo, ojalá aprendan a declarar para bien o para mal. Ojalá ganen experiencia declarando y sepan si eso está bien o está mal en la previa de un partido.
3: Profesor Vélez, ¿quién los conocemos?
0: Eso dijo Paul.
3: ¿Quién le conocemos a usted que siempre cuando estuve en Macará renunciaba cada semana y que a mí me tocaba estar cada rato pidiendo el paso a don Ulloa y a don Tucho? Atento, ya renunció el profesor Vélez. Atento, ya se va profesor Vélez.
0: Y después
3: Vélez.
0: Se quedó.
3: Atento, que todas las semanas o era la cancha o renunciaba. Para mí no es nuevo. Esto es lo que dijo rápidamente el profesor Vélez ayer después de la derrota catastrófica que tuvo. ¡Ni a Leones puede ganar el equipo del profesor Vélez! Esto dijo el profesor Paul Vélez Ordóñez.
4: Usted en días anteriores había manifestado de que posiblemente sea el último partido el que dirigía, pero bueno, ¿cómo trabaja usted con esa presión justamente de la directiva, en este caso que trascendió la semana anterior, en donde manifestaba que le daban dos partidos más en el futuro?
5: Nosotros damos dos partidos que tiene y si los jugadores respaldan, tendrán que sacar 6 puntos, de lo contrario está fuera el profesor Paul Vélez.
4: ¿Cómo trabaja con esa presión?
6: La verdad, el tema complicado para nosotros como cuerpo técnico no lo es, ¿no? Porque ya estamos acostumbrados a eso. El tema es que sí te genera una presión y una ansiedad a los jugadores y es lo que te hace poner más nervioso. Es lo que hoy demostraron los chicos. Lamentablemente, a lo mejor es ese tema que salió en redes perjudicó muchísimo para este partido de hoy, pero como digo yo, cada uno tiene libertad de hacer lo que piense que es lo correcto y bueno, ojalá se vaya ganando experiencia para saber lo que es bueno y lo que es malo.
4: Usted en días anteriores.
3: Muy bien, gracias profe Vélez.
0: Gracias Ángel Ecuador, ¿no?
3: Sí, puso deportivo. Ángel gracias Ecuador. Ángel Ecuador Tandazo.
2: A ver, mira, si
3: gracias,
2: hablamos.
3: Gracias profesor Vélez, sigue aprendiendo, ya está en el ocaso de su carrera y sigue aprendiendo.
2: Verá, si hablamos, no a los jugadores, ¿no? Verá, si hablamos de chicos, que a los chicos les ha presionado la gente, qué bestia como le ha presionado, qué presión sociales. Que tiene mucho runa.
3: Ahora ya no es la cancha, ahora ya no
2: Fomento,
3: es
2: la Kevin Peralta, Carabalí, José Ignacio Flor, Negro, Dávila, González, Angulo, Velasco, Mina, Castelli. ¿Cuál es guagua de estos?
1: ¿Cuál es chico? O sea,
2: ¿Cuál es el más guambrito de todos estos?
0: Error de Paul.
3: Ah, pues
0: error.
3: Profe Vélez, el mismo discurso de toda la vida.
0: A ver, totalmente de acuerdo con usted, claro. Carlos Alfonso. Pero también hay que decirlo. Así como se le da palo a la directiva de técnico, que aguantar la directiva de Muchuruna, con todo el respeto y cariño para el abogado. ¿Quién lo contrató nuevamente a Paul?
2: Obvio.
0: La dirigencia, cuando en la semana ya estaba afuera y usted tenía los nombres de los nuevos entrenadores o posibles directores técnicos de Muchuruna. Yo me acuerdo acá, sí, en diciembre, en enero. Y después, oh sorpresa, el siguiente lunes, no, Paul se queda en modo técnico universitario la directiva de Muchuruna. ¿O miento?
3: No, no, no, sí tenía otras carpetas.
0: No,
3: sí,
0: en modo otras... técnico. Esta semana Buc sí, la siguiente no, ya no te quiero. Ya estaba Sanguinetti, estaba pues para sí, técnico sí.
2: Sanguinetti,
0: si mal no me acuerdo. Sanguinetti era el nombre para dirigir en 2024. Y después la siguiente semana pasó la cena, el fin de semana técnico Buc. Y se quedó Buc. Lo mismo con Paul. Así que, error, Paul Vélez se equivocó, no ha dirigido bien, no ha manejado a los extranjeros, totalmente de acuerdo. Estoy de acuerdo con Carlos Alfonso, que el discurso es caduco, que cómo va a decir chicos cuando todos los jugadores tienen más de 25, 26 años, totalmente de acuerdo. Pero a inicio de año me acuerdo, Muchuruna se metió en este lío.
2: Muchas veces les he dicho
0: yo, desde el inicio,
2: que en Muchuruna no es el problema el entrenador, ¿no? Es el no saber a qué quiere el equipo. Los directivos no saben qué quieren del equipo.
1: Quieren
2: ahí
1: resultados
2: decir, no,
1: inmediatos.
2: Y déjate cosas. Muchuruna quiere ser campeón. Pero ¿cómo
1: proceso,
2: puede ser campeón?
1: Claro, es proyecto.
2: ¿Cómo quiere ser campeón? ¿Quiere clasificar un torneo internacional? Si no, ni siquiera saben a qué quieren jugar. Le contratas a Paul Vélez, después le estás puteando que el equipo no juega nada. O sea, discúlpame, o sea, vos le contrataste. O sea, la persona que le contrata a un entrenador es porque sabe cómo trabaja, cómo juega, qué es lo que busca, qué es lo que quiere ganar. Entonces, ahí hay una sincronización entre lo que cree y busca el entrenador, el director técnico, con el entrenador contratado.
3: Mi opinión, vieron que Vélez, sin haber armado el equipo, salvó la categoría.
0: Pero dudaron, Carlos Alfonso.
3: Pero por supuesto, ¿cómo no?
0: Por eso digo,
3: a dudar.
0: Si usted duda, no se quede con ese
3: porque
0: técnico.
3: Porque al final le dijeron, a ver, vamos, Vélez trató esto, este otro, démosle chance. Cuando todos sabemos cuál es el arreglo que Vélez tuvo, él no quería dirigir. La dirigencia del Ponchito le sedujo y le dijo, vea, dirige estos partidos y el próximo año usted va a dirigir, va a hacer el proyecto de las divisiones formativas. Entonces, profesor Vélez también vio una oportunidad, como ya entró nuevamente a la palestra, ya no iba a aceptar las divisiones formativas. Entonces... el mismo que...
0: pero es error. Usted sabe que es error interno.
3: Por supuesto, o sea...
0: porque yo me acuerdo, Carlos Alfonso fue el primero que dijo, no ratifiquen a Vélez.
1: Claro, lo dijo.
0: Lo dijo Carlos Alfonso, no ratifiquen a Vélez. Y ve, el tiempo le da la razón.
1: Claro.
0: Entonces, ¿el error de quién es?
3: Lamentablemente me ha dado la razón.
0: ¿De quién es el error? ¿De quién ratificó a Paul?
3: Por supuesto, pero ahora el mismo dirigente puede borrar el error.
0: Claro, por supuesto.
1: Está tiempo de corregir.
3: No estamos diciendo que no.
2: Yo te digo una cosa.
3: Está tiempo de ser la bobadilla y su equipo de trabajo.
2: No, se va. Mira, no se va a corregir el error. En Muchuruna no se va a corregir el error. Seguirá Paul Vélez y ya miraremos quién llega. Y que llegue el que llegue, vas a seguir mirando el mismo error.
3: Con Paul Vélez.
2: El mismo error.
3: Exactamente. Y el error es el mismo. Y perdóneme por decirle, la gente dice, vea, Paul Vélez, barrieron casi a la mayoría de jugadores de Muchuruna. La dirigencia pensó, claro, si el equipo, con todas las negativas que hubo el año anterior, gente que se fue, que los premios que se pegaron por la viuda negra en el camerino, un sinnúmero de cosas. El año anterior. Dijeron, no, pues, si borramos a la mayoría de jugadores, como lo hizo Muchuruna en un gran porcentaje, Paul Vélez iba a manejarse el camerino. Y ahora son los jugadores del mismo Paul Vélez que no les responden, pues.
0: Vea, yo estoy con este mensaje. Mensajitos de la gente, del 9980. Dice, saludos amigos. No se compliquen. En Muchuruna todo es un círculo vicioso de dinero y contratan jugadores trinqueros. Vea, opinión de la gente.
2: Deme la mano.
0: Temporada anterior se comieron a Ever Hugo Almeida los jugadores.
3: Sí, señor. Sí,
0: ¿por
3: sí,
0: qué?
3: Señor.
0: Por la plata, dice. Y ahora van por Vélez. Quieren plata cada partido porque saben que en Muchuruna hay dinero. Vea, esa es la opinión de la gente. Dice, es tema de los jugadores y a quién se contrata. Edison Zuritas de Perileo, saludos amigo Régulo. Si en técnico están sancionando jugadores por fotos jugando al fútbol amateur, técnico se quedaría sin jugadores.
3: Sí, señor.
0: Porque fotos de algunos jugadores es lo que más existe. Por ejemplo, un jugador en cualquier parte del mundo, como diría Rojitas, que está haciendo revelación hoy por hoy. Existen fotos y yo lo vi jugar barriales en Pelileo hace algunos meses, dice Zurita. Sí, sí,
2: sí. ¿No leyó usted?
0: No, yo. ¿En Pelileo? La verdad, no. Tiempos que no juego fútbol 11 barrial en Pelileo. Tiempos que no juego. Años que no juego. Y apoyo total a Rojitas. Mucho equipo el que le dieron a Paul Vélez, dice.
2: Vea eso.
0: El mejor fichaje del Ponchito sería la salida del DT. Bueno, hay gente que coincide con usted, Carlitos, ¿no? Como hay gente que no coincide.
3: Gente inteligente.
0: Hay las que no coinciden, ¿no?
3: Gente que esté errando.
2: No, vea eso.
3: Pues que ya solamente los resultados se dan. Juega Vélez, con todo el respeto lo digo, no pudo manejar el equipo. Igual que el año anterior. O sea, ya le sacaron toda supuestamente lo que estaba malo.
0: Pero a ver, yo tengo una pregunta. ¿Y por qué no lo sacaron a Vélez la semana anterior? Si el propio Paul va a rueda de prensa, y no lo estoy defendiendo al profe.
2: Él dijo que pensé amigo. Que a mí iba a decir.
0: Yo pensé que ya me iba. ¿Por qué lo mantienen tanto?
3: La diferencia es que
0: ¿por qué
3: no
0: seguirlo quemando si no estoy tan inconforme?
3: No hay un grupo como los Ultras que le fueron a tirar piedras al profesor Vélez
0: para, y que, se vaya.
3: Para que se vaya. Entonces esa vez don Paul dijo no, ya está.
2: Pero sí,
3: ya
2: acá pero
3: y se regresó, ¿no?
0: Sí,
2: pero acá el presidente tiene que decir te fuiste, pues, o sea,
3: ya es decisión de la gente del cuerpo técnico. Para mí, perdón, de la dirigencia. Para mí Vélez perdió piso en ese equipo. Ya nadie le tiene respeto. Para mí, sus mismos jugadores que él confía ya se le tiraron para atrás. No puede manejar el camerino. Él mismo debe darse cuenta. No levanta. Simplemente si ya no da, un pasito al costado.
0: Vea, yo extraño al abogado de hace unos 4 o 5 años atrás.
3: Hoy es más tranquilo.
0: Sí, ¿no es cierto?
3: Sí, hoy es más tranquilo.
0: Yo sí extraño al abogado de hace 4 o 5 años.
3: Era más visceral.
0: 5 años atrás. Porque el año pasado me acuerdo que fue igual, pues. Ever Hugo ya estaba afuera. Llega el cumpleaños el día lunes y la gente Muchurruna ahí con mala cara, no digo el abogado, el resto de personas de Muchurruna con mala cara, tome el pastel. Le celebraron el cumpleaños de Ever Hugo, salieron a decir se queda. Pasaron 2 semanas y lo votaron.
3: A ver, yo conozco esa historia como...
0: El abogado de antes era, listo,
3: la
0: te fuiste.
3: La una reportera y el de ahora, ya se va.
0: Con Liga nos metieron 3, te fuiste. Vea, Ever Hugo, con el abogado de antes, el abogado de hace 3, 4 años, cuando le metió 5 a Barcelona, ver, mire, chao.
2: Según lo que usted dice, Carlitos Alfonso está... Muchurruna quiere que renuncie Paul Vélez.
3: No.
2: ¿Por qué no le vota?
3: Pero es que él mismo debería ver, no hay resultados.
2: Va a seguir.
3: La gente de Muchurruna deberá tomar decisión. Pero en el caso de Ever Hugo Almeida, yo vi los mensajes. Yo vi, porque el abogado estuvo junto a mí y esto lo voy a decir. Me decía, ¿y ahora qué hacemos? La decisión de ese abogado es hoy. O lo vota de una vez a Ever Hugo Almeida, claro. O lo mantiene hasta el final.
0: Y después, no fue ni el uno ni el otro.
3: Después uno de los miembros de muchos años, que conoce bastantísimo de fútbol.
0: Los asesores del Ponchito.
3: O sea, una persona que trabaja en el equipo, que todos conocemos, pero que a veces amenaza hasta con demandar. Le dijo, vea, pero qué bien que comenta el fútbol de Mushuk TV el profesor Frías. Él conoce. El abogado le escucha, ¿no? Y dice, en verdad, o sea, es un técnico que ha venido a Bel, está en Riobamba. Y por la situación del momento y la rapidez, Frías. Cuando, yo sí lo voy a decir, cuando a mí me dijeron, Rojitas, ¿a quién pondrías yo? Yo dije, por el momento, para salvar la categoría y tratar de pasar Sudamericana, Paul Vélez y Ordóñez es la mejor solución que tiene Muchurruna. Pero analizando el tema 2025.
0: O sea, en ese momento. En ese momento. La derecha, porque usted fue de los primeros Vélez. Que dijo.
3: Sí, sí. Y ojo, conmigo sí. No se reunió a comer arroz con camarón, yo nunca lo he promocionado. ¿Ya? Pero para este año yo fui el primero en decirlo, que Vélez no estaba para Muchurruna. Porque ya su momento pasó en el equipo. Entonces, yo sí no lo dije. Yo fui el primero que el año anterior decía, Vélez para salvar la categoría, Vélez para tratar de pescar. Porque igual, Ever Hugo se quedó sin piso.
0: Para mí, yo le voy a ser sincero, si pierde con Guayaquil City, para mí el profe Paul está afuera. Sea o del lado del profe Paul, o sea del lado de Muchurruna. Y los partidos que le quedarán de Copa Ecuador y el otro restante, no sé si lo dirige el nuevo entrenador, sí. Más bien buscarán un interino.
2: Un interino.
0: Don Héctor Supe dice, feliz lunes amigos, feliz, buenos días.
3: Feliz lunes.
0: Les dije desde hace rato, dice, profe Vélez está en el ocaso de la profesión, dice don Héctor Supe, hincha de Macará. Esta será la última vez como DT. con semejante equipo no poder, dice. Estoy de acuerdo con ustedes. Y por favor, Rojitas, usted es gran amigo del doctor Chango, es asesor. Dígale que ya basta de caprichos, que si desea seguir, haga una verdadera planificación. Un equipo profesional no se maneja con emociones, dice don Héctor. Hincha de Macará.
3: Hincha de Macará.
0: Preocupado por Muchurruna. Del 90-00. Hola, amigo Régulo, buen día. ¿Cómo planteó Zúcar el segundo tiempo? No entiendo. Liga lo iba a ganar tarde o temprano.
3: Yo vi no entender.
0: No te puedes ir a colgar de tu arco desde el minuto 46 y no pasar de la media cancha. Y ya van varios partidos que nos hacen gol al último minuto. Les falta experiencia para manejar el resultado. Ojo, saludos, amigos.
2: No, no es que el director técnico les mande, les dice, a ver, señores, métanse en 30 metros. Vean lo que hace el rival también, pues. O sea, el rival también juega, el rival también hace que tú te equivoques, que tú te aciertes. Y en el caso de técnico, liga, el primer tiempo de técnico fue muy bueno. Muy bueno, en el segundo tiempo Liga sale a buscar el resultado, sale a buscar el partido.
1: Por eso lo consigue
2: estaba temprana, perdiendo, acuérdate que estaba perdiendo. Pues. Estaba perdiendo Liga de Quito en el primer tiempo, ¿no? Y ya Liga le acosa, incluso ve el cambio que hace Liga, lo saca a Lucho Segovia, lo mete a Leonel Quiñones para que sea el carrilero por la banda zurda. Así y lo trepa más al otro Quiñones, pues. Le dice, y mijito, y te hace partido. Él te hace partido por esa banda, la derecha de técnico.
0: Sí, pero, ¿no? A ver, yo entiendo lo que dice Jimmy, y hay diferencias de plantilla. Pero también trato de entender a la afición. ¿En qué tiene razón? Que usted ya da el golpe más fuerte. Es un golpe duro el que le da técnico, claro, a Liga en el pues, primer el tiempo. Sí, entonces inicia el segundo y termina de liquidar, pues. Ahí sí, vea, película Rocky Balboa Paul. Nadie daba nada. Pero termine de darle. Si es que puede en los primeros 5 minutos, salga y sorprenda a la liga y termine el partido. Ponga la segunda.
3: Los huevos de Rocky.
0: Pero técnico, no es la primera vez. Pasó con Barcelona. El segundo tiempo, o sea, técnico entre rivales como Barcelona, Liga. Vea, ni con Independiente se escondió tanto aquí. Pero sí. Con Barcelona y Liga, técnico sí sale a ratonear los partidos. Y si le digo eso al profe Pancho, él dirá, pero es que ¿con qué juego ha de decir? Pero yo digo, el golpe fue tan fuerte para Liga en el primer tiempo que capaz no estaba mal arriesgar un poquitito.
2: Poquito más.
0: Porque después de la expulsión de Wagner Caicedo, insólita otra expulsión en técnico, después de la expulsión al minuto 72, ahí sí comprensible. Minuto 72, Liga con todo, ya casi, ya empatado el partido, ¿no? Liga con todo. Obviamente que los últimos 20 minutos técnico los iba a aguantar, porque aparte tenía uno menos. Pero entiendo por ahí el hincha que tal vez desde la posición tan tranquilo en casa o como nosotros en la cabina dice, mate el partido. O sea, antes de encerrarse desde el minuto 46, mate el partido. Entiendo la postura del hincha. Pero también entiendo lo que dice o lo que dijo el profe Pancho, ¿no?
2: En esta situación, en el segundo tiempo, el técnico buscaba de pronto una contra, alguna situación de
1: esas. Claro, algún error del
2: rival. Claro, alguna cosa de esas buscaba para tratar de ir, pero no te sale.
0: Claro, porque usted sabe, si nos encerramos desde el minuto uno,
1: en cualquier momento va a llegar el gol.
0: En cualquier momento va a llegar el gol. O sea, más tarde que temprano.
1: Para mí, en los dos escenarios deportivos, tanto en Casablanca como acá en Bellavista, se dio lo lógico. Los equipos que con mayor presupuesto tienen, siempre se van llevando los puntos, más allá de que el trámite del partido haya sido
2: tienen
1: otro.
2: Tienen equipo también
1: y
2: para
1: el tribunal. Exactamente, tienen equipo con qué responder.
2: El 11 de Independiente del Valle, por ejemplo.
1: Claro, incluye después metía las variantes y aún son pesadas, pese a que son jugadores alternantes, pero en Independiente son jugadores de primera línea. Acá escribe Giovanni Ramos, good morning, dice, pone unos circulitos rojos como alerta, cuidado Macará, nos vamos a quedar sin nada, cuidado con ese fútbol, nada de nada, dice.
2: Esos hinchas miedosos, oiga.
3: Qué lindo que es el fútbol, todo puede darse, ¿no?
2: No sean miedosos, hinchas miedosos.
3: Pero todo puede darse. Claro. Puede ser que el Cali haga la histórica, Cairito ya sabe, el América siempre es como Macará. Sabe nomás sacar la garra en el último momento.
0: ¿Cómo está Carlos Alfonso?
2: Claro, usando los dedos.
3: Póngase la América, Tigla Heroica en Argentina.
2: No, América es local.
3: América local, perdón, la histórica de local. Gane la América.
2: No hay
3: histórico. Vea el Atlético Zuliana por el honor peruano.
2: Por el honor peruano.
3: En el Bellavista se juega una final en Cali. Y puede quedarse con la gloria o puede quedarse con el infierno. Todo se puede dar en el fútbol. Ya digo, el América puede ser heroica, le gana al argentino y a Jorge.
0: Es un capítulo aparte.
3: Claro, Macará.
2: Aguante un ratito. Yo le voy a hacer que usted no llore tanto.
3: No estoy llorando.
2: Verá. El América de Cali gana.
3: Sí, señor.
2: Macará pierde. Macará está en 16 años.
3: Ya. Bueno. Usted dirá, ¿no?
2: No, claro. Yo no digo, ahí están los números.
0: Es que ese es el tema.
2: Ahí están los números.
3: O sea, Macará ya está clasificado.
2: Va, a ver, insisto. Gana el América Cali, pierde Macará, Macará ya está en 16avos.
0: Se tiene que dar otra combinación de resultados.
2: Claro, para que, a ver,
0: para si que la última fecha Macará se quede afuera.
2: A ver, si usted le quiere dejar afuera a Macará, por favor, analice bien los números.
3: Claro. Yo no le quiero dejar
2: verá,
3: afuera,
2: Macará, si quiere que clasifique. Macará en este momento, si el América de Cali le gana, como usted quiera, a Tigres, ver, en, sí, claro, en Cali,
3: sí.
2: Y Macará pierde, Macará está en 16avos. Claro. Porque entra como segundo. El Tigre no le puede pasar a Macará.
3: O sea, dice usted que empate.
2: A ver, va. Si usted quiere dejarle, yo quiero que gane.
0: Claro.
2: A ver, el América de Cali de local puede hacer lo que le da la gana.
3: Ya.
2: Puede ganar, puede perder, puede empatar, no hay problema.
3: Ya, bueno.
2: Lo que nosotros buscamos, los hinchas de Macará y los que queremos el fútbol de Ambato,
3: sí.
2: Queremos que Macará gane para que trate de asegurar el primer lugar.
3: Es lo que queremos, el primer lugar.
2: El primer lugar. Pero Macará está clasificado, gana el América de Cali, ¿sí? Pierde Macará, Macará está segundo.
0: A ver, yo la única yo combinación de resultados que para que Macará directo. Se quede afuera. Tigre debería ganarle a América de Cali.
2: Y Macará perder.
0: Y Macará perder acá.
3: Ya.
0: Perder.
2: Ahí jugamos
0: ahí
2: la final.
0: Ahí Tigre hace 8. Tigre hace 8. América Cali se queda con 7 y Macará se queda con 8. Es Macará puntero con 8, Tigre segundo con 8, América tercero con 7. Última fecha. América Cali tendría que ganarle a Macará hace 10, Tigre,
2: ganarle
0: empatar, empatar con Sullana o ganarle al Sullana hace 9 en Argentina y Macará se quedaría afuera.
1: Hay
0: la única forma de quedarse afuera. Perdiendo los dos. Yo a Macará personalmente no lo veo que pierde. No lo veo que pierde con Atlético.
3: Con Alianza ya.
2: No, el mejor.
0: Yo no lo veo perdiendo.
2: Perdón, ¿eh? El mejor resultado para Macará. Y mañana juega en estos, ¿no? América y Cali.
0: Sí,
2: mañana
0: juegan ni siquiera.
2: A ver. El mejor resultado que le puede quedar a Macará. Es que no, que gane el Tigre.
0: ¿Que gane Tigre?
2: Que gane Tigre.
3: Yo quería que gane.
2: Ese es el mejor resultado que tiene Macará. Que gane Tigre. Para que Macará ganando el jueves esté puntero.
3: Vea, si yo
2: está
3: estoy,
2: clasificado
3: yo
2: puntero.
3: Ya estoy preparando toda la logística para octavos, por eso quiero que gane Macará en primer lugar para viajar a octavos de final.
0: Yo no quisiese que gane Tigre.
2: Que gane Tigre.
3: El 16
0: no, para mí, que empaten
2: no tiene fe que le gane a Sullana.
0: Que empaten los dositos.
2: No, es que gane Tigre.
0: No, que empate América de Cali y Tigre. De mi parte, ¿no? Que empaten los dositos, sumen 1-1 y Macará gane el jueves.
3: Bueno,
1: ya hice 6 de la clasificación.
3: Al equipo de Jimmy.
0: Listo.
3: Que gane los argentinos.
2: Sí, vea, aquí nosotros no estamos que ganen los argentinos ni los colombianos.
3: Macará el jueves.
2: Nosotros lo que queremos es que gane Macará.
3: Todos al estadio, el jueves somos Tungurahua, el jueves somos Ambato, el jueves somos Macará. Señores, por la clasificación, que gane Macará el próximo día jueves.
0: Ojo este datito, dice, hasta para el desempate en Sudamericana, ya no es por goles,
2: ya
0: dice,
2: no es.
0: Sino
2: ya no es.
0: Duelo directo entre sí.
2: Por eso es que Macará... Por eso es que Macará sería puntero ganando el Tigres en Colombia.
0: En Colombia,
2: ¿no?
0: Claro.
2: Porque en la última fecha el Tigre puede ganar y haría el mismo puntaje que Macará. ¿Sí? Macará perdiendo en Colombia, ¿no? Haría el mismo puntaje. Pero lo que define es los puntos sacados entre sí. Y Macará le sacó 4 de 6 al Tigre.
0: Mensajitos de la gente. Alex Villasís dice, ¿qué más, amigo Régulo? Copete si le dan la misma jugada, pero en el arco rival para ganar el partido, no hace el gol, dice. No
1: la mete. Se confía del anterior.
0: De Anaya.
1: De Anaya.
0: ¿Rosa?
1: Sí, que Rosa, Anaya, yo creo que Copete se confía de que Anaya va a lograr despejar.
0: Pero ahí yo digo,
1: no.
0: ¿Por qué no sale el arquero? Si está al lado Copete. Y el arquero tiene las manos.
1: Claro.
0: Copete
1: más,
0: no puede hacer altura. Las manos. Exacto.
1: Claro. Y digo, Copete se confió de Anaya.
0: Tal vez lo veo muy fácil, ¿no?
1: Claro, desde afuera.
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0: Hoy atención a la prensa de Macará. Hay, sí, rueda, hay rueda de prensa y zona mixta para conversar, para charlar con los jugadores previo al partido de Copa.
3: Sí, señor, el jueves en vivo y en directo. Si no entramos por la puerta, entraremos por el cielo. 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
3: Sí, señor, señores, regresamos a las 12. Viene JJ Vidal y la verdad del deporte. Un abrazo para todos. Buenos días.
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0: Señoras y señores, tengan ustedes muy, pero muy buenos días. Bienvenidos a la información de los deportes aquí en Estéreo Fiesta 94.5 FM, que suena y suena y seguirá sonando de una forma espectacular. Gracias a todos ustedes por estar con nosotros a esta hora. Esta es la verdad del deporte, bajo la dirección del arquitecto Guido Naranjo Jr., y un equipo que lo único que sabemos es trabajar y entregarles a ustedes lo mejor de la información de los deportes. Y antes de entrar con el mensaje bíblico de todas las mañanas, saludo con el licenciado Walter Rodrigo Freire. Semana negativa, 0 de 9. Y voy a repetir una palabra que me dijo un joven hincha del fútbol ambateño. Tiene unos 30, 35 años. ¿Pero por qué se alarman? Dice. Esa es la realidad de nuestro fútbol. ¿Por qué se alarman? Perdió técnico con un autogol horrible, infame. Perdió Macará, lo golearon en su casa. Ah, que Independiente del Valle es mucho más. Es toda la vida. Y perdió técnico y perdió el equipo de Muchuruna con Leones del Norte, que supuestamente Leones del Norte es un equipo que no está entre los mejores, porque pierde, también ganó. Así que voy a conocer el criterio de mi compañero, el licenciado Walter Rodrigo Freire, sobre todo esto que está pasando en el fútbol ambateño. Esa es nuestra realidad, me dijeron, y quiero saber qué dicen mis compañeros de esta realidad. Se está corriendo la etapa del Giro de Italia, versión 109 o edición 109, y hay una muy buena actuación de los ciclistas ecuatorianos. Jonathan Narváez, tal vez el que ocupa un puesto secundario, pero ahí está, de una competencia que tiene más de 30 retiros. El Giro de Italia, como la Vuelta a España, el Tour de Francia y otras vueltas, son bastante fuertes. Y aquí, para iniciar nuestra programación, ya los compañeros de las Voces del Deporte se han retirado, dejándolos a ustedes muy bien informados, con la dirección de Carlitos Alfonso Rojas. Dice el mensaje: si confesamos nuestros pecados, Dios, que es fiel y justo, nos los perdonará y nos limpiará de toda maldad. Qué misericordioso que es Dios. Qué bueno que es Dios, qué generoso que es Dios. Le hacemos y cometemos errores y pecamos, y sin embargo Él tiene la misericordia de perdonarnos. Esto es tomado en la Biblia de la primera de Juan, capítulo 1, versículo 9. Si confesamos nuestros pecados, Dios, que es fiel y justo, nos los perdonará y nos limpiará de toda maldad. Gracias, Señor, por ser tan bueno con toda la humanidad. 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Licenciado Walter Rodrigo Freire, ¿cómo le va? Buenos días. ¿Está de acuerdo con el titular? Hoy el titular, mi querido Cristian Duche, que está con nosotros, gracias a Dios, me lo dio ayer una persona del fútbol. Bueno, hincha, no es dirigente, no es futbolista, o juega fútbol, pero donde él trabaja. Dice: esta es la realidad, Jairo, ¿por qué se alarman tanto que pierda el técnico Macaray Muchurrunes? Esta es la realidad. ¿Está de acuerdo, Walter? Buenos días.
1: ¿Qué tal, Jairo? Muy buenos días para Cristian, Esteban, Samuel, amigos y amigas oyentes. Día lunes 18 de mayo. Qué gusto compartir nuevamente con ustedes la información deportiva. Día que empieza la semana, pero empezó ayer, ¿no? Ya en el calendario. Así que la situación, que no nos alarmemos, la realidad es esta. ¿Sabe que nosotros siempre decimos, ¿no? 9 de 9, ojalá, de los equipos zambateños, 9 puntos. Pero esta semana sí para olvidarse.
0: Horrible.
1: Para dejar. Bueno, la historia está así, o sea, y tiene razón el hincha, porque la verdad tenemos que poner los pies sobre la tierra, o sea, estar en la realidad, porque nosotros informamos, analizamos y todo, pero la situación está en los jugadores, cuerpo técnico, dirigentes, en fin, de cada uno de los equipos zambateños, sufriendo a lo mejor la hinchada, ¿no? Sufriendo la hinchada por la situación. Ahora, cada partido ha sido distinto. Ya vamos a ir analizando, sí, ¿no? Cada partido tiene su plus. O sea, es diferente. Rivales, canchas, planteles, en fin. Así que vamos a ir analizando qué pasó en esta semana al fútbol lambateño.
0: Es terrible, es terrible. Inclusive, y lo quiero aclarar, acá entre el grupo de informadores de la verdad del deporte aquí en Estéreo Fiesta, pues por lo menos el caso mío y creo que de todos, no tenemos cómo juzgar a nadie, pero ¿cómo le han puesto de calificativos al autogol del técnico? Que eso es raro. Uh-huh. Porque fue un autogol. Vamos a saludar con los compañeros y entramos en materia. Porque quienes estuvimos en el estadio, quienes vimos el partido, quienes vimos la jugada, es una jugada que no la entiende nadie. La pelota aérea, déjela pasar, uh-huh, y si la va a sacar,
1: doble, hacia doble arriba. Cabezazo.
0: Hay doble cabezazo, el arquero Raceto se estaba a la derecha y vino el defensa, pero se la clavó. Si lo hace como
1: ¿sabe
0: gol?
1: Que un hincha, ¿sabe qué me dijo? Ahí encontramos al goleador de técnico.
0: Un golazo, le cuento.
1: Un golazo realmente.
0: Pero es infame. Yo le cuento,
1: sí,
0: que
1: es complicado.
0: El 1-1 estaba. Liga es mucho más que técnico.
1: No, pues vea.
0: Como Independiente es más que Macará y claro, ayer hasta Leones resultó ser más que el Muchurruna. Pero, ese gol, hay gente que lo está calificando mal. Yo no puedo atreverme
1: claro,
0: a decir
1: no,
0: eso.
1: Claro, no se
0: pero
1: puede.
0: Pero hay decir. Gente que dice que si está de por medio, apuestas. Imagínese hasta dónde llega la gente.
1: No quisiera, vea, no, ese tampoco. Tipo de cosas no quisiera ni creer, ni pensar.
0: Pero bueno.
1: Porque ciertamente fue un gol un poco raro, pero son cosas que puede pasar también. Pero el resultado, ¿sabe qué? No, pues Liga, si es que concretaba las oportunidades que tuvo, era un 4-5.
0: Pero
1: es que
0: Liga llegó, técnico no le dejó hacer el gol. Claro. El técnico ayer tenía, el sábado tenía 6, 7, 8 defensas y se iba a terminar el partido 1-1. El gol se lo dieron haciendo. Licenciado Cristian Ducci, buenos días, bienvenido a La Verdad Deporte, qué gusto.
2: ¿Cómo está, Jairito? Igual para Walter, para un saludo para Esteban, también un saludo para Samuel. Bienvenidos aquí a La Verdad del Deporte en la 94.5 Estéreo Fiesta. Hoy son las 9:14 de la mañana del día lunes, empezamos la semana, ya estamos 18 de mayo, compañeros.
0: Sí, señor.
2: Cada vez más nos acercamos a junio y por supuesto, obviamente que al Mundial. Ya quedan pocos días y la verdad es que el tiempo pasa muy rápido, ¿no? Bueno, para hablar de unas noticias brevecitas del fin de semana, Pedro Vite nuevamente disputó con el Pumas y venció 1-0 a Pachuca en la semifinal de vuelta de la Liga MX. Se clasificó a la final que la disputará contra el Cruz Azul. Recordemos que, bueno, Pedro Vite fue titular con su equipo mexicano. Al igual que Egner Valencia, que todos teníamos de previsto, ¿no? Si es que iba a jugar o no iba a jugar por el tema de su malestar físico, ¿no? Pero al parecer se ha recuperado completamente lo que es Egner Valencia. Me parece muy me parece muy buena noticia recuperar a Egner. Por otro lado, que ya les voy a dejar ahí rebotando la pelota, como quien dice. A un tema sobre lo que es el enfrentamiento que se podría dar, bueno, se va a dar de hecho en el Mundial, que es Ecuador versus Alemania, ¿no? Entonces voy a dejar ahí por ahí algunos datitos que tengo sobre lo que fue su encuentro en aquella vez, en el 2006, me parece. y ya más adelante en el segmento del mundial iremos a un poco entrando a profundidad sobre este tema. También decir que ya fue coronado, o ya le dieron o le entregaron la copa al Paris Saint-Germain. William Pacho ya nuevamente es campeón de Francia con el París, que ya lleva, me parece, cinco ligas consecutivas ya en este torneo. La verdad es que es una supremacía total por parte del equipo de William Pacho, y nuevamente consigue un título. Por otro lado, se enfrentó también lo que es el equipo de Joel Ordóñez, el Brujas, contra el Unión Saint-Gilloise de Kevin Rodríguez. Ambos jugaron y el Brujas de Joel le goleó 5-0 al Unión. Sobre Joel tengo que decir, Jairito, que se habla mucho de que posiblemente para después del Mundial fiche por un equipo grande. Se habla de Liverpool, se habla de la Juventus, se habla incluso del Atlético de Madrid, se habla de muchos equipos, el Chelsea también, de Moisés Caicedo, que ya tiene entrenador, de hecho es Xavi Alonso. Recordemos que ya lo dirigió a Pierre Incapié, ahora lo va a dirigir a Moisés Caicedo. Entonces, Joel Ordóñez tranquilamente podría entrar en esa saga defensiva en el Chelsea, ¿no? Pero se dice que posiblemente llegue a Italia, a la Juventus. A mí me gustaría verlo en la Premier, porque siento que a los jugadores ecuatorianos les va mucho mejor ahí en esa liga, que es la, para mí, la top 1. Y alguien que no la está pasando muy bien y me dio sorpresa y pena también un poco es que Leonardo Campana, que se queda sin mundial.
0: Hoy se lesionó.
2: Sí. A los jugadores ecuatorianos les va mucho mejor ahí en esa liga, que es la, para mí, la top 1. Y alguien que no la está pasando muy bien y me dio sorpresa y

0: los futbolistas ecuatorianos que juegan en Estados Unidos, y ese de los Ecuadores es el mejor pagado, como 270 mil dólares mensuales, y hay sueldos de 60, 80, bueno. ¿Cómo está mi querido Samuelito Rodríguez? Muy buenos días, vino súper deportivo hoy, vea. ¿Cómo anda esa salud? Bienvenido, buenos días.
1: Buenos días, Jairito, Walter, Cristian, y para Esteban también. Me encuentro muy bien, muy bien, dándoles noticias del fútbol ecuatoriano, internacional, nacional, en el programa La Verdad del Deporte.
0: Muchas gracias a Iván, perdón, a Samuelito, ¿por qué me acuerdo de Iván? Su papá. Debe ser que me debe plata a mí, a lo mejor me deba plata.
2: O al contrario.
0: O yo le debo a él. Bueno, entramos en materia, no sé si están ustedes de acuerdo, se está corriendo el Giro de Italia, la actuación de los ecuatorianos es buena.
3: Jonathan Narváez, Jairito, dos etapas.
0: Ha ganado dos, pero en la clasificación general no está entre los 40 primeros. Una etapa, la del día sábado, seis horas. El ganador, Jonas Vingegaard. 6 horas hizo de recorrido. Wow. ¿Sabe lo que es pedalear 6 horas a un promedio de 60 kilómetros por hora? Bajan a 50, 45, suben a 70. El promedio es de 60 durante 6 horas.
2: 6 horas. Pedalea. Es como más o menos casi viajar de usted en bus de aquí a Cuenca. Imagínese, sentado sabe cansar. Ya puedes imaginar.
3: ¿Qué cansado físico? Sin pedalear.
2: Eso, por eso digo, sentado se cansa. Qué físico, ¿no?
3: Sí, es un...
2: Qué forma de...
3: Es un, me imagino que la preparación debe
2: la
3: ser...
2: La competición.
3: Debe ser muy intensa, sobre todo para aguantar ese nivel, claro, de velocidad, sobre todo, y bueno, ese nivel de tiempo.
2: Qué preparación.
0: Para el segmento de Mundial, gracias a Supermercado Los Chasqui, le tengo un 11 ideal de varios años, de diferentes años y de diferentes países. A mí me gusta este 11. Si me dicen que si falta un jugador, podría faltar Cristiano, podría faltar algún brasileño, pero ya le entrego para su segmento, mi querido Cristian, del Mundial, igual que Walter Rodrigo Freire. ¿Qué les parece, compañeros, así como lo hemos hablado en la previa? Vamos a dedicarle... Tengo las 9 de la mañana, 20 y 19 minutos. 20 minutos. 9 de la mañana, 20 minutos. Un saludo cordial para toda la gente que está con nosotros a esta hora. Si le dedicamos, porque es que, mire, le contaba a Walter que ayer una persona joven, tiene unos 34, 35 años, pero va al estadio. No sé si es hincha de algún equipo. Le gusta el fútbol. Y cuando ya le contaba yo, qué tristeza, de 9-0, o 0 de 9. El autogol que hasta ahora me dejó a mí triste, yo no entro en materia diciendo que eso es raro, que si hay de por medio las apuestas, yo no puedo hablar de eso, no me gusta hablar de eso. La derrota del Macará, es cierto que Independiente del Valle es mucho más que Macará, totalmente superior, pero no el 3-0. Y ayer que pensamos que a lo mejor el equipo del Mucho Runa podía sacar la cara, pues también cayó ante un equipo que está pierde y pierda, y sin embargo el Leones del Norte le ganó 3-1. Entonces, ¿están de acuerdo, compañeros, Walter Rodrigo, Cristian Ducci, Samuelito, usted y los hinchas que quieran opinar? Démosle, ¿qué les parece? 6 minutos a cada equipo.
2: Sí, sí, puede
0: seis
2: ser.
0: 6 minutos a cada equipo. Y comencemos, Walter y Cristian, ¿por qué perdió técnico? Bueno, sigamos con eso, Walter y Cristian.
2: El equipo de... El partido realmente fue intenso. Liga de Quito, bueno, hizo lo suyo, proponer, llegar, pero se defendía bien. Y algo que sorprendió también en primera instancia, ese contragolpe, ¿no?, del equipo de técnico universitario, de Wagner Delgado. Y qué bonito gol a propósito de él, el de técnico universitario.
0: Un golazo.
2: Vea, se va sacando, le saca al portero.
0: ¿Y sabe por qué es un golazo? Porque el que manejaba el partido era Liga.
2: Claro.
0: Liga manejó todo hizo, el partido, todo Liga. Lo hizo Liga. Pero Liga no iba a llegar con el segundo gol, porque técnico no lo permitió. Pero hay un

0: contragolpe, recuperan la pelota y un pase largo y se rompe la trampa,
1: claro,
0: fuera de lugar, porque los defensas de Liga estaban adelantadísimos.
1: Adelantaron líneas totalmente.
0: El 25, ¿cómo se ve? Wagner Delgado.
1: Wagner Delgado.
0: Oiga, viene corriendo. Inclusive yo grito, estaba narrando el profesor Valle, creo que era, y yo grito, ¡vamos! Porque yo veo la posibilidad. Y cuando sale el arquero Valle, se la toca un sombrerito chiquito, pero bien hecho. Una, es una jugada impresionante. Lo deja pagando, se va y lo seguía todo el mundo. Y arranca Wagner Delgado un golazo.
1: Sí, un gol realmente espectacular. Y prácticamente ya cuando terminaba los adicionales del primer tiempo, ¿no? Al minuto 50, prácticamente el tanto de Wagner Delgado, que abrió la esperanza para técnico universitario. Nadie a lo mejor creía, porque todo el gasto lo hizo Liga de Quito. Un contragolpe, minuto 50, y anotó.
0: Minuto 50.
1: Claro, minuto 50. Voy, minuto justamente. 50. Y cuando decíamos, bueno, ahí está la posibilidad, ¿no? De a lo mejor el marcador de ganar el compromiso. Pero el segundo tiempo vino con todo el equipo de Liga de Quito, por la izquierda, derecha, por remates de media distancia que llegaban al arco. Pero cuando no quiere entrar el tanto, no quiere entrar. Claro que lógicamente al minuto 49, Michael Estrada, luego de un tiro de esquina, que hay un bosque de piernas, un descuido, nadie toma la marca y se encontró el gol, ¿no? Pero deseamos el 1-1 ya.
0: ¿Verdad? Se lo encuentra, pero hace lo correcto, tirar a la puerta, en medio de, claro, ese bosque de piernas. Pero unos minutos antes, el mismo Michael Estrada, de un frentazo, casi deja pagando a todo el mundo y le da un golazo.
1: Sí,
0: sino
1: sí,
0: que salió,
1: sí,
0: desviado.
1: Tuvo grandes oportunidades Liga de Quito, pero cuando el gol, el balón no quiere entrar, no quiere entrar. Entonces sí sorprendió lamentablemente ya en los adicionales, ¿no? Al minuto 92 del segundo del global, llega por ahí pues Copete, luego de que Anaya, ¿no? Le pasa el balón, doble, claro, doble cabezazo.
2: Como suelen decir, doble cabezazo es gol.
1: Es gol.
2: Al arco contrario, claro, tendría, ¿no?, que pues, ser, ¿no?
1: Y estaban los dos solos, o sea, no había quien de pronto le empuje o algo a Copete, pero nadie se esperaba ese autogol, nadie se esperaba, lamentablemente.
2: Claro, lo que más, bueno, desde la opinión, viendo el autogol, segundo gol de técnico universitario, esos centros son difíciles, ¿no? Me parece que hay un mal cálculo por parte de ambos back centrales, sobre todo del primero. Porque prácticamente no había ningún delantero de Liga de Quito, o sea, estaban completamente, como dice Walter,
1: claro, solos.
2: Me parece que el primer cálculo desubica también al segundo back central, porque aparte de que ya la bola viene con un efecto como para adentro, o sea, hace una curva para adentro, como digo, son centros complicados para los defensas, porque a veces se tiene que posicionar un poco como que de lado, entonces siento, uh-huh, que están mal posicionados. Incluso por eso es como que el primer cabezazo es como que la rosa y no la,
1: sí,
2: no
1: la despejar. Rosa. Porque si es que Anaya cabecea para cualquier lado con fuerza,
2: claro,
1: otro hubiese sido la historia.
2: Claro, por supuesto. Eso digo, para mí estaban como que dándole el cuerpo en vista a su propio arco en vez de estar al contrario. O sea, con el cuerpo en vista al...
1: A sacar el balón.
2: Exacto. Entonces, uh-huh, yo siento que ahí... De esa manera ya están descolocados. Es por eso que en el cálculo se le va la pelota al primer back central. Y en el segundo, siento que es un tema más por... No quiero decir raro, la verdad, porque, uh-huh, pues, son cosas del fútbol. A veces pasa. Le ha pasado, por ejemplo, a William Pacho también cometer ciertos errores defensivos y que le ha costado en autogoles, ¿no? Le pasa a los mejores back centrales del mundo. De hecho... Me parece que es Copete el que hace el
1: autogol.
2: Sí, se lo vio muy, muy, muy tocado, incluso al final del partido. Revisaba los videos de uh-huh, después del partido. Se lo vio muy afectado. Incluso.
1: Luego del gol, pues, al, claro, menos quedó, pero... Vea, por eso es que, Cristian, perdón que le corte, que yo no quiero pensar que de pronto hay algo raro en ese gol, sino más bien quisiera pensar... por la insistencia de los balones que llegaba al arco de técnico universitario, que puede causar cualquier error, es que cuando llegan los balones por todos los costados, vea, un error le cuesta el partido, y lamentablemente pasó por eso técnico
2: universitario. Y sobre todo, siento que hubo falta de comunicación. Yo pienso que tal vez si hubiese tenido el arquero más comunicación con los back centrales, hubiese sido diferente la cosa. Como vuelvo y repito, no había ningún delantero de Liga de Quito. Había alguien en el segundo palo, pero estaba tomado por la marca de uno de técnico universitario. Entonces, uno como back central, me pongo en los zapatos de los back centrales, sobre todo, uno no puede confiarse de que atrás tuyo no va a haber nadie si no hay comunicación. Entonces lo que vas a buscar es obviamente intentar rechazar la pelota, porque como dice Walter, si tú la dejas pasar, llega uno de Liga de Quito, viene y la empuja. Claro, entonces, adentro. Como digo, a veces estas bolas parecen fáciles de, en teoría, sentados desde la casa o viéndole desde el sofá, ¿no? Pero hay que ver también un poco, yo me pongo a analizar, de hecho estaba viendo incluso la repetición del gol, la posición de los back centrales. Como digo, estaban dando, estaban posicionados con el cuerpo hacia su arco, en vez de al revés. Exacto. Claro. Es claro, parecía más como posicionados a atacar el arco que como a defenderlo. Entonces yo siento ahí un poco como que ya con esa situación ya perdieron de por sí la ventaja de poder sacar el balón.
1: Lamentablemente sucedió eso, y ya cuando estuvo cerca de terminar el partido, en adicionales, mire, entonces nadie podía creer, incluso a nivel nacional decían, vea, técnico, los mismos de técnico tenían que meter el balón, si no Liga de Quito no podía, es que estaba cerrado el arco para ellos, por los defensas, por la situación que no quería ingresar el balón, a lo mejor hubiese sido, aunque por la forma que se dio el partido, vea, lo justo realmente era que gane Liga de Quito, por la forma que llegaba, insistía y todo, pero técnico universitario también se defendía mucho, y decíamos a lo mejor el empate, vea, hubiese sido
0: la bien. La Liga manejó el partido, propuso, la Liga puso todo lo que tiene, pero yo le abono a técnico es las ganas de los muchachos. Le digo una cosa, usted sabe que yo tengo un color definido acá en Ambato, pero igual apoyo a los demás equipos y me duele. El 1-1 estaba escrito, porque Liga, que fue dominador, imagínese, para que usted tenga una idea, si no me han quitado las hojitas, de 15 tiros de esquina cobró, no, de 14 tiros de esquina cobró 13 la Liga.
1: Claro.
0: Uno solo cobró técnico. Eso demuestra la propuesta ofensiva.
1: Es que llegaba, de
0: 14
1: llegaba.
0: Tiros de esquina, aquí los tengo, 14, 13 cobró Liga, uno cobró el equipo de técnico. Todo lo que usted se diga, Liga puso el talento, tiene un equipazo. Mira que no anda bien Liga, pero
1: La forma de jugar, comparado con el año anterior, está mucho menos Liga, hoy
2: sí,
1: por hoy.
2: Sí, sí, sí. Sí, por
0: supuesto. A lo que, para escucharles a ustedes, Liga mejor, superior en todo. Llegó, pero Liga no encontraba el gol.
1: No podía.
0: Y eso, faltando 5 minutos antes de que Copete cometa semejante error. Dije, esto va a quedar 1-1. Y el puntico servía.
1: No, pues
0: ¿por qué servía? Porque saludable. La fecha anterior, técnico ganó 4-0. Y con ese empate con Liga, simplemente va a confirmar una recuperación del equipo.
1: Claro, ¿cierto? Que sí.
0: Entonces, a última hora, con ese autogol, pierde el partido, pero estaba escrito. Por eso yo muchas veces utilizo, como hace el filósofo Esteban León Oquendo, de las frases de la gente. Ayer me dijo un hincha, me llamó y dijo, Jairo, sinceramente, ese somos nosotros. ¿Por qué se suspenden? ¿Por qué se ponen mal? ¿Por qué se rasgan las vestiduras? ¿Por qué lloran? Eso somos nosotros, ese es Macará, ese es técnico, ese es Muchurruna. Aquí no estamos hablando que vaya a ser un campeón. Yo respeto eso. Pero el Liga tenía talento. ¿Sabe qué tuvo el técnico? Un amor, un cariño y una fuerza testicular.
1: Claro, eso sí.
0: Estaba el 1-1 hasta que llegó el error de Copete.
1: Ahora, lamentablemente, cuestión de errores, ya lo decíamos, de Copete, cual también afectó, creo que mucho, la expulsión de Caicedo. Al minuto 72
0: en el global. Esa sí, también debían de decirle, ya tenía amarilla. Ya tenía amarilla. Y cuando a usted le sacan amarilla, ya está condicionado.
1: Ya, pues, o sea, trate.
0: Cuídese de la otra.
1: Y no, la y forma. Que le cuento que, o sea, la que forma.
0: Le voy a contar que ese arbitrito, yo no los ofendo, pero Robert Cabrera, ¿qué le dije a él? Que se retire de árbitro.
1: La jugada de Caicedo también tuvo posibilidad de ir al ataque, pero saca la mano, o sea.
0: Pero hay una falta que no era ni para amarillo. Uh-huh. Dos amarillas, ¿sí me entiende? Se va, se queda, era el minuto 25.
1: Estuvo algo atacando técnico universitario, pero ya con la salida de Caicedo, ya se derrumbó la parte de arriba, no, y ahí sí.
0: Y las variantes que hace Uzúcar es para mantener el 1-1, ¿cierto? Uh-huh. ¿Sabe que me dio un poco de? No le digo que le tengo pena ni consideración de nada, porque a los hombres hay que respetar. Pero lloraba Uzúcar. Esos ojos rojos cuando el autogol.
1: Claro,
0: porque,
1: o sea,
0: él había
1: impotencia.
0: Trabajado al equipo de visitante en un estadio difícil, no por sus canchas, sino por el equipo, como es el estadio de Liga en la Casa Blanca. Cuando hay el autogol, Cristian, no sé si usted vio a Uzúcar con lágrimas, los ojos rojos, porque para él era un sueño haberle empatado a Liga después del triunfo que tuvo en la fecha anterior.
2: Es que por el tema de confianza, Jairito, yo siento que ese equipo, justamente, bueno, es verdad, juega muy bien el técnico universitario, pero le falta más confianza. Sí, es verdad, muchos me dirán, pero falta también contundencia, falta gol. Es verdad, tienen toda la razón. Pero siento yo que va por el tema más anímico que por otra circunstancia. Es verdad, tal vez le falte un 9 también, que cumpla la labor que alguna vez cumplió en Giancarlos Blanco, con su aparte goleador y todo. Ahora, yéndonos a este partido, es el segundo partido de este año, me parece, o si no me equivoco, que ya expulsan nuevamente a otro jugador de técnico universitario. Uh-huh. En un momento decisivo. Pasó con Deportivo Cuenca, con Perea, que el partido era para que técnico universitario lo pueda ganar. De hecho, se merecía haber ganado ese partido de visita igual. Eran 3 puntos que técnico pudo haber conseguido también. Igual, fue una expulsión que le jugó en contra. Al final lo terminó perdiendo 2-1. Ahora con Liga de Quito es la misma circunstancia. 2 equivocaciones en este caso, ¿no? Tener una amarilla y hacerte expulsar y luego el autogol.
1: ¿Y a qué costo? Estos errores, mire, ¿cuánto le cuesta a técnico universitario?
0: ¿Sabe por qué? Aunque lo dejamos para el último, Walter, más o menos era lo que se va a referir. Ya estamos hablando del partido técnico. Vamos a hablar del partido de Macará. ¿Por qué perdió Macará? Porque lo de Macará también es una cantidad de errores.
1: Muchos.
0: Que el Independiente es más que Macará, eso lo sabe todo el mundo. Eso no estamos descubriendo nada. Pero no un equipo se puede descomponer así como se descompuso Independiente. ¿Sabe que dónde usted tiene tanta razón, Walter, cuando usted dice los resultados que vienen después en la tabla?
1: Claro.
0: Vea,
1: ¿a qué costo?
0: Vea el técnico. 16 puntos. Libertad 14. El Manta 9. Mire que si ustedes se dan cuenta, yo tengo, bueno, cada cual tiene su estilo. Los 6 de arriba ya, eso no, esto de aquí no lo mueve nadie. Sí. Bueno, vamos con el partido Macará. Antes de. Y aquí está el vacío de la mitad. Y acá abajo, esto de abajo, donde está técnico, no lo mueve nadie.
2: Jairito, antes de irnos a la pausa, nada más suelo decir y hacer una autocrítica también a los hinchas de técnico, aunque muchos lo apoyan y lo valoran y sobre todo lo defienden a Francisco Zúcar, es por estos errores, ¿qué culpa tiene el entrenador?
0: No.
2: O sea, no tiene la culpa absoluta. O sea, trabaja toda la semana con el equipo, maneja los partidos, planifica todo. Pero al día del partido hay 2-3 errores que cambian la historia del partido y se va todo al piso, como que dice. Entonces, ¿qué culpa tiene el entrenador
0: el
2: si no
0: empate,
2: se le da las
0: sabe,
2: cosas?
0: Sabe que le voy a decir, Semen, si eso queda 1-1, yo estaría aquí en este momento, gracias, Uzúcar.
1: Claro.
0: Gracias.
1: No, igual.
0: Porque con el equipo que tiene, un equipo mal armado, un equipo que no armó él, que armaron los dirigentes, y haber ganado 4-0 y ahorita iba a empatarle a la Liga en su casa. Yo le hubiera hecho a Francisco Zúcar. Gracias, Francisco Zúcar. Bueno, vamos a ir a cumplir con nuestros anunciantes a esta hora, mis queridos compañeros, y volvemos con el tema de Macará y el tema de Muchuruna. 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
0: Y gracias a Shimano y al campeón de campeones, Pedro Rodríguez, entregamos el informe de cómo está la general corrida 9 etapas del Giro de Italia. 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Primero, Alonso Eulalio, de Portugal, tiene un tiempo acumulado de 38 horas 49 minutos 44 segundos. El mejor latino hasta el momento es Egan Bernal de Colombia, puesto 15 a 6 minutos 49. En el puesto 23, con orgullo, un ecuatoriano, Jefferson Cepeda, a 9 minutos 22 segundos. En el puesto 24, otro chico ecuatoriano, Harold Martín López, a 9 minutos 35 segundos. Y a puesto 45 para Jonathan Narváez, a 36 minutos 40 segundos. Ha ganado 2 etapas, pero en otras etapas ha perdido tiempo. Esta es la clasificación. 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
0: 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Completamos la pausa publicitaria, mi querido.
2: 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Ya regresamos de una breve pausa comercial. Estamos en la 94.5 Estéreo Fiesta.

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0: Gracias, mi querido Samuelito, el nuestro coordinador. Tengo 15 minutos para las 10 de la mañana. Recuerde que a las 10 ya entregamos nuestra programación deportiva. Gracias a toda la gente que está con nosotros hasta ahora. ¿Por qué perdió Macará, Cristian y Walter?
1: Me parece, Jairito, bueno, yo le puedo hablar un poco de lo que observé del partido, la verdad, por cuestiones de trabajo, lo personal. Me parece que el primer gol, el de Briones, llega nuevamente de un error defensivo. Si es verdad, muchos me dirán, pero es de tiro de esquina. Sí, pero la jugada previa al tiro de esquina es una desconcentración de Denilson Bolaños. No es con el fin de atacar al jugador, me parece un gran lateral que tenemos. De hecho, lo explotamos mucho antes de su lesión, era titular indiscutible en el equipo de Macará. Me parece que hubo una cierta, como digo, falta de comunicación igual en la saga defensiva y un error por parte del jugador, porque la deja pasar, ¿no? Al final es verdad que él corrige su error, pero en el tiro de, pero genera el tiro de esquina que al final termina desembocando desde el primer tiempo en el gol de Independiente del Valle. De hecho, como ya lo dijimos, ¿no? Dos cabezazos en el área, gol.
2: Claro.
1: Por ley, ¿no? Es una ley de fútbol así, estricta, como quien dice, ley de la vida. Ahora me parece que
3: es más o menos como dicen, un tiro de esquina es primo hermano del penal.
1: Sí, justamente. A veces los partidos más trabados, justamente el gol llega desde las jugadas de bola, claro, detenida, ¿no? Uh-huh. De los tiros de esquina o de las faltas o de lo que sea, ¿no? Ahora, y es justamente lo que se estaba dando en el primer tiempo. Me parece que el primer tiempo pudo haber salido. Sí, es verdad, Independiente del Valle pudo haber salido con la ventaja, porque de hecho tuvo una acción de Briones mismo contra Rodrigo Rodríguez, que tapó el mano a mano, pero más me parece que Briones por su lado define no de la manera más correcta, ¿no? Aunque la achicada, de la manera de achicar o de cubrir su portería de Rodrigo Rodríguez, me parece que también desemboca mucho en evitar que Independiente se ponga en ventaja. Ahora, bueno, al final de todo, creo que el golpe del gol al final del primer tiempo le afectó un poco al equipo de Macará. Creo que me parece que hubo puntos bajos en el tema de rendimiento. No todos estuvieron muy bien, que digamos. Recordemos que salió con un 70-30 del equipo titular. Pero siento yo que a algunos les costó un poco el rendimiento en ese sentido.
3: Ahora, los jugadores que no estuvieron, tres jugadores, ¿no?, del equipo de Macará. Eso le bajó muchísimo en el rendimiento de todo el plantel, porque no sé si es algo exagerado. A nivel nacional decía, bueno, Independiente es otro lote, definitivamente, sí, se
1: están
3: nota, ¿no?
1: Jugando hoy,
3: pero Macará tenía su forma de jugar también y jugaba y juega muy bien, no hay que decir de pronto por este partido ya todo se va al piso, no, juega muy bien. Pero había comentarios que decía que Independiente está como un padre enseñándole a jugar a un hijo, que es Macará en este caso, en este partido, porque todo le salía a Independiente.
1: Para mí Independiente está jugando en otra liga, en otro nivel prácticamente, en comparación, puede tener sus resbalones, puede perder un partido, empatar con un equipo, pero prácticamente Independiente está jugando para mí en otro nivel. O sea, no es por alabarlo, ¿no? Pero es que es la realidad. Tal vez yo le puedo decir, Walter, que a mí, por ejemplo, a mí me gusta cómo juega Independiente en Liga Pro. Pero hablemos de internacionalmente, no le está quizá yendo muy bien. O sea, ahí le cuesta un poco la factura, ¿no? Como que en otros años se lo ha visto más estable o equilibrado que en este año, por ejemplo, que tampoco tiene un grupo complicado.
3: O es que falta un poco más de competición de los rivales acá en Liga Pro para Independiente. ¿Será que le falte?
1: Yo siento que Independiente, muchos me dirán loco o lo que sea, pero para mí Independiente en años anteriores ha tenido mejor plantilla que este año. Para mí, sí. Para mí en lo personal, este año tienen un gran equipo, si es verdad, pero para mí siento que le falta mucha más experiencia como en años anteriores. Por ejemplo, recuerdo a Farabelli o otros jugadores como Pellerano también. Grandes jugadores, el mismo Sornosa en su máximo nivel, que ahora no lo digo que está haciendo mal, pero sí siento que le falta aún más para nivel internacional. Ahora, a nivel local, prácticamente está por encima, y no lo decimos de por locura, ¿no? Lo decimos simplemente por la posición que tiene el equipo y por los puntos que tiene. Tiene 34 puntos, y Católica, que es el segundo, y Barcelona el tercero, y Liga y el cuarto, tienen 23 puntos, ya le saca prácticamente 11 puntos de ventaja. Y estamos en la fecha 14. Independiente del Valle, prácticamente de sus últimos 5 partidos, sin contar el de Macará, ha perdido solo, ha ganado 4 y ha perdido solamente 1. O sea, es el equipo más regular, el que más ofensiva tiene. A nivel defensivo también es un buen equipo. Entonces, eso digo, tiene, puede tener sus resbalones y todo Independiente del Valle, pero prácticamente no hay un equipo que le plantee cara como tal. Sí. En su momento estuvo Católica, pero perdió contra Manta también, y se desconfiguró total.
3: Católica. Ahora, el marcador podía ser un poco más abultado para Independiente, porque el portero de Macará sacó algunas que de pronto podía aumentar el la ventaja para Independiente. En fin, lo que sí me sorprendió es que el equipo de Macará lamentablemente no jugó muy bien. No jugó bien, porque si no hubiese sido por lo menos un empate. Entonces, claro, los tres jugadores de pronto, que ojalá estén para este día jueves, sí, los elementos Paz, quien más viera. Que...
1: Pero se ha confirmado que pueden estar para este jueves, porque según yo se perdí, o sea, desde que anunciaron su lesión, estaban para un mes fuera de la
3: liga. Imagínese, o sea,
0: el que se recupera para el jueves es Gastón Blanc. Él tampoco estuvo.
1: Sí, claro. Por un problema de rodilla, me parece.
0: Claro, él no estuvo convocado. Y ojalá, no sé, pues faltan 4 días. Federico Paz y
3: que es complicado.
0: Y Mateo Villa se recupera.
3: Si es que ahí sí nos pone a pensar, si estos jugadores no van a estar para el día jueves y Macará va a jugar como estuvo ante Independiente, uy, se le complica el partido. No quiero ser pesimista, ojo.
1: No, y está no bien, quiero ser pesimista. Está bien su observación, Walter, porque, o sea, con todo el respeto para la hinchada y para el equipo también, no digo que con esto esté jugando mal ni nada por el estilo, como digo, es un resbalón. Pero el día jueves es un partido que el equipo de Macará tiene que ganar.
3: Claro.
1: Obligado tiene que ganar este partido. Porque no puede empatar otro.
3: Con los jugadores que lamentablemente están lesionados, Macará realmente jugaba muy bien. Siempre lo decíamos, ¿no? Pero con el partido ante Independiente dejó muchas cosas que desear. Ahora, lógicamente que Independiente, ya volvemos a repetir, es de otro lote, juega muy bien. Y los goles vino al minuto 46, ¿no? El primer tanto.
1: Justo en el tiempo agregado del primer tiempo.
3: Briones, luego al minuto 53 en el global, lo de Guagua, Darwin Guagua.
1: Yo también ahí creo que le costó un poco el partido, porque ya recibir un gol tan temprano con la intención de buscar el empate, es como que te baja la euforia total.
0: Cambia muchas cosas.
1: Del camerino, sí.
0: Bueno, va para mañana hablar del partido de Muchurruna, porque perdió con Leones. Aprovechemos rápidamente.
3: Oiga, ¿qué pasa con el profesor Paul Vélez?
0: Sigue, no, él habló al final, le dijeron Paul, es más, le volvieron a hacer escuchar las palabras del abogado Luis Alfonso Chango, donde dan 2 partidos. Pasó el primero y perdió. Si pierde frente a Guayaquil City, el otro.
1: Sí, me parece, ya le reviso, Jerez.
0: Ya. Ese se va. ¿Y sabe qué dijo Paul? Bueno, ya, nosotros ya sabíamos, esperamos a ver qué pasa. Ya Paul sabe que acá es facilito sacar a los técnicos de los 3 equipos.
3: Claro, porque él decía, ¿no? Tiene que ganar los 2 partidos.
0: Sí, así
3: dijo. Y ya perdió uno. Ahora, pues, no sé, y claro, lógicamente el otro partido.
0: Ya la maleta está por Riobamba ya.
3: Guayaquil City el día sábado, 2 de la tarde, ¿no?
1: Sí.
3: Seguramente
0: sábado, mañana leche. Hablamos de ese partido, ¿le parece, Walter?
3: Lógicamente.
0: Lo encargo a usted. Bueno. En el segmento del Mundial, gracias a Supermercado Los Chasquis, simplemente doy este once ideal de toda la historia. Viene Cristian con su segmento mundialista. En la puerta, el inglés Jordan Banks, un arquerazo. Pero hay otros arqueros que también hicieron historia. Gordon Banks es el arquero de la selección ideal de toda la historia. La defensa es espectacular. Por derecha, marcando Cafú de Brasil. Qué jugador. Quienes le vimos jugar, aunque sea por televisión, sabemos quién fue Cafú. En la pareja de centrales, Franz Beckenbauer, el alemán. Franz Beckenbauer, el alemán, perfecto. Ahí estamos de acuerdo. El otro central, Fabio Cannavaro. Cannavaro de Italia. En el otro costado, otro brasileño, Roberto Carlos. Qué jugador que era. Los que le vimos, aunque sea por televisión, algunos en vivo. El medio campo, imagine, Zinedine Zidane de Francia. Andrés Iniesta de España. Diego Armando Maradona de Argentina. Un poquito más adelante está Edson Arantes de Nacimiento, Pelé de Brasil. Leo Messi y Ronaldo Nazareno. Es el gordo, le decían a él, de Brasil. En esta no está Cristiano. Su segmento, mi querido, a nombre de Supermercado Los Chasquis.
1: Muchas gracias, Jairito. Nada más de contarles varias curiosidades. Este Mundial de 2026 es el más grande y atípico de la historia. Es el primero organizado por tres países: Canadá, México y Estados Unidos. Su formato es: por primera vez participarán 48 selecciones en lugar de 32. Lo que resultará en un torneo de 104 partidos. O sea, hay cantidad de partidos para ver en este Mundial. El Estadio Azteca hace historia. También México se convierte en el primer país en organizar tres Mundiales de fútbol, tras la edición de 1970-1986, recordada este Mundial. Recordemos que aquí la ganó Argentina con Diego Armando Maradona.
0: Brasil.
1: En el 70 Brasil, justamente. Y ahora nuevamente en el 2026 se volverá nuevamente a jugar una edición más aquí en el país de México. Otra curiosidad también brevemente: en esta fase de grupos se volverán a vivir enfrentamientos históricos como el debut entre Francia y Senegal, recreando el choque del 2002 donde los africanos dieron la sorpresa. El cruce también entre Estados Unidos y Paraguay, que no se veían las caras desde la Copa del Mundo de 1930. Los campeones, dice, curiosidades de los equipos, los campeones de las selecciones de Argentina, Brasil, Uruguay, España, Inglaterra, Francia y Alemania llegan como los grandes favoritos y líderes del ranking FIFA.
0: Bueno, gracias a Cristian, le aumento este que se lo amplío mañana. Shakira, que no la quiere mucha gente, yo sí la admiro. Shakira y la FIFA, con el tema musical que va a cantar en la inauguración y en la clausura, ¿cómo se llama? Dai Dai,
1: creo que se llama, pero muy buena canción.
0: Con eso, y la FIFA recogen 40 millones, Shakira y la FIFA, 40 millones que van a ser destinados a futbolistas niños o a niños.
3: Ah, ya, 40 millones.
0: La plata es para eso. Gracias, Walter. ¿Alguna cosa más?
3: Recordemos que estamos a 24 días del Mundial.
0: Sí,
3: así,
0: señor.
3: Que se va ya cada vez más cerca, 24 días que pasa así, pero volando estaremos ya con el Mundial, y esperemos que sea un Mundial diferente, que sea todo positivo.
0: Gracias, Samuelito Rodríguez.
2: Por terminar, un insólito error del árbitro saca a Neymar del partido en Brasil. El astro brasileño Neymar fue protagonista de un hecho insólito de la derrota de su equipo del Santos tras 3-0 ante Coritiba. El jugador estaba fuera de la cancha recibiendo atención médica cuando el cuarto árbitro se equivocó de número al elevar el cartel de los cambios. Puso el 10 de Neymar en lugar del 30 y uno del defensor Gonzalo Escobar.
0: Oiga, qué equivocado. Casi, como diré, el 10 con el 33.
1: Sí, Jairito, y lo que más me indigna de esa situación, aunque me da un poco de gracia, es que el árbitro no reconoce su error. O sea, lo dio completamente igual. Y eso, o sea, no está bien tampoco. O sea, son cuestiones que pasan, son errores, ¿no? Obviamente son personas, pero por lo mínimo reconozca el error.
0: Claro.
1: ¿No?
0: Señoras y señores, hemos llegado a la parte final del programa La Verdad del Deporte. Con todo lo que tenemos, se nos quedan muchas cosas en el tintero, pero mañana estaremos ampliando todas estas noticias, y el Mundial ya está muy cerca. Todos tendremos aquí sorpresas del Mundial en La Verdad del Deporte, bajo la dirección del arquitecto Guido Naranjo Jr. y un equipo deportivo dispuesto a trabajar para ustedes. Les decimos muchas gracias. No se vaya, a continuación toda la programación regular de Estéreo Fiesta 94.5 FM. Buenos días.

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0: Sí, señoras y señores, amigos y amigas, estamos listos para la información deportiva. Bienvenidos, bienvenidas. Aquí estamos para llevarles toda la información deportiva. Amigos y amigas, bienvenidos del Conejo Muletare. Lorenita Romo Ruiz ya mismo con nosotros. Está buscándolo a los históricos que están dándose una gira de farmacias. Por ahí una farmacia que les está invitando para el tema mundial. Y están de los históricos. Lorenita estaba para buscarlos y hallarlos donde se encuentra. Está de igual manera Abraham González, Ricky Ramírez, que ayer estuvo por la capital ecuatoriana vestido en la Comic Con. Y de igual manera todos bajo la dirección general del arquitecto Guido Naranjo Jr. Doña Lolita hablándoles, Carlos Alfonso Rojas. La gente pregunta, ¿está fuera Paul Vélez? Échele la culpa a las redes sociales. Las redes sociales son las culpables, según el profesor Paul Vélez, del mal momento del último partido. Mucho apresionado, dice. Yo decía en la mañana, hable serio, Paul. Yo recuerdo en los años mozos, todas las semanas Paul Vélez renunciaba a Macará. Ya me voy. Atento, don Raúl Ulloa, atento, Tucho. Ya se va, abran el canal de la radio, abran el canal. Paul Vélez se va, Paul. Siempre, todas las semanas. Todas las semanas no valía la cancha del Bellavista. Ahora, ¿será que todas las semanas presionan las declaraciones de Luis Alfonso Chango para el accionar del equipo? El equipo no funciona. Para mí se están echando jugadores atrás. No le están respondiendo al profe y eso es... visto, eso ya se lo está tocando, se lo está viendo, se lo está observando en el representativo del Ponchito. Si lo van a votar, vótelen ya. Para que el profesor ve, el profesor que venga Mushuruna tenga todo el tiempo necesario. Ahora, la pregunta es: ¿cuántos años tiene de contrato Vélez? Y si Vélez, para finiquitar, está pidiendo que se le cumpla todo, llegar a un finiquito. Pero a esta hora de la tarde, amigos y amigas, Paul Vélez sigue siendo el director técnico del equipo de Mushuruna Sporting Club. 0 puntos de 9 disputados, no ganamos nada este fin de semana. Profesor Juan Francisco Muletaler, muy buenas tardes en las Voces del Deporte.
1: Buenas tardes, Carlitos. A las personas que vienen corriendo, buenas tardes. Las personas que vienen al trote,
2: otra vez,
1: buenas tardes.
0: Cuéntale a la gente, Lorenita estaba tras de los históricos, tras de los históricos de la selección ecuatoriana, que están en la gira de farmacias económicas. Están recorriendo. Entonces, algún buen amigo me dice, ve, están en este momento, estaban en las farmacias de acá del Coliseo. Entonces, Lorenita, le mandé la histórica de nosotros a que corra a verles, pero ya se han ido, así que no hay ningún problema. Dice, claro, pues, profe, pegamos en el palo. Profe, lamentablemente no tenemos ninguna victoria el fin de semana, 0 de 9.
1: Y lo de técnico, una pena, porque esa exclusión de este muchacho es por inexperiencia, la de Barney Caicedo.
3: Y lamentablemente deja al equipo con 10 y Liga reforzó el ataque por las puntas. En algún momento iba a caer. El caso de Macará también lo vi. No jugó bien. Muy superior ese equipo de Liga de Quito, de Independiente, que está haciendo una campaña extraordinaria con el uruguayo Papa, que también es un buen entrenador. Y lo de Mushuruna, bueno, era una muerte anunciada. Esperemos a ver qué pasa en el equipo de Ponchito. Pero los tres equipos de la ciudad, 0 puntos.
0: 0 puntos y no da pie con bola. Lo de técnico universitario, ya. Si lo van a votar al muchacho que ha ido a jugar barrial o no se sabe qué mismo, ya, bótelo. Pero no le tenga al pobre Azúcar poniéndole a titular los primeros entrenamientos y después que no le den ese chance. Si lo van a votar, si ya tienen ustedes las pruebas necesarias que el muchacho ha cometido, que las fotografías por acá, que las fotografías por allá. A la final, si el chico no se cuidó, no se cumplió, ya. deberían sancionarlo, pero ya definitivamente decía el técnico, no cuenta con ello. Lo de Macará, creo que más está concentrado en el tema sudamericana, es una caída catastrófica de Macará, 3-0, no jugó a nada, y ya lo del Ponchito que empezábamos conversando de esa manera. Señorita Lorena Ramos Ruiz, prepara ya la maleta de ilusiones. Ya vamos a jugar, ya vamos a jugar con los números. Macará puede ya ir clasificado, sí, a Cali. Pero puede ponerse expectante donde Zuliana venga a dar el badabum en Ambato. Me dirán, pero es que ya está. Siempre hay ese celo, esa pica entre Perú y Ecuador. Y estos equipos de peruanos resultan siendo chimbadores, ¿ah? Cuando más mal están, casi eliminados, por lo menos ellos intentan ganar uno. Vamos a ver qué pasa con Macará el jueves. El jueves, todos al Estadio Bellavista. El Atlético Zuliana frente al representativo de Macará a las 21 horas. Partido de medianoche. El miércoles también ya juega el equipo de Cali en la América frente al representativo argentino. Entonces todo está dispuesto para que sea una jornada llena de fútbol y ojalá de buenos resultados a nivel de Sudamericana. Señorita Lorenita Ramos Ruiz, muy buenas tardes en las Voces del Deporte.
2: Buenas tardes, señor Carlos Alfonso, profe, también para Abraham, para todos los compañeros, a toda la gente que ya está en sintonía de la 94.5. Gracias siempre por acompañarnos. Empezando la información deportiva, muchísimo fútbol este fin de semana, lastimosamente, usted ya lo decía, 0-9, como que nos estamos acostumbrando a los malos resultados, lastimosamente. Veamos qué es lo que pasa con Macará esta semana, en cambio, en Copa Sudamericana. Mañana vuelven los torneos internacionales. Mañana juega Deportivo Cuenca su cotejo, 21 horas también, lo ha planificado la Conmebol, de Sudamericana frente a Deportivo Recoleta. Y mañana juega en el mismo horario Independiente del Valle, en cambio por Copa Libertadores, frente a Libertad de Paraguay, que obviamente no tiene ningún punto todavía conseguido, así que veamos cómo les va a nuestros clubes. Fútbol internacional, definida ayer las algunos partidos, algunas finales. Liga Mexicana, quedó eliminado el día de ayer Pachuca de Ener Valencia ante Pumas, 1-0 fue el resultado final, y con eso pues 1-1 en el global clasifica el cuadro de Pumas. La gran final será Cruz Azul Pumas, la primera, el partido de ida se juega el día jueves 21 de mayo, es decir, este día jueves, y la gran final será el día domingo 24 de mayo, todavía en horario por definirse. Y en Argentina también tenemos presencia ecuatoriana, bueno, veamos si es que juega Kendry Páez. Dicen que tal vez el Chelsea lo esté pidiendo de regreso porque no ha sido tomado en cuenta los últimos cotejos. River se metió en la gran final eliminando a Rosario Central 1-0, mientras tanto que en la otra llave Belgrano derrotó a Argentino Junior 4-3 en la tanda de penales. Gran final en Argentina, River Plate de Kendry Páez, ojalá y sea tomado en cuenta, el día domingo 24 de mayo, 13:30 ante Belgrano de Córdoba.
0: Profe, de la derrota de técnico universitario, ¿qué podemos decir? Pierde al último minuto, autogol. Los resultados son los que están dando fuerza. No sé si Azúcar va a continuar, no sé si los dirigentes están a favor de Azúcar o no. Todo ha sido corrillos. Tito Jara desmintió a su hijo, que y a la final el tiempo le da la razón a don Tito, porque una persona dijo, es que a mí Alberto Jara me dijo que ya está todo listo, y Tito dijo no, capaz que dijo que también le llamaron. Y ha pasado más de una semana desde la nota de Jorge Regulo de Mora con Tito Jara que el tiempo le da la razón. No lo votan todavía al Pancho Azúcar.
3: Creo que van a esperar estos dos partidos.
0: Dos partidos más.
3: Dos partidos más tiene, sí. Y lo de Vélez me parece que es igual. A no ser que tiene una persona en
0: Tito Jara que el tiempo le da la razón. No lo votan todavía al Pancho Azúcar.
3: Creo que van a esperar estos dos partidos.
0: Dos partidos más.
3: Dos partidos más tiene, sí. Y lo de Vélez...

0: puesto en visto y no, mejor él prefiere no dar ninguna información. No,
1: o sea, se apuran un poco también en las declaraciones.
0: Claro.
1: Si no gana los 6 puntos, se va.
0: Van los 3 primeros. Ahora, Abrancinho, el mismo audio de la mañana, el de Pulso Deportivo de Don Ángel Ecuador Tandazo, que saca el video del grupo nuevo, donde está el nuevo medio, donde está Gaby Torres a nivel de Facebook. Veo, pareces número 5, la G, no sé.
2: Doble 5.
0: No me gusta a mí el. No. Yo pensé que iba a ponerse el de Stereo Fiesta, no vi. Entonces, han colitado a los amigos de Doble 5, han puesto corresponsales en todas las provincias. Entonces, Don Ángel Ecuador se jaló el audio de por ahí, el video, y es interesante. Lo que dice Vélez a mí no me gusta, ya lo van a escuchar, profe. Dice que es el ambiente, porque el periodista también le pregunta. Ahora, él sabía que se metía, no es la primera vez. Ya trabajó al final del año en Muchurruna. Pero yo veo el Vélez de toda la vida. Porque en Macará era así. Ya me voy, ya renuncio, no me da los resultados, me voy. Y la familia Salazar, no, profe. Todo un tiempo pasó así. Hasta que se calentó el hinchado y le metieron un par de piedrazos fuera del escenario deportivo en la bandeja occidental. Y de ahí, recuerdo yo, Vélez decide dar un paso al costado y irse de Macará. Se fue y nuevamente volvió. ¿Se acuerdan? Lo del profe Vélez, ahora vuelta, que le echa la culpa, dice, a las redes sociales. La presión mediática. Los jugadores están demasiado presionados. No ha estado tranquilo el camerín. Para mí ya son solamente... Para mí... Profesor Vélez, a usted se le perdió todo lo que usted había ganado de manejar un camerino. Para mí es eso. Yo no veo ya
2: percepción. ¿Qué pasó en el partido el día de ayer? No pude observar el de Muchurruna, pero ustedes que lo transmitieron, compañeros, lo escuché. Y otra cosa es verlo, que escucharlo.
0: Flojo está.
2: Porque 3-1 es un resultado que sí uno lo pone a pensar. Yo decía, Muchurruna es el momento de... Tiene buen plantel.
0: Leones no es un equipazo. O sea, Leones es
2: pero
0: un
2: está jugando mucho mejor. O sea,
0: claro.
2: Ha vendido cara a sus derrotas, porque lo decíamos también con el profe, ¿se acuerda? Leones no es tampoco un rival fácil y Muchurruna sabía lo que tenía que hacer para ese cotejo. Y al final resulta que no, sale expulsado nuevamente Christopher Angulo, que es otro de los temas también que pasa en Muchurruna normalmente, muchas expulsiones.
0: Régulo dice en la mañana que Gamboa se va a ir, que están buscando el finiquito. Y conversábamos, me parece, es mi percepción.
2: Él si como ya, algunos dicen, porque
0: si ya
2: no solamente
0: están
2: el
0: yendo
2: único.
0: A votar jugadores, Vélez se va a quedar. O sea, más sencillo es votar a los jugadores que votarlo a Vélez. Entonces, yo estoy viendo desde esa perspectiva, porque si no, yo me quedo con los jugadores, tengo otro técnico. O sea, así de sencillo. Pero veo que ya comienzan a decir, a ver,
1: el problema es que
0: si algunos, lo van a votar es con decisión de Vélez.
1: Algunos se van porque no hay... No hay buen grupo. No se lleva muy bien el cuerpo técnico con los jugadores.
0: Eso me decían en la interna.
1: Es que tiene que ser así. Cuando empieza a salir mal las cosas, empieza el distanciamiento entre los jugadores y el cuerpo técnico. Y entre, como te dije yo el otro día, ¿no? Viene uno y este no la mete nunca adentro. ¿Qué le pasa? Este es el que nos está jodiendo. Entonces, eso pasa en todos los equipos Muchurruna, de fútbol del
0: de
1: mundo.
0: De lo que me acaban de escribir al momento, de Muchurruna me dicen, por lo menos hasta el 30 se queda Vélez. O sea, no lo van a votar. No lo van a votar. Pero vuelvo y repito, si ya están tomando decisiones con Vélez de que no vale el uno, de que Gamboa no vale, de que este no vale y que están intentando un finiquito, de una vez y por todas, si se van a quedar con Vélez, hagan todo ese saqueo. Ahora, profe, recordemos que Vélez tampoco pudo manejar en la parte final en Muchurruna, salvó la categoría y todo, pero terminaron con algunas cositas a sí mismo internas, y cuando le dicen, profe, usted va a ser técnico el próximo año, barrieron casi a un 80% de Muchurruna, solo quedaron uno o dos jugadores nada más, barrieron con todo. Entonces Vélez arma un equipo desde el inicio, pues, y otra vez vemos que es el mismo error. Los jugadores no se entregan con el técnico, no pegue el discurso.
2: Pero para que ya hablemos de que se quiere sacar a jugadores es porque algo hay a la interna. Porque normalmente el primero en salir es el director técnico cuando los resultados no se dan. Que está tambaleando el puesto de Paul Vélez, no lo podemos negar, porque ya lo dijo el abogado Luis Alfonso Chango. Pero ya, la noticia es, Gamboa se podría quedar...

0: fuera él y dos más, o sea, serían tres elementos. ¿Qué da a conocer eso? De que a la interna algo se sabe, algo no está bien. Y no se la toman en contra del director técnico, sino se la van en contra de los jugadores. Eso en los equipos normalmente no pasa.
1: Mi leyenda urbana, creada por quien les habla, mi leyenda urbana es una realidad. O sea, mi leyenda urbana de la Viuda Negra, que es una leyenda, esa leyenda tiene mucho que ver en el fútbol ambateño. Así crean que no. Así crean que no. El año anterior hubo hasta discusiones y hasta casi golpes por la maldición de la Viuda Negra. Lamentablemente, es decirlo así, cuando un equipo está unido en algunos equipos del fútbol ambateño, porque no es solo
2: Muchurruna, en Riobamba hubo golpes de ¿sí? Ventaverri, no me acuerdo con quién.
1: Claro, por ahí va mi querido profesor.
0: Pero no por tema futbolístico, por lo no, que estoy entendiendo.
1: Es que en el camerino no se maneja, a ver. Convives vos siempre en el camerino, no solamente como futbolista, sino como amigo. Como
0: claro, o sea, lo que voy es que, a ver, una cosa es que a veces se ha llegado a dar golpes, es cuando, por ejemplo, yo le tengo a mi amigo.
1: Pongamos, ese tema fue más porque un jugador apoyaba a su grupo y el otro jugador apoyaba a su grupo.
0: O sea, eso es muy diferente.
1: El uno apoyaba a los extranjeros.
2: Termina siendo por cosas del partido y de los partidos.
1: Pero también
0: convivencia.
1: Pero también hay cosas internas. Lorenito, usted es más de tranquilidad y todo. Pero algún rato.
0: Me gusta creer en la gente.
1: Algún rato le de contar. Y Conejo sabe cómo es el fútbol de todo.
0: No, sí. O sea, yo sé que pasa de todo.
1: Perdóneme, pero alguna vez, así mismo, por Viudas Negras, se pegan fuera en Huachichico, donde están las discotecas y los caracoques. Un exjugador que ya no está acá en Ambato, arma una bronca tenaz. Donde llegó la policía y toda la vaina por el tema de las Viudas Negras.
0: O sea, entonces, entre
1: esas leyendas urbanas son una realidad que le han hecho mal al fútbol. Y el año anterior hay una historia de la leyenda, ¿no? De esta leyenda de la Viuda Negra con un jugador extranjero.
0: Fuerte.
1: Que trascendió hasta los golpes, no solamente afuera, sino adentro. O sea, a veces. Ha pasado en el fútbol, ¿se acuerdan ustedes? Hay una historia en la cual el jugador se metió con la esposa del otro jugador y al final se divorció del uno y del otro se casó con el otro. ¿Se acuerdan que hay una historia de futbolista de que al final se pegaron en el camerino? También hubo el tema, no me acuerdo si era Neymar o algún jugador de esos también, que el uno vio con la novia, le fue dando las manos al otro y un sinnúmero de cosas. Eso sucede en el fútbol, señores, cuando hay relaciones extras de fútbol y que son en el mismo equipo, terminan friccionando grupos y grupos. O sea, no es del fútbol ambateño, pero sí resulta en el fútbol en general. A veces pongamos
0: el amigo
1: se enamoró de Lorenita y resulta
0: no
1: de que y resulta de que el otro
0: me siento mal.
1: También ha estado enamorado de la Lore.
0: Y yo ni enterada de ninguno. Entonces, de los dos, y entre ellos el problema de ellos, pues.
1: Empieza la claro.
2: Se maten entre ellos. Claro.
0: Es que se maten entre ellos, a mí no me importa.
1: Al matarse entre ellos, el uno apoya a su pana y el otro apoya a su pana.
0: O sea, un problema que es entre dos se volvió de grupo.
1: Se vuelve de grupo. Y esa es una gran...
0: Bueno, y lo que pasa normalmente también en los equipos, eso sí es normal. Mira, el grupo de extranjeros versus el grupo de nacionales. Sí. Creo
2: y
0: que
2: los
0: se
2: morenos, no,
0: sí. Afrodescendientes versus los que no son afrodescendientes. O sea, eso se ve muy marcado. Y cuando no debería ser, porque todos son un equipo. Se supone que... No digo que sean amigos, porque no siempre vas a tener afinidad con todo el mundo. Pero sí un respeto, porque estás dentro de un área de trabajo. Sí. Y entonces, yo cumplo mi labor, llego, entreno, doy lo mejor de mí, el día domingo, sábado, el día que me toque jugar, voy, participo, hago lo mío, y no necesariamente tengo que ir a tomar un café, tomarme algo con el compañero, o sea, no es necesario. Mira, eso.
2: No.
0: Pero respeto. Quiebra.
1: Yo pasé el momento difícil en Macará cuando recién el tema de X, Twitter, recién empezaba, y sale la famosa cuenta de las peloteras que nos pegaba a todo mundo, pues. A mí se inventaron que iba llevando a mis amantes a no sé qué partido internacional.
0: ¿En X?
1: Recuerdo, sí, en X.
0: ¿Cómo
1: las
0: se llama?
1: Las peloteras se llamaban. Desapareció esa cuenta.
0: Ay,
1: después ya le cuento quién estuvo atrás del tema de las peloteras.
0: Iba a buscar.
1: Y en qué, en un lugar céntrico que
2: yo
1: usted trabajó, lugar céntrico, las cuentas de IP, Todas las cosas de las peloteras salían de ahí. Hubo un relajo, hasta hubo demandas y todo ese tipo de cosas. En ese momento yo trabajé cubriendo Macará. Y uno vivía una y otra cosa y veía, pues, y veía la incomodidad de muchos jugadores que llegaba a algún personaje. Y me acuerdo un buen amigo mío, afrodescendiente, seleccionado ecuatoriano y todo, aplaudía. ¡Ahora come carne cruda! ¡Hoy come carne cruda! Decía este personaje, refiriéndose a un arquero mundialista que tenía en esa época Macará. Y decía, ¡hoy come carne cruda! Y el ambiente, por lo menos los periodistas ya sabíamos de quién se trataba y solamente bajábamos la cabeza. Y los jugadores ya sabían y uno defendía al uno, el otro defendía al otro. Por eso digo, no es de hoy, es de siempre. Por más que digan, no, es que las relaciones de la persona, nada tiene que ver. Vea ese camerino cuando pasa ese tipo de cosas. Sale espuma, sale humo, sale fuego. Entonces yo veo, y se ha visto, y lo puedo decir hoy porque han pasado los años, en algunos equipos del fútbol ambateño, esos camerinos hervían. Si no pregunte, así mismo en otra época que también era reportero, asomó el carro de un entrenador, un director técnico oficial, rayado a los costados de los carros. Justo en esa época, en ese no en complejo, sino en esa cancha de entrenamiento, no había cámaras ni nada. Ahora sé que ya hay cámaras, ¿ya? Porque sabes que pusieron a la cabeza de no sé cuánto y la calavera, ya había cámaras, ¿no? En esa época no había cámaras y le fueron rayando el carro. Así mismo, problema de faltas. Y al entrenador, a esa época, ¿quién estaba de entrenador? Ya no lo respetaron por tema de eso mismo, porque había estado con un jugador y el otro panita había estado también. Hubo quiebre y así mismo ya no te pararon vuelo. O sea, no, bueno, estoy diciendo que la actualidad del fútbol ambateño sea esa.
2: Carlitos, hablándote de fútbol, el problema ahora es que Vélez tiene una opinión, los muchachos lo escuchan y ya no está la palabra de él
0: pesando
2: sí, en el equipo. Entonces yo lo aprecio mucho, profe Vélez, sé que es un gran profesional, para mí es uno de los mejores entrenadores ecuatorianos, pero como todos los entrenadores son pasajeros, igual que nosotros los jugadores, llega el momento de que tiene que dar un paso al costado porque el discurso de él no está llegando.
1: Y dejando claro, el tema de este año no es nada de lo que contaba de muchos años detrás, pero ojo, ha perdido la brújula Vélez. Úsúcar no encuentra resultados.
0: Pero por ejemplo, del profe Úsúcar es muy distinto. O sea, por ejemplo, a técnico perdiendo con Liga y de la forma que perdió, porque no es que Liga lo sometió en el segundo tiempo, le llegó 20 ocasiones, pero es un autogol el que parecía que el 1-1 se escribía.
1: Pero es claro, en los dos casos.
0: Pero usted ve a Muixuruna y Leones lo supera a Muixuruna. Y Leones no es más que Muixuruna en plantel.
1: En los dos casos, profe, andan presionados de sus dirigentes. Porque el uno, que sí, que ya ha conversado y nos consta, es que yo conversé con Alberto y Alberto me dijo que ya está el profesor este colombiano. El papá le desmiente, dice, no,
0: es solamente... Es que técnico vino de 5 partidos sin
1: ganar.
0: Acá
1: en Muixuruna es lo mismo, profe. Acá en Muixuruna le dice el abogado Luis Alfonso Chango, tienes 2 partidos, y lo dijo públicamente.
2: Sí.
1: O sea, casi lo dijo públicamente. Presión para Vélez. Vélez, es que eso digo, es el Vélez que conocemos. Pensé que ya me iban a votar, dijo en la rueda de prensa anterior.
2: Sí, ajá.
1: Ya. Ahora que le dan dos. Ahora
0: sí, dijo con ironía también, porque no le gustó la pregunta después de un resultado de que te golean y demás. O sea.
2: Vamos sacando a Pablito de ahí de la rueda de prensa, porque Pablito, el que está en la rueda de Ambato, no es. Pablito está haciendo unas preguntas muy picantes.
1: Sí.
2: Ah, la quiero mucho, Pablito, pero hace una pregunta muy picante.
1: Tiene a matar.
2: La vez pasada a Úsúcar no le gustó.
1: Sí.
2: A Sanguinetti menos.
1: Peor. Se ha convertido en el hombre de que.
2: Entonces,
1: le gusta picar. Y ya, pues, si es que vos picas, vas a encontrar una respuesta. O sea, eso es inevitable. Claro. Si haces una pregunta. Y picas.
0: O sea, es que ¿con qué intención haces la pregunta? Porque tú puedes preguntar ciertas cuestiones, pero hay formas también. Otra cosa es irle y directamente a la yugular, como dicen ahí a veces, termina siendo contraproducente también. Hay formas y formas. Como en toda la vida, las formas sí importan y bastante. La forma en que perdió Muchurruna, a mí sí me importa. Y lo veo mal. O sea, porque yo pensé que iba a haber otra, algo diferente del Ponchito.
1: Para mí está en manos de la dirigencia. Para mí Vélez no debería seguir. Profe lo decía, futbolísticamente sus jugadores se vio en la cancha. Hay jugadores que sí se parten y otros que ya les valió por el resultado. O sea, ya lamentablemente Muchurruna pasa eso. O sea, hay jugadores.
0: Y lo malo es que no es de ahora, porque Muchurruna tiene esos baches. Ojo. Y con todos los directores técnicos les ha pasado en algún momento. No es solamente del profesor Paul Vélez. Le pasó con Everrugo Almeida, le pasó con Cardetti, le pasó con Giovanni Cumbicus, que había un momento en el que venía bien Muchurruna y luego un empate, una derrota, derrota.
1: Muchos jugadores creen que porque es cooperativa, ojo, es muy aparte de la cooperativa que el equipo. Exactamente. Creen que llegan al resort y que pueden sacar plata, un crédito y no pagarlo. O sea, a mí me contaron, no sé si sucedió este año también, pero en años anteriores muchos jugadores compraban sus carros de alta gama sacándose el crédito y al momento de que ya llegaba te descuentan, es lógico, pues, o sea, sacaste el préstamo en una entidad financiera.
0: Se supone que esa es la idea, pues, claro. Que te descuenten de ahí.
1: Entonces,
0: mismo.
1: Al momento de que ya te están descontando, dice, vea, pero si estaba ganando 6 y ahorita estoy recibiendo solo 2.500, ¿cómo vivo? No, tiene que hacerme el sueldo, algo debemos
0: pero
1: llegar.
0: Ahí sí, digamos
1: y ahí los jugadores, para tratar de presionar, bajan el rendimiento, pues, para ver si el dirigente dice, no, tranquilo, te voy a arreglar o te subo el sueldo.
2: Me cuesta creer eso.
0: A ver, pero digamos,
1: cuesta, profe.
2: Deben ser profesionales los futbolistas.
1: Exactamente. No. O sea, si te metes tú, conoces. Pero eso pasó hace algunos años también. Eso sí me lo contó el abogado. Y lo conté en una entrevista acá en el estudio lo contó. Acá lo dijo. Hay jugadores que piensan que es cooperativa, van, sacan créditos y al final no quieren ir ni pagando.
0: Pero ahí voy a decir lo siguiente. También es responsabilidad de quien acepta. Porque si yo contrato ese tipo de jugadores, ellos no van a tener ningún acceso. O sea, les prohibiría en tal caso de que le descuenten el sueldo. O sea, usted me cancela y pare de contar. O de lo contrario, ¿sabe qué? Búsquese otro sitio en donde hacer sus negocios. Porque si nos ponemos en esa, le permites también, le das demasiada libertad a los futbolistas. Y eso
1: si
0: también
1: descontara.
0: Es responsabilidad de quienes aceptan eso. O sea, los que dan en la cooperativa y demás.
1: El profe, si le contara, profe, uf, en interno le cuento. ¿Cómo funcionan muchos equipos? El que tiene, pongamos, yo en este grupo me pide, es que le estoy debiendo a Branciño, me pide a Branciño, me dice, Rojitas, quiero que me prestes, es tipo churco, ¿no? Eso es ilegal. Dice, Rojitas, préstame $50. Digo, ya pues, ñaño, no hay problema, pero me das 10 más de
0: interés.
1: Ya no me das 50, sino 60. Eso también influye muchísimo. ¿Qué no hay? Sino que las cosas no dicen. A ver, algunos mensajitos para ir tomando en cuenta. Dice, buenas tardes, Don Rojas, ya están bravos. ¿Será que Espinosa juega el miércoles? No sé por qué no le ponen. Y ojalá el jueves ya clasifiquemos a la otra fase para viajar a Cali ya tranquilos. Y en lugar de Luca Ferro, el profe debe dar oportunidad al Pato Ramos. Los escuchamos en la feria de Shuyurco.
0: Feria de Shuyurco, donde
1: los carros.
0: Claro. No, la época finados. De los finados también ahí puede encontrar de todo un poco. A ver, de lo que dice de Macará. El día jueves, a ver, ¿a cuál Espinosa se refiere? ¿A Juan Espinosa? Al chico,
1: claro,
0: Juan Espinosa.
1: Claro.
0: No va a jugar seguramente de titular. Giancarlo Estacio va a jugar de lateral derecho. Va a repetir alineación. De eso no me cabe la menor duda del profe Sanguinetti. No va a tocar el equipo que normalmente viene jugando. Y lo de Patricio Ramos con Luca Ferro, eso sí es decisión del cuerpo técnico, del director técnico de Sanguinetti, de tomarlo en cuenta. Por lo menos estuvo en la banca de alternantes. O sea, cosa que hace rato no aparecía este muchacho Patricio Ramos. Pero se decanta por los que ya conoce y los que vienen trabajando seguramente.
2: Como viene trabajando también, tiene a Klinger, tiene otro muchacho, ¿cómo es el nombre del otro muchacho morenito que juega por fuera?
0: Caicedo. Carlos Caicedo.
2: No, ese es volante central, uno que juega por fuera.
0: Muchacho.
2: Uno es Klinger y el otro no me acuerdo el nombre. Bueno, que los ponga los dos, y si no quieres hablar del sistema.
1: Otro mensaje más, profe. Buenas tardes, Don Rojas. Una pregunta. ¿Qué pasa con Blanc? ¿Jugará el jueves con Alianza o no? Y ahí tiene que sellar la clasificación. El ídolo. ¿Y cuándo estarían de regreso Facu y Viera? Y para mí me deben dar más oportunidad al Pato Ramos, que es un buen jugador. Este mensaje es del 1359.
0: Gastón Blanc seguramente va a jugar el día jueves con el Alianza Atlético junto con José Luis Casares. O sea, la alineación sería Rodrigo Rodríguez en la portería. Por derecha, yo me decanto por Giancarlo Estacio, que ha venido jugando en esa posición. Uh-huh. Echevarne Marrufo serán los dupla de centrales. Y por izquierda, Luis Ayala. Ni Jordan Moore, ni ningún otro.
1: Tres bajas para el jueves, me dicen. Blanc, Paz y Viera.
0: A Blanc no va, entonces.
1: Tampoco.
0: Casares, Tello. Ahí tendría que acomodar a alguien más. Klinger deberá jugar obligatoriamente por una de las bandas.
2: ¿Y por la otra?
0: Miranda, en ese tridente de Casares, Tello, Miranda. Klinger, por la otra banda está el inconveniente. O lo pone a dos hombres en punta, Ferro y Franco Pose. Podría ser.
2: Podría ser porque tiene que ser más ofensivo contra ese equipo de Alianza.
0: Porque no me imagino que Patricio Ramos vaya a jugar desde el Vamos el día jueves. Si ni siquiera en Liga Pro es tomado en cuenta.
2: Ojo, el golpe del fin de semana fue duro.
0: El 3-0 fue fuerte.
2: Fue duro. Para levantar el equipo hay que...
0: A ver, Macará lo controló
2: mucho
0: Independiente.
2: Mucho de lo psicológico, mucho de charlas, mucho de mimarlo al jugador, de hablarle.
1: Lo de Blanc me dicen que va a entrar en estudio, lo evalúan y el problema es en la rodilla.
0: O sea, está en compás de espera.
1: En compás de espera.
0: Puede ir o no puede ir, pero por eso digo, si no va Blanc, entonces sería Casares, Tello, Miranda. Tres ahí. Y después sí acomodar Klinger. ¿Quién juega por la otra banda? Es el inconveniente en este caso. No sé si Jason Chalá esté a la altura de... o sea, se supone Chalá. Que Chalá debería ser el que tome la banda derecha, Klinger la zurda y Franco Pose arriba.
2: Esa es la que yo te digo.
0: Yo creo que sí, o sea, no hay por dónde inventarse tampoco demasiado, y el director técnico confía en eso. Chalá no fue el mejor partido, por ejemplo, frente a Independiente del Valle, nunca pudo ganar una ganó en todo el partido, una ¿sí? corrida por la banda derecha de allí, muy poquito. Pues es que también Independiente del Valle no te permite. O sea, Macará lo intentó, lo buscó, pero Independiente del Valle recupera la pelota y ya, usted en un segundo, en 20 segundos, él está en el arco del frente y haciéndote daño. Entonces también jugar la Independiente del tú a tú, no cualquiera lo puede hacer y Macará le costó. Sin embargo, logró aguantar 47 minutos en la primera etapa, que generó tres clarísimas Independiente, que Rodrigo Rodríguez fue la gran figura. Yeah. Creo que ese gol, recibirlo al final del primer tiempo, también como que trastocó todo, porque te obliga a salir de distinta manera para los segundos 45 minutos, y allí Macará terminó cayendo, y luego ya los otros dos goles fueron consecuencia de un Macará un poco más abierto, con equivocaciones también del caso. Los centros que elaboró Macará, ninguno fue con buena dirección para Franco Pose, entre otras cuestiones. Luego hizo variantes el profesor Sanguinetti, pero no dio resultado. Y el Independiente, tranquilito, porque mire, Independiente no jugó Junior Sornosa de entrada, no jugó Charlie González de entrada, de los que normalmente uno los podría poner de titular, porque se guarda para el cotejo de mañana también. Y sin embargo, y con eso, fue suficiente para pasarlo por arriba a Macará.
2: Es único ese equipo, porque ponga el equipo A, ponga el equipo B, te rinden de igual
0: y hasta
2: manera.
0: El C a veces.
2: Te rinden de igual manera.
0: Sí, sí. Ayer,
2: y te hace debutar chicos en partidos oficiales. Sí.
0: Así que el sábado se vio, o sea, muy superior Independiente. O sea, muy superior Independiente, no le permitió a Macará reaccionar, responder, le costó demasiado. Y aparte que Macará también sí, obviamente, que Jason Chalá sea titular, no lo hemos visto hace mucho rato, le cuesta. Entre otros nombres. Y caso parecido fue lo de técnico también. Liga lo sometió en el segundo tiempo.
2: A mí me parece, sí.
0: Liga lo peloteó, pero ¿cómo quiso?
2: Volviendo al tema anterior. Me parece que tiene que ir con Chalá y con Klinger, porque también ya es hora que disputen. Lo que yo te decía, un equipo profesional tiene que tener por lo menos 16. Bueno, exceptuándole a Independiente del Valle, que tiene dos o tres plantillas y cualquiera que pone te rinde de igual manera.
0: Pero no todos los equipos tienen la plantilla de Independiente. No. A Barcelona cuando hace variantes le cuesta. A Liga le ha venido costando ratos cuando hace algunos movimientos. Uh-huh. A todos los equipos que están en doble competencia les termina resultando muy complicado. O sea,
2: Católica también.
0: Católica no tiene doble competencia, pero Católica... Bueno, Católica es Católica también, profe.
2: Sí. Ya se alejó mucho de Independiente de Católica.
0: Es que son cuatro partidos en Seguidilla que no gana. 3 derrotas y el último empate. El Delfín tenía la ventaja, estaba ganando 2-1. Yo dije, uy, se le vino la tarde ya a Católica, logra empatar y allí termina el cotejo. Pero sí, Católica la está pasando bastante mal. Pierde la Supercopa con Independiente del Valle, superado ampliamente, también goleó Independiente en ese cotejo 3-0. Entonces, habla de la superioridad de uno versus también la inoperancia de otros equipos, digamos así, que no andan bien.
2: De todas maneras, lo de Independiente es profesional, es muy profesional, y eso da los resultados que estamos viendo partido a partido. Oye, Carlito, ¿y el más mejor?
1: Está en Macará.
0: En la rueda de prensa.
1: En la rueda de prensa del equipo celeste, ya más adelante tenemos el informe completo con la gente del equipo de Macará. Está preparando todo para el viaje, ¿ah? Todo para el viaje a Estados Unidos, está en los últimos detalles, está coordinando absolutamente todo. Hoy en la mañana he recibido un par de llamadas del tema de los derechos. Hay amigos periodistas en la capital que sus medios en Quito también tienen derechos, que están pujando para que las Voces del Deporte y Estéreo Fiesta, tomando un término muy popular, para que la radio también pueda transmitir el mundial. Entonces, hoy he recibido un par de llamadas, amigos que están ahí metiendo mano para que el compás de espera de la emisora sea una realidad en el tema del mundial. Y hay gente que está, me dicen, profe, Rojitas dice ya, ¿cuándo sales? Digo, ¿a dónde? Estoy tramitando la visa, pero creo que no me va a salir la visa de periodista de guerra. Creo que no me va a salir, así que no me estoy haciendo ilusiones. Pero escucha, Kiruba, a Tanque de Gas y a nuestro enviado especial, Jorge Régulo de Mora, en vivo y en directo desde Estados Unidos. Nuestros nuevos personajes. Son personajes, ojo, cuidado, porque me ha tocado con Abranciño inventarnos los dos compañeros, como Regulito va con Pablito, pero van a estar en ciudades diferentes. Me ha tocado inventarme dos personajes que van a viajar con Regulo de Mora. El uno es Tanque de Gas. Es un personaje. Ya, personaje, profe, cualquier similitud es solamente casi a la realidad, pero no. Y Abranciño va a poner un pedacito de las canciones de esos cantantes. ¿Se acuerda usted, señorita Lore? Las Kiruba, las chicas que se ponían esos cintillos y que eran las Popstar, que sacó Tele Amazonas, las famosas Kiruba.
0: ¿Cómo es? Amor mío, quiero que
1: esa
0: me
1: misma, esa. Una de ellas.
0: Es la única canción que sacaron, creo.
1: Sí, hay
0: pero tuvo éxito. A ver, y una de las artistas de Kiruba perteneció al grupo Kudai, claro, el grupo chileno.
1: Gabriela,
0: se me escapa el apellido, sí. la rubiecita. Ella perteneció al grupo Kudai, o sea, obviamente se fue a un grupo del exterior. Sí.
1: Entonces, junto a Kiruba, Kiruba estará en el mundial junto al señor Jorge Régulo de Mora. El uno va a manejar. Y la chica Kiruba le va a cantar esto a Regulit. Ahí está. Esa es. Completo ese carro de Estados Unidos, profe. El uno maneja, la chica canta y Regulito escuchando la música. Completo ese carro que va a recorrer todos los Estados Unidos. Las Voces del Deporte, la radio no oficial del mundial. Ya tenemos, nos tocó inventarnos las historias de Regulito. Maneja Tanque de Gas, Kiruba al lado y Regulito ahí poniendo el agua de toronjil. Ya quieren llevar agua porque dicen que todo está caro en Estados Unidos. Así que vamos a estar pendientes junto a la gente, porque el más mejor está ya preparando toda la logística del mundial. Su segundo mundial, profe, en esas carnes.
2: Sí, señor. Sí,
1: estuvo señor. Estuvo el año, hace 4 años atrás, estuvo en Qatar, y no estuvo doblando en Dubái, ¿no? Como muchos fueron a Dubái porque creían que ya en taxi iban a alcanzar al otro lado y se quedaron doblando los partidos allá. No, Regulito transmitió el mundial y hoy lo vuelve a hacer Regulito, va a estar en el mundial. En una presentación de Bay Consultores, Gaby Torres, ya está toda lista la logística de Gaby. Me dicen si le pueden poner en un asiento, una silla, si le pueden poner por ahí, no sé si habrá alguna cosita, un colchón, alguna cosa para el Airbnb. Sí, si está buscando hospedaje. Así que, por favor, tenga la gentileza de que ayudar. ¡Ayudémosle! ¡Apoyémosle a Gaby Torres, por favor! Sí, sí. Sí, pues con cualquiera podría hacer el tema que puedan apoyar con una sillita. ¿Qué? Sí.
0: Sí. Anda, pero yo no tengo problema compartir con las chicas.
1: Sí, sí, sí. En la misma cama.
0: Ah, no, yo vi cama nada más.
1: Claro, una cama. Bueno, pero ahí
0: todos puede. Al piso.
1: No, pero Vivi. Las chicas ahí. Sí, puede. Es que no ve que Vivi ocupa un pedacito de la cama nomás. Claro, y con... Ahí está, tin. No, pero sí se llevan las chasitas.
0: Sí. Yo no tengo problema con ninguna mujer. Ya que tengan problemas conmigo, ahí es otra cosa ya. No, mis compañeras, otras personas.
1: Entonces usted sí le recibe la Lorenita Gaby con los brazos abiertos.
0: Claro, por supuesto. No, entonces, todo es compañerismo aquí.
1: Atento, Gaby, porque Gaby está preocupada. Es que no cuenta con el... Como ella tiene algunos amigos que todos son directores. No cuenta con uno, no. De decirle a uno, ve, Rojitas, ayúdame, coordina, voy a viajar. Lo único que sé es que compré el vuelo. Ve cómo hacemos el camello, cómo trabajamos. Entonces, como no me dice todavía, digo, tranquila, tranquila, flaca, digo, ya vamos a ver si te ayudamos acá. Entonces, va, ya coordina con Abranciño, ya está el Airbnb, ya está contento Abranciño, ya tienen dónde dormir, señorita. ¿Va a cocinar, Lorenita, o no?
0: No, Abraham dijo que se encargaba de eso.
1: Profe,
0: yo puedo hacer una ensalada. Y el jugo me queda delicioso.
1: ¿No sabe cocinar, Lorenita? ¿No le gusta?
0: Sí, sé, pero si pueden hacer, si puedo evitarlo, lo hago.
1: Mucho mejor. No. O sea, se le va a quemar los huevos y pegó el agua.
0: No, tampoco así. O sea, lo sé, pero no me gusta mucho, la verdad sea dicha. No voy a ocultarlo, no voy a negarlo. Me gusta cuando tengo ganas. Cuando no, pues, si alguien lo puede hacer por mí.
1: Abrancillo sí creo que cocina.
2: Siga nomás.
0: Sí.
1: Desayuno del jueves y viernes, dice, no ve. ¿Y el resto van a pasar? Claro, por supuesto. Una buena bandeja paisa, profe.
0: Como diría un amigo, comer se come todos los días. Ya toca hacer ayuno.
1: Ah, ¿va de ayuno?
0: No, claro, sí suele.
1: Es que hay que ayunar por macarabos. Claro, para que gane el equipo.
0: No, a ver, es que a veces cuando se va de viaje internacional, usted sabe, señor Carlos Rojas, digamos, llegas a un momento, desayunas, pero todo el día te toca ir a ver acreditaciones, a buscar esto, lo
1: no
0: otro.
1: Se almuerza.
0: Usted llega a veces a comer 9:10 de la noche y durante todo el día lo único que ingirió por ahí es un helado que se encontró en la esquina, un dulcecito como
1: verdades.
0: Para... Y no es porque no quieras o no tengas para comer, simplemente porque te toca estar de arriba abajo.
1: Cuando vas modalidad trabajo.
0: Exactamente, claro. Y así más bien vacaciones es muy diferente.
1: Porque algunos así mismo van a las transmisiones y les valen hasta el último, están intentando cualquier cosa, pero uno cuando ya va, que la planificación, en verdad que no se come, verdades. 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La enfermera volvió a atenderlo a Wilson. Vivi, ya volvió en su capacidad. Sí, sí, le está. Por caridad. Ay. ¿Por caridad de Wilson o por caridad de Vivi? De Vivi. Entonces,
2: ¿cuántos días le queda a Wilson?
1: Por lo menos hasta, creo que unos 2 días más.
2: Ojalá que llegue al Mundial, pobre Wilson.
1: Sí. Pero con una enfermera como Vivi,
2: yo creo que sí.
1: Poniéndole las banderillas, yo creo que sí.
0: Sí, con eso ya en paz descanse.
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2: Sí, por supuesto.
1: ¿Hay feriado este fin de semana o es el próximo el feriado? El próximo es el feriado, ¿no?
3: 24,
1: claro.
3: Estamos
1: 18.
2: Claro, hoy es aniversario de la Batalla de las Piedras, la liberación del pueblo uruguayo.
1: Muy bien.
2: Fue en el pueblo mío, en Las Piedras.
0: ¿Dónde es Juventud Las Piedras?
2: Sí, claro.
0: Ya, el equipo que eliminó a Universidad Católica en primera ronda de este año de Copa Libertadores, pues.
2: Sí.
0: Ah, muy bien.
2: Ahí mismo.
0: Ajá. Las Piedras, vea. Algún día tendremos que ir a conocer la tierra del profe Muletaler.
1: ¿Conocer?
0: Claro, ¿va a llevarnos o...?
2: Por supuesto.
0: Ya, muy bien, entonces. Quiero conocer uruguayo. Entonces ya, de pasito conocemos.
1: El profe fue famoso.
0: Claro, es famoso
1: la
0: todavía.
1: La gente eso. Lo conoce, está bien y la otra... Estábamos dialogando ayer en la mañana. Saludos a mis amigos. Iba a la tienda, iba a comprar unas fresas. Y veo que unos 6 panas míos, vea, tomando biela a las 7 de la mañana. Rojitas.
0: Eso es el día anterior, no es que se reunieron en ese momento. Eso ya es consecuencia
1: fuera de donde la Paulina anterior. Estaban tomando biela con la mentita ahí para que no haga espuma y todo, ¿no? Rojitas, dice, ¿cómo estás? Y digo, un amigo mío, oye, güey, pero en los juzgados te veo con tierno, digo. No, pero dices que es para que tienen que verme serio. Dice, yo estoy con los amigos. Y me dice, te has ido llevando al conejo Muletales, dice, ese símbolo de selección uruguaya. ¡Qué porte que tenía! Y el Wambra, que tendrá menos que yo, unos 35, 36 años. Buena contratación, dice. El profe todavía. ¡Qué jugador que tienes en tus filas!, dice.
2: Lo que pasa es que los padres mucho le cuentan a los chicos...
0: La historia y demás.
1: El conejo, sí.
2: No, pues, de todo lo...
1: Pero le conocen a usted, mi querido profe.
2: Ah, claro, sí.
1: Han quedado...
2: Estoy debiendo por eso.
1: Así que tomando bien estaban de mañanita. Y usted dice, es verdad, no deben haber estado durante toda la noche.
0: Claro, porque yo no creo, o sea, no creo que alguien... Claro, que alguien se levante a 6 de la mañana para reunirse con sus amigos a beber en ayunas. Eso ya es consecuencia de una noche larga.
1: Y mi otro amigo Lucho dice, yo le sigo a Lorenita, dice, en Twitter.
0: Ah, ya, sígame en Facebook, sígame en Instagram, sígame en TikTok.
1: En TikTok también dijo.
0: Sígame y nada más.
1: Solamente. Le sigo, le decía la flaca, dice, buena es, periodista.
0: Ay, ay, ay.
1: Así dijo.
0: No hagas pausa, señor.
1: Dice, le seguimos, dice, yo le sigo a las transmisiones, dice.
0: Ah, muy bien, gracias.
1: Buen
0: ¿cómo
1: equipo.
0: Se llama? ¿Cómo se llama su amigo?
1: Lucho.
0: Saludos, mi querido Lucho. Dice, gran abrazo para usted.
1: Dice Lucho ayer, dice, oye, ¿estás aprovechando la migración? Digo, la migración. Digo, ¿qué están yendo a España? No, dice, está mucha gente dejando de escuchar el arroz con camarón y están migrando a escucharte a vos y a los antiguos. Dice, vea, claro, me dice.
2: Atento, Lucho, habla más fuerte que no te claro, escucho.
1: Me dice Lucho y me dice en serio. Dice, ya estamos hartos, dice, le pegan tanto al técnico que dice, ya en el caso, ya borramos. Dice, ahora te ponemos a vos para escuchar a la Lore y al conejo. Digo, gracias, Dios le pague.
2: Gracias, muchacho.
1: El efecto migración, dice, vea. Siempre hay uno buen muchacho tiene que salir y aprovechar de todo, ¿no? Ajá. Bienvenidos a los nuevos oyentes que siempre están junto a nosotros. Aquí también sí les damos duro. A los jugadores, cuando se lo merece. Pero a los dirigentes les decimos las cosas como deben de ser. 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Y no hay una amistad. Alguna vez me acuerdo con el Beto, me invitó a una parrillada rica, deliciosa. 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Y ahí como es la única vez, de ahí no conversaré, y se les dice las cosas a los amigos dirigentes. 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Preparamos las entrevistas de Jorge Régulo de Mora, tiene notitas de igual manera con la gente de Macará, y iremos con la rueda de prensa más adelante. Nos parece interesante, es un tema que va a ayudar mucho a la colectividad. ¡Mundo Aéreo! Para ir a Estados Unidos, Lorenita.
0: Bueno.
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1: 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Vamos con Jorge Régulo de Mora, primera salida, rapidito, Jorge Régulo, desde Macará, el complejo deportivo, el más mejor, profe, el menos peor.
2: El más mejor, sin ninguna duda.
1: Y el menos peor, Jorge Régulo de Mora, en el móvil de Muchugruna. 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
5: A través de la 94.5 de Estéreo Fiesta en las Voces del Deporte. Muchas gracias, compañeros. Acá estamos en el complejo de Macará, donde se ha dado una rueda de prensa interesante para tratar el tema anímico, el tema de las personas que requieren apoyo psicológico. Pero vamos a charlar unos dos segunditos. Ojalá nos pueda atender el ingeniero Héctor Salazar, gerente deportivo. Ingector, cortito, no le molesto. Estamos en vivo para la 94.5. Bienvenido, gracias por el tiempo. ¿Cómo están en esta semana?
6: ¿Qué tal, Regulo? Un saludo. Bien, bien, pensando ya en lo que es el partido del día jueves.
5: Cuéntenos un poquito cómo está el tema de las entradas, la venta de las mismas, actualizando para los hinchas de Macará. ¿Tienen este combo especial, o más bien dicho, esta idea especial de llenar lo oriental?
6: Sí, es una localidad en la que nos falta vender entradas. El resto de localidades, llámese Preferencia, Tribuna, Palco y la General Occidental, están prácticamente vendidas. Nos resta poco para tratar de que el estadio esté lleno, así que la idea es que la gente adquiera la platea oriental, con diferentes beneficios que tienen, y ojalá que Ya algunos adquirieron, tuvieron gratis el partido con Independiente, y ojalá que las entradas que restan por vender en estos 3-4 días se los pueda hacer y que podamos tener casa llena el jueves.
5: Este partido es distinto, se juega a las 21:09 p.m. ¿Cómo está un poco el tema logístico? Si se puede adelantar, ingeniero Héctor, las calles, ¿cuándo, a qué hora se cerrarán? ¿Las puertas del estadio a qué hora se abrirán?
6: Bueno, todo eso se lo maneja en la reunión de seguridad previo al encuentro del día jueves. El día miércoles, con la gente de Conmebol, ya se toma contacto y se determina todo ese tipo de situaciones. Pero si bien es cierto, es un partido a una hora atípica que en la ciudad de Ambato, pero ya jugamos en Perú también 9:00 p.m. y según lo que yo pude ver en redes sociales, el municipio había puesto unas pantallas y había prácticamente copado muchos lugares de la ciudad. Hoy es la posibilidad de que asistan al estadio, de tener el estadio lleno y que podamos todos, gracias a un buen resultado, festejar una clasificación.
5: Las dos últimas de mi parte, ingeniero, para no quitarle más tiempo, ya desde el lado deportivo, ¿cómo ve este partido? Cada vez parece que es el más importante en la historia a medida de que Macará sigue avanzando en el torneo continental. ¿Cómo lo asumen ustedes desde el interno?
6: Sí, es un partido difícil, complicado, como todos los de Conmebol. No podemos nosotros confiarnos, ni mucho menos. Si bien es cierto, es un equipo que ya está eliminado de sus posibilidades de clasificación, van a venir a pelear por un premio económico importante que da la Confederación Sudamericana de Fútbol, así que seguramente vendrán con sus mejores elementos, también tendrán el tema de responsabilidad con su hinchada, con su país, así que para nosotros será un partido difícil, complicado, y obviamente lo estamos tomando con esa seriedad.
5: Actualización desde el tema médico de tres nombres: Mateo Viera, Federico Paz, que estaban en el dique seco bastante tiempo, y lo de Gastón Blanc, que fue este último fin de semana. ¿Qué podemos contar?
6: Sí, son lesiones que por ahí están complicadas, la de Gastón especialmente. Esperemos los dictámenes médicos, que se los realice, los chequeos en la capital de la República, y de ahí poder nosotros dar a conocer cuál es el tiempo de recuperación del jugador. Lo de Paz y Viera vienen en proceso de recuperación, se les dará unos chequeos el día de hoy para tratar de ver cómo va la cicatrización de sus desgarres, pero acuérdense de que un tema de este tipo de lesión es alrededor de un mes, apenas ha pasado, me parece que 10 días, así que no hay que tener impaciencia, todo lo contrario, manejar con responsabilidad el tema de estas lesiones.
5: ¿Llegarían a Cali? ¿Al partido allá? Porque creo que para este jueves es difícil igual.
6: No, le veo complicado. Hablamos de 4 semanas de recuperación y a Cali estaremos viajando de hoy en 8, así que lo que le veo es difícil que ellos estén.
5: Gracias, Inge, muchos éxitos.
6: Que pasen.
5: Perfecto, ahí la palabra del ingeniero Héctor Salazar a través de la 94.5 de las Voces del Deporte. Ese es el informe que tenemos nosotros desde acá, compañeros, Carlos Alfonso, para que ustedes lo puedan analizar allá en el estudio. Esas son las novedades de Macará, desde acá, desde el complejo, que estamos transmitiendo en vivo para todos ustedes. El ingeniero Héctor Salazar ya lo ha dicho y lo vamos a confirmar. Va a ser baja Mateo Viera, va a ser baja Federico Paz, va a ser baja Gastón Blanc. A esta hora podemos confirmar que Gastón Blanc va a ser baja, tiene una lesión bastante complicada, difícil en la rodilla, no es un tema muscular, que a Blanc lo aqueja desde el partido con Liga Deportiva Universitaria de Quito. Es decir, que lleva más de 2 meses y medio con la rodilla, haciendo temas de rehabilitación para jugar, y simplemente el fin de semana anterior terminó de lesionarse, y de lo que pudimos indagar, consultar, aunque el ingeniero Héctor acaba de decir que se van a esperar los chequeos médicos, pero de lo que pudimos consultar, a Gastón Blanc se le termina esta rueda del campeonato. Yo creo que Gastón Blanc volverá post-mundial, es la lesión más compleja. Lo de Federico Paz y Mateo Viera, me dicen a mí que Mateo tal vez podría, forzando un poquito más, llegar a Cali, pero es muy difícil, es muy complicado lo de ambos. Son 3 bajas sensibles, y aparte se encuentra también resentido de la rodilla, golpeado, Luis Miguel Ayala Brusil, nuestro buen amigo. Luis Miguel también está con una pequeña molestia, mucha rehabilitación estos días para ver si puede ser de la partida el día jueves ante Alianza Atlético. Así que atención, atención con Macaray, el tema de las lesiones. Llega casi con 3 bajas confirmadas, que podrían ser 4 bajas confirmadas para el partido del día jueves. Ese es el informe que nosotros tenemos desde acá, desde el complejo de Macará, cuando se ha dado la rueda de prensa, y las principales novedades en lo que será la previa del partido de Copa Conmebol Sudamericana. Ustedes siempre pendientes, compañeros, haremos el llamado correspondiente si tenemos aún mucha más información. Si no, ustedes continúan con el programa a través de la 94.5 en Las Voces del Deporte.
0: Gracias, ahí está.
1: Gracias, muy amable. Estábamos hablando de sancocho.
0: Sí, a ver, lee el mensaje.
1: Gracias, Regulito. Ya vamos a ir con la rueda de prensa también, que es interesante. La gente de Macará es solidaria, hace algunas cosas bastante buenas. ¿Hay mensajes?
0: Pero, a ver, nada más, antes de eso, no solamente es Mateo Viera, Federico Paz, Gastón Blanc, es Luis Miguel Ayala, sí, que lo esperan hasta último momento. Son 4 bajas
1: que
0: podría tener Macará, o sea, y bajas sensibles. Ayala normalmente es el titular inamovible. Blanc, ni se diga. Lo de Mateo Viera y Federico Paz han estado prácticamente en todos los cotejos, llámese de Liga Pro y de también de Sudamericana. Entonces serían 4 bajas las que tenga para el día jueves. Difícil que llegue Paz y Mateo Viera al partido con Cali. El profesor Sanguinetti se le vienen problemas por el tema de lesiones, la doble competencia se termina afectando. Ahora sí, señor Abraham, por favor, puede leer el mensaje.
1: ¿Mensajitos de Abrancinho?
7: Por supuesto, del 7954 nos dices: buenas tardes, señor Rojita, aquí en Buena Suerte Full Sintonía. Lorenita, tienes que ir al Pance, allá en Cali, a probar el sancocho bayuno. Y de ley tienes que subir al 18 a tomar la aguapanelita con queso y ron. Aprovecha el viaje, pueden dar la tabla de clasificación. Saludos, el ruso.
0: Gracias, ruso. A ver, vamos a dar la tabla.
1: La 18 creo que he escuchado en Guayaquil.
0: No, pero eso no dice eso. El 18 dijo, no dijo la 18. El 18.
7: Sí, dijo que subir al 18 a tomar la agua panelita con
0: queso. Mire, estoy mirando el sancocho. Tiene
7: el sancocho bayuno.
0: Sancocho bayuno. Carnecita.
7: En Cali, al local debe ser el Pance o el sector del Pance.
1: Sí, porque dice el kilómetro 18 es uno de los destinos turísticos y gastronómicos más famosos de Cali. Ubicado en la vía al mar, carretera hacia Buenaventura. Es un pueblo y vereda en el punto más alto de la cordillera.
0: Claro. Como
1: van en carro propio, creo que sí llegue.
0: A solo 20 minutos o 40 minutos de la ciudad. Clima frío de bosque, ya. Avistamiento de aves y amplia oferta gastronómica. Se ve espectacular.
1: Mire, tengo una linda noticia. 25 años recordamos del secuestro masivo del kilómetro 18 en Cali, Valle del Cauca. Allá va ahí, Lorenita. Vea.
7: También enviamos un saludo a nuestro querido Orlando Muriel, el poeta del gol, que siempre ha estado pendiente de nosotros, preguntándonos cuándo nos vemos, cuándo asoman, que nos tiene preparado un asadito para el día viernes en Buga.
0: Regreso caramba. En Buga.
1: Tenga la gentileza a don Orlando Muriel de decirle que mande otro dulcecito. Dulce de leche,
7: Venimos con cosas para los guaguas,
1: Claro. Dulcecito. Rico ese dulce que sabía hacer en Buga, que viene trayendo en el coco, ¿no? Ese dulcecito espectacular. Así que un abrazo para todos. 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Víctor Hugo y Aguilera, Malta, Fiber Store. ¿El internet funcionando bien, profe? ¿Está funcionando bien el internet de Fiber?
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1: 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Cuenta el plato de comida, Lore, que le está diciendo el ruso.
0: El sancocho bayuno.
1: ¿Ya? ¿Qué lleva, una ballena?
0: Bayuno, no ballena.
7: Claro, porque hace referencia al Valle del Cauca.
1: Ah, bayuno. Yo creía que era por ahí un bagre, alguna cosa que le ponían.
0: No, sancocho bayuno. A ver, déjeme. Aquí le voy a mostrar
1: El sancocho es rico allá en Colombia.
0: Mire,
1: el caldo de costilla.
0: Viene con choclo. Bueno, voy a ver todos los ingredientes que tiene esto. Está contundente, imagínese eso.
1: ¡Monarca!
0: Hay que probar.
7: Pero sí, señor. Me imagino que tiene que ser en el momento un clima aceptable, porque calor y la sopa y no.
0: Claro. Uno va a estar ahí.
1: Sudando está bien y el otro.
7: Es una sugerencia de amigo ruso.
0: Como cuando uno va a la costa, pasa eso normalmente. O sea, se sirve.
1: Atento, ruso, bueno, los caramelos.
0: Un cebollado o algo. Y...
1: Allá en suerte. Un abrazo cordial. Frente al sindicato de choferes. Este,
0: con gallina.
1: ¿Qué le gusta gallina, dice?
0: Sí, es con el sancocho bayuno, es con gallina.
1: Con gallina, ah, sí.
0: Dice gallina despresada, cebolla cabezona.
1: Gallina vieja da buen caldo.
0: Tomates.
7: Se ve potente, hay que probarlo.
0: Mazorcas.
1: ¿Será afrodisíaco?
0: Plátanos, artones verdes, dice. Artones, ha sido ya.
7: Artones.
0: ¿Cuáles son los artones? ¿Será el verde, el nuestro verde, el de acá?
1: Puede ser.
0: Puede ser. ¿Qué más dice? Ah, con plátanos verdes y plátanos pintones. O sea, ya entrando en la madurez. O sea, pasando de la adolescencia a la adultez.
1: Ya,
7: sí. Por acá nos comenta el amigo ruso. Claro, en las orillas del río Pance. Entonces debe ser algo súper bien chévere. Las orillas del río y podemos. Ay, sí, aceptable un sancocho.
0: Dos yucas peladas.
1: Ah, yuca, claro.
0: Yucas. Cilantro, papas. Y nada más. Y ese es el sancocho. Sancocho de gallina. Sí, se ve bueno. Acompañado de su porción de arroz blanco.
1: Arrocito claro. Blanco.
0: Arrocito blanco para acompañar.
1: Sí. Pero sí va a comer bandeja paisa, señorita.
0: Sí, me gusta. Sí, es contundente, es la bandeja
7: claro,
0: paisa.
7: Claro, de ley toca comerse una bandejita paisa.
0: Vienen esas empanaditas, son deliciosas las que vienen ahí, la bandeja paisa.
1: Cuentan
0: también
1: la historia que el Tucho salvó un mundialista por comerse de la noche en Colombia por otro.
2: Hoy estuve conversando con el Tucho.
1: Sí, sigue vivo.
2: Es una historia. Te cuenta la historia del tiempo mío y de ahí para atrás.
7: O sea, se puede decir se lo sabe que Tucho. Funciona Tucho como un cronista o un historiador del fútbol ecuatoriano.
1: Yo le ya quiero mucho ser, a Marco Vinicius. Ser, sí. Claro. Marco Vinicius de la.
0: No, escriba un libro.
1: Yo lo que he peleado es que estas personas como Marco, que en vida le hicimos el reconocimiento en los Lente Awards, sí debería ser el municipio. Por eso decía yo algún rato, son periodistas que han luchado toda su vida. Sí debería ser el reconocimiento del municipio, no solamente castonazo que dan o si no a veces los concejales aprueban o no aprueban los reconocimientos. Debería ser un terreno. Sí debe haber terrenos baldíos en Ambato, donde los periodistas, no solamente deportivos, sino que entregaron su vida y que no han tenido seguro, que no han hecho casas, que no han hecho nada, puedan terminar sus últimos años siendo felices y dejando por lo menos una herencia a sus hijos. Creo yo. Por eso algún rato vea...
0: La mejor herencia es la educación.
1: A toditos los candidatos a alcaldes que vengan a esta mesa, voy a proponerles. Porque hasta ahora estoy esperando un candidato que me ofreció para diciembre.
2: Solamente concejales.
0: Sí, no hay alcaldes.
2: No hay alcaldes.
0: Todavía no llegamos a ese nivel.
2: Está el más mejor que está haciendo.
0: Para Pelileo.
1: Sí, Pelileo.
0: Señor Carlos Rojas, acá.
1: Esté para Ambato.
0: Sí, sí.
1: ¿Va a votar por mí, profe?
2: Por supuesto.
1: Por favor. Abranciño también ya sacó la nacionalidad ambateña y ya va a votar por mí.
2: Muy bien, Abranciño.
1: Lorelita sí no vota por mí.
2: ¿Por qué?
1: Porque de tener otro amigo que esté de candidato a concejal.
2: No. Ya me dijo a mí que
1: sí, se va a votar por mí.
0: ¿Sí? No, sí. Obviamente. Voy a dar el voto a los dos.
1: Lo malo es que solo vale ahora vale votarse en plancha nomás.
0: Lo único malo. Claro, porque a veces uno escogía. Eso era chévere, porque ahí uno le daba por afinidad y por todo lo demás, pero hoy por hoy ya toca, como dice, me decanto.
1: Y hablando de política, está al aja el tema de las alianzas que estoy viendo.
2: ¿Y cuánto se suben al caballo por el voto en plancha, no?
0: Sí, claro, sí, es que es por arrastre.
2: Que no esperan nunca.
1: Ya pasó que alguno en la vida, vea, no hizo, pero no subió una foto. Hay una persona que no subió una sola foto. Por eso, cuando acá en la radio. Sí, le conoce. No le conozco a la señorita.
2: Una que estuvo aquí.
1: Terrible. Sí.
2: Un día la vi en una parada de buses con tres personas haciendo publicidad. Y está en el Congreso.
1: Claro, no hizo casi nada. Por eso la plancha ayuda muchísimo.
2: Sí, claro.
1: La ayuda. No hizo nada de publicidad, muchísimo. Ojo. No estoy diciendo de lo que está haciendo hoy.
2: No.
1: Hizo nada de publicidad en campaña. Por eso digo hoy en la plancha. Y veo al doctor Luis Fernando, creo que se ha unido ya con don Altamirano, veo una alianza entre el doctor Amoroso con alguien más para la prefectura. Estoy viendo alianzas bastante interesantes.
7: es que hoy en día se puede observar a muchos políticos buscando una alianza estratégica.
0: Es que necesitas rodearte de gente, claro, sino, para que pueda llegar, porque si no...
7: La unificación hará la diferencia, porque si se dividen los dos votos urbanos, tranquilamente alguien entra con los votos rurales.
0: Sí, ya ha pasado.
1: Así que ya se vienen las elecciones en noviembre, ¿no? Se va a adelantar el tema en noviembre, va a estar candela.
2: Hay que meterlo en el informativo, está bien con la política, Abraham.
1: Abraham, sí, claro.
7: Sí, es que vengo trabajando con política ya hace como 18 años. Bueno, y claro, aquí de ley me tocó 8 años prácticamente trabajar con política.
1: Yo por lo menos con los que he camellado han ganado.
0: No he trabajado con ninguno, así que no tengo idea.
1: No, es que a veces dicen, vea de una mano, asesore. Yo soy buenazo para los últimos 2 días de campaña. Y me pasó un abrazo para la gente de familia de doña Cecilia Baltazar. Me dicen, oye, en las estadísticas parece que se va a quedar. Nos cuentan que vos eres buenazo para el tema de subirte al carro, coger la amplificación y ir abriendo el espacio para la candidata. Digo, sí, me gusta mucho el tema, sí, sé, tengo experiencia en muchísimo de eso. Y así fue, 2 días bien camellados por donde nunca había estado. Fuimos a uno a coger la amplificación y ir abriendo el espacio para la candidata. Digo, sí, me gusta mucho el tema, sí, sé, tengo experiencia en muchísimo de eso.

0: se olvide, comuníquese conmigo, ahí le asesoramos antes
1: Carlito
0: que les gane.
1: Le asesora, le hace su campaña publicitaria y se patean todas las comunidades.
0: Sí, sí, sí, ahí estamos para apoyarlo. 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Tiene la tabla, Lorenita.
2: A ver, tabla de posiciones que nos estaba pidiendo nuestro amigo el ruso. Falta el partido del día de hoy. Hoy se complementa la jornada con el encuentro entre Orense frente a Guayaquil City, pero no va a variar mucho.
3: ¿A qué hora?
2: A las 7 de la noche. 7 de la noche va a ser cotejo. A ver, Independiente del Valle es el líder. Atención, 34 y más 13 de gol diferencia. 34 más 13. Se me asemeja a la Premier cuando se acaban esas distancias enormes entre uno y otro. Segundo, Católica. 23 puntos y más 12. Bueno, con diferencia no está muy alejado en ese aspecto. Con 23 también está Barcelona, Liga de Quito, y el Deportivo Cuenca. Es decir, Independiente le saca la ventaja a Católica, 23 más 12, Barcelona 23 más 5, Liga 23 más 3, quinto lugar para el Deportivo Cuenca, 23 y 0 de gol diferencia. Sexto lugar, Aucas, 22 puntos y más 1. Hasta allí los que están peleando por ya sea ser campeón, que tiene la ventaja Independiente, por clasificación a Copa Libertadores y Sudamericana, hasta el sexto lugar. Los que actualmente están en el cuadrangular para torneo internacional con Sudamericana son séptimo, octavo, noveno y décimo. Séptimo lugar, Orense, 19 y más 2. Macará, 19 menos 1. O sea, Orense hoy podría llegar a sumar 22 puntos y se metería en el hexagonal principal. Noveno, Guayaquil City llegaría a 21 de lograr una victoria el día de hoy y también se pondría debajo de Sociedad Deportiva Aucas, desplazando a Orense a la octava casilla. De ahí aparece Muchurruna, décimo lugar. Hoy por hoy Muchurruna todavía se mantiene en el tema de una clasificación internacional, 16 puntos y menos 2 de gol diferencia. Y los que están en la hexagonal inferior, que significa que van a pelear para no descender, son Leones Fútbol Club, 16 menos 2, puesto 11, décimo segundo lugar para el Delfín, 16 menos 5, décimo tercer lugar Emelec, 16 menos 6 de gol diferencia, puesto 14 para Técnico Universitario, 14 puntos menos 1, volvió al gol diferencia negativo, décimo quinto Libertad, 14 menos 6, y el último es el Manta con 9 puntos y menos 11 de gol diferencia. Y ahora sí, pues vamos a ver qué es lo que pasa de ahora en adelante. Pero están muy pegaditos, o sea, no hay una diferencia tan marcada, a excepción de lo que ha hecho Independiente del Valle con nosotros. Pero en la parte baja y en los que pelean también para Sudamericana, todavía hay chances de pelear. Mire, Orense y Macará tienen 19 puntos, Guayaquil City y Muchurruna tienen 18 y 16, o sea, están cerquita. Y en la parte baja, Técnico, que necesita volver al triunfo, tiene 14 unidades. A 2 de Melec, a 2 del Delfín, a 2 de Leones y a 2 de Muchurruna, que está en el cuadrangular para la Copa Sudamericana. Y Libertad tiene los mismos puntos que Técnico, solamente separados por el menos 6. Y el Manta sí es el último, el farolito, con 9 puntos y menos 11, no sé cuándo pueda recuperarse. Allí la tabla de ubicaciones a falta de un cotejo que se juega el día de hoy.
0: Muy bien, así está la tabla de posiciones, amigos, amigas, las 13:24, pausa, y volvemos con la rueda de prensa del equipo celeste de Macará por La Paz.
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0: Gracias, mi querido Abraham. Continuamos. Son las 13:33. Diga 33, profe, diga 33, 13:33. Estamos en la última media hora. Sí, a veces sí se dice así. Aquí en Ambato, sobre todo, arrastramos mucho la R. No decimos correctamente, sino como que le arrastramos un poquito más de lo normal. Es algo que no se identifica, es nuestra forma de hablar también. Quiero, antes de pasar con el tema de Macará, quiero profundizar un poco. Nada más, no hemos hablado mucho de técnico universitario, el partido frente a Liga de Quito. Lastimosamente una derrota nuevamente para el Rodillo, luego de esa victoria importante que consiguió frente al Delfín, 4-0. Pero el día viernes, tempraneramente, en horas de la tarde, tuvimos la posibilidad de estar transmitiendo también dicho encuentro, y como que nos quedábamos con esa imagen hasta el minuto 92-93, donde llega el tanto de Andrés Copete, que había hecho un gran cotejo. Lo destacábamos como uno de los mejores. Ese partido lució más que el mismo Julián Anaya, que normalmente es de los elementos partido más importantes. Y quiero preguntarle algo, profe, no sé, me quedó ese pendiente y esa duda. A ver si compartimos. Para mí, no sé si también mucha gente piense lo mismo, siento que el señor Santiago Raceto también como que, no sé si pudo haber hecho algo más, salir, porque es dentro de las 18, o sea, es en el área chica, perdón, allí es donde ocurre el cabezazo de el señor Andrés Copete. Salir con los puños, o siento que ahí como que Raceto solamente mira la trayectoria y termina metiéndose en propia portería y dándole la victoria a Liga de Quito, que viene dos partidos ya en seguidilla, que suma 6 puntos.
1: Es muy rápida la jugada, y lo que lo confunde a Copete es que la peina Anaya.
0: Anaya es, claro, el primer cabezazo y va hacia atrás.
1: Ahora Raceto muchas veces se nos queda un poquito parado a ver.
0: Es que no es la primera vez que ocurre eso.
1: Un arquero no puede quedarse parado a ver qué pasa.
0: Es un atajador, digámoslo así. Yo he visto bien, por ejemplo, en los tiros donde.
1: En los tres palos, bueno.
0: Sí, pero en cambio, cuando la jugada amerita que el arquero, porque el arquero tiene la ventaja de que viene de frente la jugada, tiene las manos, los puños para extenderlo, para alejar el peligro, para enviarla al tiro de esquina, no sé, algo puede hacer. Sí, me quedé con esa imagen, como que siento que algo más pudo haber hecho Santiago Raceto en esa última jugada, pero al final se determinó una victoria para Liga, que lo tranquiliza un poco. Recordemos que la gente que estuvo ahí en Casablanca, no muchos por cierto, los hinchas de Liga, empezaron a insultar a Thiago Núñez y empezaron a decir cosas al equipo.
1: Una cosa que veíamos nosotros en la transmisión era que Boca Negra tuvo 2 chances que le quedaron para la pierna derecha.
0: Primer tiempo, que pudo haber hecho.
1: Una. Y la segunda. Sí.
0: También.
1: Entonces, cuando un cuadro pequeño, un cuadro que no tiene. En cuanto a jugadores, el mismo plantel que el equipo que tiene enfrente, tiene que aprovechar las oportunidades de gol que tiene, así sean 2, sea 1, sean 3, porque de esa manera pueden aspirar a un resultado positivo, a ganar un partido, porque el técnico pudo haber ganado el partido tranquilamente con esas 2 jugadas que tuvo Boca Negra. Después, lógico, después de la expulsión de
0: Wagner Caicedo.
1: De Caicedo, pura inexperiencia.
0: Doble tarjeta amarilla, la primera más que merecida y la segunda lo... A ver, ni siquiera para tanto, sino que la experiencia de Ricardo Adé también hace que caiga en la provocación. Eso es lo que tiene un equipo grande también, o sea, jugadores experimentados. No vas a comparar la trayectoria de Ricardo Adé, convocado a su selección, va a jugar el Mundial y demás, frente a un hombre que recién está apareciendo en primera categoría y que está haciendo sus primeras armas en el rol estelar. Entonces, uh-huh. Equivocación de Wagner Caicedo, sí, haber caído en esa provocación, pero lo de Ricardo Adé también, la experiencia manda a veces en el fútbol e hizo que caiga en eso, porque no es una falta como tan fuerte, pero Adé no. Hace lo suyo y el árbitro.
1: Adé sintió el roce de la mano y se tiró.
0: Y el árbitro, que aparte era solamente los dos en esa jugada, termina marcando la diferencia. Y sí, resintió mucho técnico con esa ausencia, aparte de que es un equipo bastante corto, que te expulsen a uno de tus mejores elementos, pues termina siendo contraproducente. Y al final, Liga en el segundo tiempo, eso sí, hay que decirlo, Liga fue muchísimo más. Liga le llegó por donde quiso. Ingresó Leonel Quiñones y levantó la cantidad de centros. Leí una estadística después 43 centros levantó Liga en un solo partido. O sea, 43 veces buscó la pelota al área, buscándola a Michael Estrada, luego la puso a Jason Medina también. O sea,
1: incluso
0: puso
1: el
0: todo.
1: Gol es de un centro, de un tiro de esquina.
0: De un tiro de esquina.
1: Que la pelota queda sobrando ahí dentro del área y nadie le pone el pie, ¿no? Pero sí. Que Anaya comete un error ahí, que ese jugador que va libre a la pelota tenía que haberse ocupado del punto penal unos 3 metros para atrás. O sea, donde estaban tirando los centros, por el centro estaban cayendo ahí, sí, la mayoría
0: iba para allá, porque Leonel Quiñones era el que más levantaba centros, sí. Y ese otro muchacho, Yerlín Quiñones,
1: ay, Dios mío, sueña
0: le hizo pedazos a la ahora, defensa de técnico, llegaba.
1: ¿Vos no hubieses hecho el cambio de ponerlo a Arce, que es más rápido, es más fuerte que Mesa, y ponerlo a Mesa
0: por la izquierda?
1: Yo creo que no están animándose a poner marcadores con pierna cambiada. Macará es lo mismo. Macará saca a...
0: Es que yo no le he visto a Mesa jugar por la izquierda, la verdad. Nunca lo he visto yo a Mesa jugar por la izquierda. Quizá en entrenamiento sí se prueba eso. Pero claro. Pero quién quita que en entrenamientos no les dio resultado y por eso prefirieron, o sea, mejor optar, como dice, por la segura, por tener...
1: Aparte tenés que saber leer el partido, porque si el marcador derecho de Liga y el que va por fuera de Liga están no tirando el centro sin mirar, llegan al fondo y cortan para atrás, entonces te dan chance para que un derecho trabaje, ¿no? Uh-huh. Me parece a mí que ese podría haber sido un cambio que nosotros lo estábamos pidiendo desde el primer tiempo.
0: Pero nunca se dio.
1: No,
0: y aparte, a ver, es que quizá considero que el profe Zúcar tampoco hizo esas variantes porque a pesar de que Liga lo dominaba, no llegaba el gol para Liga. O sea, ya empezó la desesperación también el equipo algo, porque centro tras centro tras centro era porque algo estaba ocurriendo. Entonces, si estabas consiguiendo ese empate, ese 1-1, que rescatar un punto de Casablanca te resulta para un equipo como técnico universitario era buenísimo. Quizá por ese lado entiendo que no haya hecho una variante en el andar. Te podía salir muy bien o te podía salir muy mal también.
1: Claro,
0: cambiarles de posiciones. Y entonces, ¿qué hubiésemos dicho después? ¿Por qué lo cambia a Jorlin Arce a otro sector cuando ya? Porque también somos así, hinchas, y es el periodismo también. Es como que palo porque es bogas, palo porque no bogas, esa es la frase. Así que por ese lado. Pero nos quedamos con esa sensación. No fue mal partido, sobre todo el primer tiempo de técnico, pero volvimos a caer en lo mismo. Que el Rodillo no tiene un hombre que defina. No tiene un jugador que sea práctico al momento de mandarla a guardar. 2 de Boca Negra, ninguno fue. A Wagner Caicedo no le quedó una libre, no le quedó una sola como para decir algo pudo haber hecho. Me gustó el trabajo de espaldas al arco, me gustó el trabajo de ir a meterse entre los centrales, a luchar con Ricardo D, que no es tarea fácil. Puso línea de 3 también Liga de Quito, o sea, acuérdese, con Gianfranco Ayala, con Segovia,
1: segundo
0: con Ricardo D. Después corrige y ya lo saca Segovia, que no anda tampoco en su mejor nivel futbolístico, y los deja a otros elementos. Pero la línea de 3 también, o sea, ir a pelear con 3 centrales de la calidad de Segovia, Ayala y de Ricardo D, para cualquier futbolista, para cualquier delantero, se le convierte en una tarea bastante difícil.
1: Dificilísimo, porque son jugadores de mucha trayectoria. Ahora Liga creo que es un manotazo de ahogado que pone desde el partido que vino aquí, le ganó a Muchurruna, le gustó la línea de 3, la puso de vuelta en Quito. Después cuando se puso a Montes, creo que Montes estuvo 2 minutos en el terreno de juego, creo que fue así, y después vino a seguir la expulsión de
0: Wagner
1: Caicedo, o fue antes,
0: no recuerdo exactamente, creo
1: me
0: que...
1: parece que estuvo un ratito estuvieron ahí parados juntos, pues yo quedé pensando, está bien lo que hace porque si no se le vienen todos, pero tras cuernos palos viene la jugada por derecha, le toca la cara porque no fue más que eso. Caicedo debe estar lamentándose, pobre muchacho.
0: Sí.
1: Pero es la experiencia del zorro viejo, que se tira al suelo, le hace ganar la segunda amarilla, y ahí es un flaco favor que le hace al equipo de técnico universitario, porque teniendo 2 jugadores arriba, había que ver si se venían todos.
0: Sí. y Liga termina consiguiendo una victoria que le permite otra vez meterse en pelea, aunque distante todavía de Independiente del Valle, está junto con Barcelona, con Católica, con Aucas, con el Deportivo Cuenca, todos con 23 puntos o 22 puntos, o sea, no hay mucha diferencia con el puntero, bueno, hay diferencia con el puntero del campeonato. Tenemos todo, mi querido Abraham, para escuchar la rueda de prensa de Macará el día de hoy. Nos hizo por la cordial invitación también allí, no pudimos estar presentes sin nuestro compañero Jorge Regulo de Mora. Para la rueda de prensa hay un evento muy bonito que ya nos van a explicar la gente del cuadro celeste, así que vamos a escucharlo inmediatamente. Escuchemos la rueda de prensa por parte del cuadro de Macará.
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3: El saludo cordial con los medios de comunicación presentes, con la mesa directiva que nos acompaña en esta tarde, para acompañarnos y explicar más sobre esta rueda de prensa en este lanzamiento de la campaña por la paz que hemos trabajado junto al Club Deportivo Macará. Está la Fundación Ecuatorianos por la Paz y para ello vamos a tener presentes a David Salazar, director de marketing del club, y a Andrés Peña Herrera, director de Ecuatorianos por la Paz, además también de contar con la compañía de nuestro entrenador Guillermo Sanguinetti. Arranca David Salazar, director de marketing del club.
4: Buenos días a quienes me acompañan en la mesa directiva, Andrés Peña Herrera, director de Ecuatorianos por la Paz, al profesor Guillermo Sanguinetti, director técnico de nuestro viejo y querido Macará, a los medios de comunicación que están presentes en esta mañana y en este momento especial respecto de los anuncios que vamos a hacer en esta hora y que tienen y son de carácter muy sensible en lo que estamos enfocados como institución, y también a todas las personas, compañeros directivos y colaboradores de la institución. Les doy una muy cordial bienvenida a esta rueda de prensa. Saludo a todos los hinchas de Macará, a todas las marcas auspiciantes, aliadas con nosotros, que están presentes y que también nos están siguiendo a través de esta transmisión en vivo. Es, yo digo, una mañana y tarde histórica en nuestra institución, porque siempre estamos buscando crecer, siempre estamos buscando innovar y sobre todo siempre estamos buscando apoyar a personas de vulnerabilidad a través de un espacio que Macará abre en los partidos que jugará acá en condición de local, y que Andrés, como director de Ecuatorianos por la Paz, nos va a dar a conocer. Bienvenidos a todos.
3: Perfecto, a continuación le damos el paso a Andrés Peña Herrera, director de Ecuatorianos por la Paz.
5: Bueno, pues muy buenos días con todos, gracias por estar acá, prensa, mis compañeros de la mesa, profesor Sanguinetti, David, muchas gracias por la apertura a este proyecto. Bueno, pues Ecuatoriano por la Paz es un proyecto con origen social, es un proyecto autosustentable que tiene como objetivo principal crear actividades de las cuales podamos recaudar fondos y apoyar a personas que en realidad están pasando por situaciones con urgencia y obviamente que carecen, en este caso puede ser tanto de recursos o también incluso trabajamos sobre temas emocionales o temas de seguridad. Hemos tenido un acercamiento, tenemos en cuenta la importancia que tiene Macará para no solo para la provincia, sino a nivel nacional. Es un equipo histórico y bueno, pues para nosotros es un orgullo, es un honor que podamos cerrar este convenio con Macará. El objetivo va a ser, nuestra campaña se determina la platea solidaria. El objetivo es invitar a las personas, tanto amantes del deporte, amantes del fútbol, obviamente también hinchas del equipo y sobre todo hinchas del Ecuador, que se pueden sumar a disfrutar un espectáculo futbolístico y a la par estar apoyando a personas, en este caso cada equipo que participa se apoya a personas de la provincia que están necesitando su ayuda. Con cada participación, con cada banca que se ocupen en la platea solidaria, a nosotros nos permiten acercarnos más a esta meta de apoyar a estas personas. Este caso puntual, la platea solidaria está activada con el caso de Andrés Suárez, que es un chico que sufrió un accidente hace algunos meses atrás. Lastimosamente sufrió un golpe en su cabeza, también en una de sus piernas, y el chico se encuentra postrado por más de 4 meses, recibiendo atención médica diaria. Los gastos médicos sobrepasan los $150 por día, y aparte necesita una operación, una ubicación de una válvula en su cerebro. Entonces, llegó este caso a nosotros como Ecuatoriano por la Paz, decidimos ponernos en acción. Estamos desde la anterior semana haciendo varias actividades en la provincia, y bueno, pues llegó obviamente el acercamiento de Macará, que para nosotros estamos muy agradecidos porque se van a sumar a esta noble causa y van a apoyarnos con algunas actividades. Una de esas, vamos a hacer la subasta de algunas camisetas, vamos a tener el apoyo por la asistencia también de la gente que vaya a la platea solidaria, un porcentaje para esta causa, y vamos a seguir trabajando en esta lid. Así que es muy hermoso combinar estos dos aspectos, como es el deporte, que ya de por sí ayuda en gran manera a la sociedad, y también por el otro lado, que permitirnos influir de esta manera tan positiva a un personaje que es de la provincia. Andrés es de la ciudad de Ambato, es una persona que siempre se dedicó al tema de apoyar a los animales, apoyaba mucho en temas de albergues y todo esto. Entonces, bueno, pues yo estoy muy contento, la ciudad nos ha recibido de la mejor manera, el club también, les felicito, tienen un club impresionante, están haciendo historia y son de estos momentos en que uno se enorgullece de ser ecuatoriano, ¿no? Así que agradecido con el apoyo para Ecuatoriano por la Paz, y hacerle una invitación en general a todas las personas que nos están viendo, que es el momento de salir a disfrutar con el hijo, con la familia, con los abuelos, con los amigos, y todos sumarnos al estadio para apoyar lo que está haciendo Macará, y sobre todo también apoyar esta noble causa. Muchas gracias, y esto es Ecuatoriano por la Paz.
3: Gracias, Andrés. A continuación, David Salazar, que nos comenta un poco más sobre el tema de la campaña.
6: Para complementar lo que está señalando Andrés, como director de marketing de nuestra institución, en este momento hago una invitación muy profunda, muy sensible, a todas las marcas, a todas las empresas que están aliadas con Macará en este año, a nuestros aliados de años anteriores y a nuestros posibles auspiciantes. Es a esas empresas que queremos llegar en esta hora con un mensaje muy profundo, muy solidario, hoy para apoyar a Andrés en un momento difícil de su vida. Mañana seguramente será otra persona. Ecuatorianos por la Paz identifica estos casos de vulnerabilidad, y lo que Macará como institución hace es apoyar y unirse a esta causa para, a través de esta campaña, apoya a Andrés con esta bandeja solidaria que hemos creado, y que estamos refiriéndonos puntualmente a la bandeja oriental, a todos aquellos personas, no solamente hinchas de Macará, amantes del fútbol, sino aquellas personas con un corazón sensible que buscan un espacio para ayudar a estos grupos vulnerables. Es la oportunidad para que puedan llegar a la bandeja oriental, a la bandeja solidaria, a nuestras marcas auspiciantes con quienes he tenido ya un primer acercamiento y seguramente continuaré reuniéndome, para que a través de sus colaboradores puedan unirse a esta campaña social, enviar al estadio a que, a más de disfrutar del espectáculo, puedan tener este compromiso social, y que de paso para todas estas marcas sea una oportunidad que puedan activar sus empresas y sus negocios, pero por sobre todas las cosas una identificación profunda de carácter social. Macará, de todas estas personas que asistan a la bandeja oriental, de toda la gente de Ambato, del país, de las empresas que llenen la bandeja oriental, está cediendo un porcentaje importante para apoyar a estos grupos de vulnerabilidad, y con eso esperamos también tener un espectáculo donde podamos ver todas nuestras plateas llenas. Nos sentimos muy contentos como institución deportiva de formar parte de la responsabilidad social, y más tratándose de nuestros coterráneos, de gente de acá de Ambato que padece mucha necesidad. Así es que nuevamente mi llamado a todas las empresas de la ciudad, del centro del país. Seguiremos a través de nuestras redes sociales anunciando cada partido, la campaña, a qué personas vamos a ayudar para que puedan unirse y acompañarnos en la bandeja solidaria, que es la bandeja oriental. Mi invitación para cada uno de ustedes.
3: Gracias, David. A continuación proyectaremos un video en nuestras redes sociales, en la transmisión que se está emitiendo en este momento, para que la hinchada conectada y todos quienes están al pendiente de esta transmisión puedan ver un poco.
7: Agradezco a Ecuatorianos por la Paz, a Macará, por esta platea solidaria en beneficio de Andrés Suárez, el médico veterinario quien fue rescatista. Les invitamos a todos los ambateños que nos apoyen, apelando a su buen corazón, porque cada vez que ustedes acudan a cada partido va a haber un aporte para Andrés Suárez.
8: Va por ti, Andrés.
3: Perfecto, muchísimas gracias también. A continuación vamos a abrir el espacio de ronda de preguntas para que la prensa también pueda conocer un poco más de la campaña y salvar alguna duda. A continuación, Carlos Núñez, Radio Centro.
9: Buenas tardes, señores dirigentes y profe Sanguinetti. Para el profe Sanguinetti, profe, ¿qué tan importante es para una persona que está atravesando por un momento difícil? La fundación es precisamente para ayudar a esas personas. El deporte, ¿cuánto puede inyectarle una posibilidad de salir de, no sé si un momento depresivo, situaciones adversas en el aspecto de salud? ¿Cuánto puede incidir, por ejemplo, que su equipo, que el equipo de sus amores gane, que le dé un triunfo? ¿Cuánto incide el deporte en una persona que está pasando por un momento difícil, profesor?
10: Digamos que el deporte es importante, en este caso el fútbol, es algo que es muy popular, que la gente en el día a día siempre está pendiente de lo que es el fútbol, su equipo, los resultados son siempre importantes en cuanto a una parte de lo que es la vida de un ser humano. Pero yo creo que hay que estar apoyándolos. En este caso es muy importante el hecho de poder darle las herramientas a esa gente que está pasando por un mal momento, que puedan salir de ese mal momento. Y creo que el fútbol es solidario. Siempre cuando se busca en el fútbol esas cosas, siempre se le da una mano. Así que creo que tenemos que ser importantes desde ese punto de vista para bien de todos.
3: A continuación, Pablo Carrillo, Radio Ambato.
11: Sí. Buenas tardes para Andrés. Me imagino y creo, ¿no?, que no solamente debe ser uno o el primer caso acá de estos precisamente que se necesita esta parte solidaria. ¿Qué casos también busca la fundación y hoy, por supuesto, el apoyo de la empresa privada? ¿Qué tipo de casos nomás existen? Gracias.
12: Bueno, sí, les comento cómo operamos nosotros. Siempre estamos recibiendo información interna o solicitudes de apoyo. Tenemos actividades ya establecidas, por ejemplo, cada 15 días un equipo de nosotros entrega alimentos fuera de hospitales o en sitios vulnerables. Y cuando nos llega una solicitud de un caso, analizamos entre tres aspectos. Primero, tema de urgencia. Segundo, que esté al alcance de nosotros. Y tercero, también la situación socioeconómica de la persona. Es muy diferente una persona que necesita una intervención urgente y sus recursos son básicamente nulos versus otras personas que necesitan el recurso, obviamente, pero sí existe un apoyo paralelo. Entonces, estos tres aspectos lo ponderizamos y decidimos, ok, con qué proyecto vamos a trabajar, y de ahí se establece todo este tipo de actividades que ustedes están viendo. Se lo hace por nivel provincial, es decir, a la par en este momento se van a lanzar otros ayudas que se están haciendo en otras ciudades. En este caso, acá como Tungurahua, está el caso de Andrés, y obviamente todas las actividades salen desde la provincia y con empresas locales.
3: Perfecto. Siguiente pregunta, Sebastián Bellasís, Radio Retumba.
13: Para el señor Peña Herrera, Se habla de diferentes actividades deportivas, que si bien es cierta es la primera, esta de la platea solidaria. ¿Cuáles son las que se vendrán posteriormente? Y de igual manera, si en Tungurahua es el único que se tiene identificado, y si hay más macareños o es netamente abierto para esta ayuda.
12: Ya, bueno, vamos a tener algunas actividades, no solo tema deportivo. Este fin de semana estuvimos haciendo la venta de algunos productos en el sector de Ficoa. Macará también nos está apoyando con una camiseta que se va a autografiar después del partido del día de esta semana, y esta camiseta vamos a hacer igual una entrega a la persona que lo adquiera, y de esos fondos también se va a apoyar para Andrés. Vamos a tener algunas actividades ya no tanto en el tema deportivo, sino con empresas que también se están sumando para seguir con este apoyo. La campaña se va a terminar este día domingo a las 12 de la noche. Se termina la campaña de Andrés y obviamente se hará ya todo el descargo de apoyo y todo con los familiares de ellos, y empezaremos una nueva campaña con, dependiendo en qué ciudad se vaya a determinar. De todas maneras, los que nos están viendo, si están pasando por alguna situación complicada, conocen algún familiar o algo, pueden escribirnos y obviamente su caso puede ser analizado para que posiblemente ingrese el siguiente mes a la nueva campaña.
3: Gracias, Andrés. Perfecto, con esto finalizamos la ronda de preguntas. A continuación tendremos la intervención de nuestro entrenador Guillermo Sanguinetti.
10: Bueno, buenas tardes. Más que nada, lo que quiero hacer es una invitación como entrenador del club a la hinchada, sobre todo a la gente en general, para que concurra al estadio y que nos acompañe en esta obra tan importante que se está haciendo. Muchas gracias.
3: Perfecto, con esto finalizamos la rueda de prensa. Les agradecemos a la mesa que nos acompañó la tarde de hoy, de igual forma a los medios de comunicación y a la hinchada conectada a través de las redes sociales. A continuación podrán servirse una mesa que hemos preparado para ustedes.
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0: Gracias, mi querido Abranciño. Entonces, ahí estamos. Hemos escuchado la rueda de prensa. A ver, es un tema social que Macará también se junta ahí, Ecuatorianos por la Paz y demás, tema solidario. Así que la gente que asista a los cotejos del Macará, lo que pudo entender la rueda de prensa, al sector oriental, todo lo que se pueda llegar a dar en el tema económico va a ir destinado a una persona que está pasando momentos bastante complicados, y obviamente pues irán buscando también gente que tenga algún inconveniente para buscar esa ayuda, esa solidaridad que necesita el plantel. Son las 14 horas, nos estamos despidiendo nada más. Va a arrancar en este instante el cotejo entre el Arsenal frente al Burnley. Hoy el Arsenal de Piero Hincapié necesita ganar para seguir dependiendo de sí mismo. Este partido y la próxima fecha se podría ya coronar campeón en la Premier League de Inglaterra. Les anunciamos, nuestro ecuatoriano, el señor Piero Hincapié, está en la banca de alternantes. Rapidísimo nada más el 11 del Arsenal, ¿cómo está? Empezó ya el cotejo. David Raya en la portería, Mosquera, William Saliba, Gabriel Magalhaes, Calafiori por la banda zurda, o sea, de lateral izquierdo, Odegaard, Declan Rice, Eze también está allí, Bukayo Saka, Havertz y Leandro Trossard. En la banca de alternantes, nuestro compatriota Piero Hincapié con la camiseta número 5. Mañana tendremos más información, así que nos despedimos. Un gusto haber compartido con ustedes. Fuerte abrazo, muy buenas tardes y sigan en compañía de la 94.5 Estéreo Fiesta.

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3: 16 horas con 31 minutos de este lunes, lunes de inicio de semana. Así estamos arrancando la programación. Bueno, creo que se merece arrancar a esta hora este día, ¿sí? Porque estamos igualándonos todo lo que pasamos en este fin de semana. Y por supuesto también estaba respondiendo algo a los mensajes que me llegan a través de nuestra línea de WhatsApp 096-2245-888. José, dicen, ¿qué pasa que no sales al aire? Por eso, como les digo, aquí conversando un momento con nuestro gerente general de la estación y por supuesto también con mi productor de la estación. Aquí conversando, igualándonos todo lo que pasó este fin de semana. Así es que con ustedes al aire, en cada una de las programaciones, listos, porque hoy que estamos en lunes,
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3: 500, edición número 500, señoras y señores, miren. Oh, sí, sorpresa, ¿no? O sea, increíble, 500 ediciones. No podría decirle 500 encuentros aquí dentro de la estación, porque se viene por otras ocasiones más y se está aquí a veces los fines de semana o entre otras actividades, pero son 500 ediciones que estamos al aire con ustedes y compartiendo siempre así, de esta manera súper chévere, inyectándoles ese positivismo, inyectándoles ese entusiasmo, inyectándoles toda la mejor en esta tarde y por supuesto yo también llegando a cada rinconcito de sus lugares donde se encuentren, en sus autos, en sus trabajos, en sus casas, en donde estén. Y eso es lo chévere, ¿sí? 500 ediciones que estamos compartiendo con ustedes de este día lunes.

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1: Así de esta manera vamos a arrancar la programación. Ya saben, soy José Luis Panimbosa. Habilitado nuestra línea de WhatsApp 096-2245-888. Otros también me han escrito por el interno 0987-62-1080, ¿sí? Buenas tardes a los que recién están integrándose a la señal de la 94.5 es de Estéreo Fiesta. Bienvenidos todos ustedes. Bienvenidas.

Qué gran historia esta, ¿no? Miren, ¿alguno de ustedes algo les pasó de esto? Y por ahí tal vez asomó la esposa. Uy. Y tuvo que reaccionar y defender también lo que le pertenece. Hasta ese momento podía hacer, ¿no? Eso es lo que dice Jeremías 1:1. Vamos a continuar. ¿Algo romántico? Sí.

increíble esto, ¿no? 16 horas con 49 minutos. Y miren, por aquí me encontré una frase bastante chévere que quiero compartir con ustedes en este lunes. Porque dice, el lunes no es el enemigo, es el lienzo en blanco más grande de la semana. No dejes que nadie más dibuje tus días. Hoy tú tienes el pincel. Miren eso, ¿ah? Les voy a leer otra vez. O sea, es una frase así, miren, súper, súper chévere. Escúchenla con mucha atención, ¿ah? Dice así, el lunes no es el enemigo. A ver, el lunes no es el enemigo. Es el lienzo en blanco más grande de la semana. No dejes que nadie más dibuje tus días. Hoy tú tienes el pincel. ¡Qué increíble! Y es verdad, ¿no? Porque a veces nosotros nos programamos tal vez para sufrir los lunes, comenzar tal vez mal, cuando deberíamos comenzar el lunes de una manera muy positiva. Disculpa. Si lo que comencemos el día lunes, no hay que comenzar discutiendo, peleando, enojados, nada, sino que más bien comenzar bien para que toda la semana nos vaya súper bien. Como si fueran una carga pasada que nos toca tal vez a arrancar de todas las cosas que nosotros queremos hacer, sí. Pero hoy quiero invitarlos a cambiar también toda esa mirada, vean. Dejemos así, cojamos ese lienzo y hagamos lo que nosotros mismos queremos dibujar desde el inicio de la semana para que nos vaya súper bien todo, ¿sí? ¿Saben qué? Miremos alrededor todo lo que tenemos. Y lo principal, digamos, y es real, ¿no? Lo que dice más o menos este mensaje. Miren, nosotros, digamos, lo principal, estamos vivos, estamos aquí. Y este inicio de semana no es más que tal vez una oportunidad limpia, nuevita, que nosotros tenemos listas para que escribamos nuestra propia historia. A partir de hoy, cambiamos si algo tuvimos anteriormente y desde hoy comienza una nueva historia. Yo pienso, no hay que entregar el control al día. No le entreguemos ese control, ¿cierto? El humor o la paz y las circunstancias. ¿Saben qué? Como les decía hace rato, los comentarios negativos dejémoslos a un lado. A veces, tal vez, si ustedes se encuentran en su trabajo, dejen el estrés a un lado. Se encuentran en el centro, están con un tráfico tremendo. Es solo del momento, nada. Saben que en algún momento llegarán a su destino. Pues el pincel de tu vida, cada uno de nosotros lo tenemos. Nadie más, solo nosotros. Así que vamos a pintarlo este lunes con una sonrisa gigante. Vamos a ponerle buena música, como siempre les comparto todos los días de lunes a viernes, ¿sí? Y hacer una programación increíble. Ya saben, soy José Luis. Juntos hasta las 18 horas. Ahora, 16:52 en punto.

Y miren, justo de lo que acabamos de hablar, y eso es lo chévere, así que la gente está siempre prendida, pendiente a lo que nosotros vamos a hacer. Ah, por aquí me llegó un par de mensajes que quiero compartir con ustedes. Dice, hola José, qué buen mensaje para empezar este día lunes. Soy Sofía, dice, desde Guachi Chico, te cuento que me sentía súper bajoneada con el trabajo del día de hoy, pero apenas escuché lo del lienzo en blanco, me cambió ese chip que tenía. Ya me puse a trabajar con otra energía. Es que chévere. Sí, gracias por ese empujoncito de ánimo. Claro, con todo gusto. Siempre compartiendo con ustedes. Lo chéverísimo, ¿sí? Aquí tenía otro mensaje. Vamos a ver. Y este me llegó al personal, ¿ya? ¿Qué tal, José? Buenas tardes, amigos de Estéreo Fiesta. Aquí les saluda Carlos, dice, el taxista de siempre. Uy, qué bacanísimo. Oigan. Qué buena frase, dice, que te mandaste el día de hoy. Ahora estoy en el tráfico y en vez de estar renegando como loco, me puse a pensar en lo que dijo. A ver, de lo que dijo, dice que yo tengo el pincel. Es que así es, mi estimado Carlos. Me voy a pintar un buen día tranquilo. Uy, es que de la

Gracias por tu mensaje. Y esa es la manera. Así es que ustedes tienen que estar siempre súper, súper animados. Vamos por aquí otro, el último que les leo en este momento. Sigo receptando los mensajes y, por supuesto, yo también contestándoles en interno. Un abrazo, soy Elena, dice, de la zona alta. ¿Qué palabras tan necesarias para uno? Pues a veces nos olvidamos de lo que nosotros tenemos, el control de nuestra alegría. Gracias por recordarnos que cada lunes es una oportunidad de volver a empezar bien. La mejor energía para ustedes, chicos de la radio. Esa es. Nosotros siempre estamos con mucha energía compartiendo con ustedes cada una de las programaciones. Ahora suena esto, miren. Algo de Jarabe de Palo. Súper chévere. Depende, me solicitaron esto. ¿Eh?

Tiene toda la, toda la verdad, sí, Jarabe de Palo, cuando le dice, según cómo se mire, no, depende, depende las cosas nosotros, cómo lo miremos, cómo le tengamos presente, bueno, lo que pase, sí, pero ¿saben qué? Eso es toda la verdad, que si es que nosotros vamos a estar ahogándonos en alguna situación, no podemos hacerlo, porque la vida siempre va a continuar para poder seguir haciendo varias cosas, ¿sí? Puede ser que por ahí recibí un mensaje súper chévere de una amiguita que me estaba escribiendo nada más por interno, y decía obviamente del mensaje, ¿no? Y a veces las cosas nos quedan a nosotros grabadas en el corazón. Y me decía las cosas que pasaron, que ahora sea algo muy diferente, y que nosotros por sobre todas las cosas debemos siempre tomarlo siempre bien. La vida es muy corta para poder estar amargándonos de varias situaciones que se pasan, ¿no? Que no creo que toditos sean solo felicidad, pero miren, los niños son los que más siempre están disfrutando, nada más, o asustaditos en su momento por algo, ¿no? Pero son momentos nada más, de ahí son los que más disfrutan. Ya cuando uno va creciendo, ya se va siendo adulto, ahí se dan cuenta. Y ustedes recuerdan cuando eran niños, solo recuerden y piensen eso, cuando antes eran niños, y uno qué se decía, cómo quisiera ser adulto. Pues ahora que ya somos adultos, decimos cómo quisiéramos ahora ser niños, ¿no? Porque no todo es igual, no todo es lo mismo. Siempre va a cambiar todo de una o de otra manera.

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1: Edición número 500 de este día, lunes, inicio de semana, en punto en la tarde, 17 horas con 7 minutos.

Qué buena, claro, que la estamos pasando. Claro que sí, definitivamente sí. Y saben que por aquí les tenía una noticia así súper chévere para darles a conocer a ustedes, porque resulta que este fin de semana las salas de cines de todo el país han reventado, ¿sí? Porque se anunció el reestreno especial en pantalla gigante de un clásico absolutamente de los años 80, como es Top Gun, ¿sí? Protagonizada por Tom Cruise, en donde habrá música espectacular y toda esa nostalgia que tanto nos mueve. Y definitivamente, sí, amantes del buen cine y de la música que marcó una época increíble. Les cuento que este fin de semana las salas de cines, como les decía, en todo el Ecuador, se vieron inundadas de pura nostalgia ochentera. ¿Y saben por qué? Porque resulta que la pantalla grande, por su aniversario totalmente remasterizada, así mismo es, sí, está la película de Top Gun. Así es, efectivamente, y esa joya de los años de 1986, dirigida por Tom Scott y protagonizada por un jovencito, así como es Tom Cruise. Y eso fueron, obviamente, en aquellos buenos tiempos, ¿sí? Y él sale como el propio piloto que lo hacía. Las salas se llenaron no solo de jóvenes que querían ver de esa trama, sino de toda una generación que fue a revivir la emoción de los aviones de combate, el romance con Kate Mal Gillard, ella misma es, sí. El drama y también, por supuesto, esa buena sonora espectacular, canciones enteras como las que se dieron en cada una de los lanzamientos, en cada uno de los cines, volvieron a sonar en la máxima potencia del sonido. Así que no sabías qué hacer, pues la cartelera de este fin de semana estaba súper increíble. Por ahí podían ir a visitar, a dar una vueltita, salir con la familia, con los amigos, a disfrutar. Y sí me gustaría saber qué hicieron ustedes también este fin de semana. Eso me cuentan a través de nuestra línea de WhatsApp y seguimos así chateando en interno como lo venimos haciendo con ustedes para compartir buena música y sobre todo ponernos al día de las actividades que vamos realizando, ¿eh? 17 horas con 17 minutos. Es el estelar de las tardes de emociones. Invitados siempre a que escuchen la programación de la estación. Es increíble en todos los horarios, ¿eh? Ya estamos próximos a que regrese también a mi manera, ¿no? Ya está todo preparándose para su regreso al aire, ¿eh? Continuamos con más en la programación.

también siempre les estoy invitando a que escuchen la estación en todo momento, ¿sí? El noticiero también en las dos ediciones que tenemos, tanto en la mañana, de 6 a 8 de la mañana, en Epicentro Informativo, y en la noche también está. Luego del estelar de las tardes de emociones, viene Síntesis Informativa al Día, el noticiero más escuchado definitivamente en todo el centro del país, conducido por la doctora Verónica Flores y, por supuesto, el magíster Efraín Tusto. Así es que les invito a que siempre escuchen Síntesis Informativa al Día, de lunes a viernes de 19. Perdón, desde las 18 a 19, así de 6 a 7 de la noche. También otra de las invitaciones, y es increíble porque, oigan, aparte que también los

0: Deportes, hicieron el lanzamiento y estuve cordialmente invitado el jueves pasado. Hicieron el lanzamiento de la polla mundialista, donde entiendo ya hay varias personas que ya están ya en sus inicios de participar, ¿no? Ustedes únicamente, según lo que me comentaba el director de los deportes, como es Carlitos Rojas, estábamos conversando con Carlitos y me decía que aquí se lo va a hacer de manera tradicional, no como lo están haciendo habitualmente o algunos otros, pasándoles con el código QR. Muchas de las personas se considera que algunas no pueden manejarlo directamente por eso, ¿no? Entonces se lo va a hacer de la manera tradicional, anotándole. ¿Qué tienen que venir, señor productor? ¿A dejar acá el documento, ese papelito? Y ya con eso ya quedan. ¿O tienen que llamar e inscribirse? Llenar algo que les van a, que se les entregará. Ustedes llaman, se inscriben. Llaman al mandan mensajes al 096-2245-888 o también pueden comunicarse al 2400-555. Se van inscribiendo y forman parte de esto que se está realizando.
1: Lo que yo siento, no.
0: Porque todos estamos con esa euforia de lo que ya se viene el Mundial y por supuesto nuestros compañeros están listos y dispuestos para pasarles toda la información.

0: así. Y así es que nosotros ya saben lo que vamos a hacer. Faltan 24 días, exactamente 24 días, para que arranque lo más grande que nosotros tenemos en la historia del fútbol. Lo que ha venido siempre soñando todos los ecuatorianos. Miren el mundial. Uy, ya estamos esperando. Sí, por supuesto, siempre estar enganchados ahí a la señal de la 94.5 y nuestros compañeros de los deportes que les decía, de 8 a 9 de la mañana, y también tienen su otra edición desde las 12 hasta las 2 de la tarde. Seguida a las 9 también llega Jairo Vidal en La Verdad del Deporte. Las mañanas, como les decía, está preparándose nuevamente para su regreso. Guido Naranjo Junior en A Mi Manera. Musicales, para que ustedes disfruten de 2 a 4 con música salsita, súper chévere. ¿Cómo no? El estelar de las tardes, quien lo conduce, su servidor aquí presente, José Luis Panimbosa, hasta las 18 horas. Y si hablamos igual de musicales, porque ya les dije, de noticias, está el Fernandinho de 19-21 y ahí viene arriba, pues, el Lobo. Del aire, el Lobo del Aire, Fausto Garza, quien les acompaña también en la noche con música increíble. Así tenemos la programación, como siempre, de nuestra estación. ¿Eh? Súper chévere. ¿Eh?
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13: 500, edición 500 de este día lunes, inicio de semana. Así vamos arrancando con una energía tenaz, como siempre lo hacemos, como siempre le traemos esa energía increíble para poder compartir con ustedes cada una de las programaciones increíbles, ¿sí? Y como siempre también con unos datos súper chéveres que tengo para ustedes, para estar compartiendo todas las tardes, como siempre lo hacemos. Esta vez nos vamos al mundo de la música y la tecnología con un dato increíble sobre cómo se grabó uno de los himnos más grandes de la historia de la música, y que hoy en día es casi imposible de repetir. Vamos a hablar de la icónica canción de We Are The Champions. Es de Queen, ¿sí? Ustedes, de hecho, sí lo han escuchado, ¿sí? Vamos a ver. Vamos a buscarle a ver si lo encontramos, esta canción también por aquí, para poder compartir con ustedes. Y recuerden también ahí, mientras vamos ahí dándoles este dato que tengo para ustedes en esta tarde. Y nos vamos acordando de a poquito, ¿sí? Ustedes recuerdan esto, ¿sí? Y atención, pues, amigos oyentes, porque les traigo un dato de esos que los van a dejar pensando toda la tarde. Vamos a viajar en el tiempo a finales tal vez de los años 70, cuando la legendaria banda británica de Queen estaba grabando ese himno eterno, que todos hemos cantado alguna vez. We are the champions. Y de hecho ustedes han visto que cuando hay alguna actividad deportiva, pues esta es la canción que lo ponen de fondo, ¿sí? Y ahora estaba recordando un poco, tal vez cuando salen también corriendo los deportistas hacia la Tea Olímpica. Es una de las canciones icónicas que se le pone. Ustedes han escuchado este coro gigante que suena como si fuera un estadio entero cantando. Es la canción, esta canción la canta pues Freddie Mercury. Bueno, cualquiera tal vez pensaría que metieron a cientos de personas al estadio o que usaron computadoras. Pero en esa época no existía la tecnología como lo existe ahora. ¿Saben cómo lo hicieron? Les voy a contar, pues. El guitarrista Brian May, que además, él es astrofísico, sí, y un genio total, usó las leyes de la física. Grabaron a los cuatro miembros de la banda aplaudiendo y cantando en una misma habitación. De esa manera como suena tal vez el coro como se lo escucha. Pero colaboraron los micrófonos de distancia también, milimétricos, que ellos lo utilizaban. Luego duplicaron esas voces decenas de veces en la cinta de grabación, desfasándolos por milisegundos nada más. Pues el resultado, cuatro personas en un cuarto sonando como si una multitud de más de 500 mil almas. Pura, magnífico. O sea, fue algo increíble lo que esto, ¿sí? Ese escenario supuestamente salía a lo grande. Imagínense aquí la genialidad de esos artistas. Hoy en día cualquiera lo pueden hacer a través de la computadora con un simple botón. Copian efectos y ya tienen el coro de fondos. Pero en esos tiempos, para hacer historia, se necesitaba realmente sudar la creatividad, la mente, el corazón gigante que ellos lo podían poner. Por eso es que la música de esa época dorada tiene un alma que no se puede replicar. Cada golpe de la batería, cada aplauso, cada vibración es la voz de Freddie Mercury, que tenía una razón de ser y ese esfuerzo real detrás de cada una de las canciones, ¿sí?

Y es Nacho el que suena en esta tarde, sí. Solo Nacho, nada más. No está con el chino aquí. Ya se abrieron los dositos, cada uno por su lado. Y Nacho nomás decidió sacar a él. Y aparte que tiene una voz súper chévere. Y yo digo que tal vez Nacho tiene una voz inconfundible. Es única de la voz que tiene. Y me decía, ahí este man. Eso, señoras y señores, nosotros estamos con toda esa euforia de lo que se viene también, varias actividades para el Mundial, de lo que se viene también ya en los próximos días también, diferentes encuentros internacionales.

0: ¿Y por qué les estoy diciendo esto? Porque le tengo un profesional de los deportes. En este momento ha venido a visitar nada más a nuestro productor para hacer un trabajo adicional nada más. Y le tengo en este momento, le invité a Walter Guerrero que venga un momentito y esté conversando con nosotros a ver cómo ve todas las expectativas de lo que se viene, porque este día lunes estarán haciendo una transmisión. No, el lunes van a viajar para un partido. Bueno, todo eso que nos indique directamente el profesional con respecto a esto de los deportes. Walter, estimado Walter, buenas tardes, bienvenido.
1: Hola, ¿qué tal? Qué gusto, mi estimado José Luis. La verdad que un placer estar en la programación musical, en un evento en donde tiene rating. Entonces,
0: claro,
1: voy a hacerme un poquito popular hoy en horas de la tarde, iniciando la semana. Si es que me toman en cuenta el primer día laborable, seguramente que el resto de la semana será fantástico.
0: Yo sé decir eso. Qué increíble, que son palabras es muy, muy ciertas, ¿no? Cuando uno inicia el lunes súper chévere, toda la semana le va increíble.
1: Desde luego.
0: Así es. Vamos a conversar un poquito solo de lo que se viene el próximo encuentro. Ustedes tienen programado para salir un viaje para transmitir directamente el partido de Atlético de
1: América de Cali
0: con Macará. Conversemos de eso.
1: Sí, primero. Bueno, para poner en contexto, ¿no? El conjunto celeste tiene dos partidos para buscar una calificación a la siguiente fase de la Copa Sudamericana.
0: O sea, todavía no está ya.
1: Todavía no está. Los partidos dentro. Hay que jugarlos y ganarlos.
0: Así es.
1: El día jueves en Ambato, 9 de la noche, Macará le recibe al equipo de Alianza Atlético de Perú.
0: A entonces, ver, ¿este jueves?
1: ¿A quién
0: Ambato?
1: Este jueves a las 9. ¿Ya? Entonces, Macará debe ganar ese partido.
0: Obligado, ganando, hasta por dueño de casa.
1: Claro, ganando suma 11.
0: Ya.
1: Pero, para buscar una clasificación hacia la siguiente etapa, debe esperar el partido que se juega mañana en Cali, juega el América de Cali, con el equipo de Tigre de Argentina.
0: Ya.
1: Entonces, Macará actualmente está con 8 puntos. El América de Cali tiene 7 y el Tigre tiene 5. Entonces, vamos a ver cómo le va mañana al América de Cali, que juega en su estadio con su gente. Más o menos estamos haciendo numeritos. Los hinchas dicen una cosa, pero nosotros como comunicadores debemos ser más sensatos, ¿no?
0: Exacto,
1: o sea, poner las cosas sobre la mesa. No es que seamos contrarios, enemigos, o querramos causar polémica o preocupación. Simplemente el caso es muy directo. Si ganan los locales, ya. Si gana América de Cali, suma 10.
0: Ya.
1: Si gana Macará, hace 11. Y el partido clave es el subsiguiente jueves, que contaremos 28 del presente mes.
0: Ahora, el Macará tiene 9 puntos.
1: 8 puntos.
0: 8.
1: El América tiene 7.
0: Perfecto, ahí está.
1: El Tigre tiene 5.
0: Ya. Ajá.
1: Si ganan los locales, entonces Macará 11 y América de Cali 10.
0: Pero a mí no me sabe cuadrar esto de tener que estar esperando para hacer los números cuando deberían ya estar.
1: O sea, por eso Macará tiene que hacer sus deberes, ganar su partido, sumar 11.
0: Exacto. ¿Ya?
1: Entonces, pero Macará juega con resultado conocido, porque el partido es el jueves y el América de Cali juega mañana.
0: Así es.
1: No sabemos mañana qué vaya a suceder.
0: Oh, ya, perfecto. Ya.
1: Pero si llegamos con ese puntaje, el partido de clasificación será el jueves 28 del presente a las 19:30 en Cali, Colombia.
0: ¿Sí?
1: Ahí
0: ¿ya?
1: se definiría. ¿Qué necesitaría Macará si llegaran con esos numeritos? Mínimo empatar.
0: Ajá.
1: Y con eso clasifica.
0: Qué increíble.
1: El sistema de la Copa Sudamericana es que solamente clasifica a la siguiente etapa el ganador, el primero.
0: ¿Ya?
1: El segundo no. El segundo juega un repechaje con un tercero de la Copa Libertadores,
0: ya,
1: mediante un sorteo.
0: Ajá.
1: O sea, Macará va a llegar primero o segundo, no, solo que pasara una catástrofe, solo que sucediera algo que también puede darse en el fútbol, porque vuelvo a reiterar, los partidos hay que jugarlos y ganarlos. Entonces, el jueves viene, por ejemplo, el último del tablero, ¿sí? Pero el equipo peruano, que no ha logrado ganar hasta el momento, no querrá despedirse, no querrá irse por la puerta de la cocina y querrá complicarle la vida al representativo celeste sin ningún tipo de presiones. Seguramente que vendrán a jugar con toda libertad y buscar un resultado que ya no les alcanzará para nada, solamente para la estadística, solamente como imagen, como recuerdo de que a lo mejor les fue bien en territorio ecuatoriano.
0: Y ahora
1: nada
0: yo
1: más.
0: Pregunto esto, y de hecho, en la parte cuando Macará juega aquí como en casa, como que se le ha hecho algo difícil, más bien mejor le ha salido los partidos afuera de casa. Sí,
1: sí, a veces está ocurriendo esa situación, no solo con Macará, sino con algunos equipos. No comparto mucho cuando dicen es que la presión. Entonces, si no se sienten bien con la gente, con el jugador número 12, vamos a pedir que el público no vaya al estadio.
0: Exacto.
1: Y yo me acuerdo, bueno, tengo bastante tiempo trabajando como comunicador social y la gente decía, falta el aplauso. Es feo, dice, jugar solito. Es realmente incomprensible. No es posible en el campo de juego sin que nadie diga algo desde el cemento del estadio.
0: Y los jugadores ya han de estar enseñados.
1: Además, el futbolista es profesional.
0: Claro, o sea,
1: algo es un jugador que ya está preparado físicamente, psicológicamente. Los equipos tienen psicólogos. Claro, el propio jugador, bueno, puede decir que tiene nervios, ¿no? ¿Y quién no tiene nervios?
0: Como todos.
1: Ya, entonces, pero ya ingresa al calor del evento, del partido, entonces ya se va olvidando.
0: Se van soltando un poquito más.
1: Entonces, no vamos a mencionar aquello. Simplemente a veces es cuestión también del adversario. Sí, el rival le plantea muy bien.
0: Pero tienen que pensar que son 11 contra 11 personas.
1: A veces les bloquean las entradas. Entonces los jugadores con el cuerpo técnico tienen que planificar, como sabe decir Sebastián Becasés. Yo trabajo, dice, para jugar por X sector.
0: Sí.
1: Voy por esta vía. Si no puedo, me voy por la otra ruta. Y si no hay como por ninguna, pues tengo que buscar otras opciones. Tiene que existir otras alternativas, patear de afuera, alguna individualidad, autofabricarse un tiro libre, buscar que le hagan falta, buscar una mano, ir a golpearle a un defensa para que roce, que haya autogol, rematar apuntando al poste, algunos apuntan a los palos y de rebote puede entrar esa pelota, ¿no?
0: Walter, por cuestiones de tiempo vamos
1: a saber un poquito. Sí, porque yo cojo la Panamericana y me voy hasta mañana.
0: Quiero saber un poco tal vez de lo que ustedes tienen preparado para el próximo jueves que van a estar allá en el estadio de Cali.
1: Así es. Bueno, ya tenemos el equipo está listo para viajar, si Dios permite, desde luego. Tenemos planificado irnos el día lunes para llegar con tiempo. Ya estaremos el martes en territorio colombiano, en Cali. Los preparativos, porque toca hacer gestiones por tema de cabina, de acreditaciones, distancias, hacer las coberturas de las prácticas de los clubes, con la hinchada. Bueno, hay que hacer un gran recorrido, hacer un gran trabajo para mantener muy bien informados a los oyentes de 94.5 FM. El jueves es el partido, estamos viajando el día lunes y a partir del día martes ya estamos en acción, ya estamos en el aire con todo lo que está planificado, si Dios permite, para que realmente la gente esté con toda la información, los que se quedan acá, porque conozco que cientos de macareños van a viajar por vía terrestre y por vía aérea. Con anticipación ya han planeado, han separado su cupo, su asiento para estar en Cali. Es que Cali no solamente es por el partido, mi estimado José Luis. Cali también es por turismo. O sea, Cali es una tierra acogedora, ¿sí? La verdad que llama mucho la atención a mucha gente. Entonces es oportuno, aprovechando la participación del equipo tungurahuense, pues también hacer un poco de turismo, ¿no?
0: Tenía aquí un mensaje y de hecho estoy leyendo ese mensaje. Sin increíble. Y la gente siempre recuerda también a las personas así, de esa manera. Sí. Dice Fernanda González, dice por aquí un saludo muy fuerte para Don Walter Guerrero. esa voz es icónica. Siempre en donde está, le estoy escuchando. Un fuerte abrazo de parte de la familia González.
1: Qué muchas gracias, ¿eh? Muy amable a Fernanda González, ¿no? Muy gentiles.
0: Qué increíble.
1: Sí, la gente no se identifica. Sin presentación, ya solo con la voz, ¿no?
0: Exactamente. Sí.
1: Venimos trabajando en varios medios, en radios, en televisión, ahora que tenemos el mundo digital, también estamos encaminados en ese tema. Así que un abrazo, ¿no? Nosotros siempre estamos con nuestra opinión, con la información, con nuestras opciones informativas. Es para el oyente o el televidente.
0: Así
1: para
0: es. Ellos trabajamos. Exactamente. Sofía Arias también dice: un saludo para ustedes, señores de los deportes, que les vaya súper bien. José Luis, ¿puedes ponerme una canción? ¡Ya! Casi estamos con el tiempo.
1: Póngale, acá el DJ ya tiene listo ya.
0: Qué chévere, estimado Walter, conversar un momentito. Sí, realmente creo que ha sido la primera ocasión que he podido compartir el micrófono brevemente.
1: Desde hace años que compartimos, ¿no?
0: Exactamente.
1: Ya como 20.
0: Y eso que yo todavía soy jovencito, sí, ¿no? Sí. Por allá está viéndome el señor.
1: Es que empezamos temprano.
0: Así es, esa es.
1: Acá, por ejemplo, el director de noticias ya tiene como 78 de edad.
0: Claro, pero
1: él ya pero tiene, todavía, ya tiene 60 en el periodismo, imagínese usted. Pero se mantiene joven. Buena vida.
0: Estimado Walter, qué gusto haber compartido. Espero que no sea esta la primera ni la última ocasión. Cuando ustedes también estén por allá por Colombia, ténganlo por seguro que pueden más bien hacer también las transmisiones para poder salir. Para
1: podemos
0: poder
1: salir
0: hacer
1: en este horario, ¿no?
0: Claro, pero por supuesto, y hacer alguna actividad y compartir con ustedes. Eso es increíble y eso es lo que llama muchísimo a la gente. Estimado Walter, será para una otra ocasión. Qué increíble. Queremos conversar cuando vengan en otra ocasión para conversar, que ya se nos acerca el Mundial también.
1: Sí, ya estamos cerca.
0: Ya
1: sí,
0: Ecuador
1: ya en junio,
0: también.
1: En junio.
0: Exacto, ya 24 días exactamente.
1: Claro, falta poquito.
0: Y Ecuador también ya está listo, preparado. Me imagino que hay muchísima información sobre la mesa para hablar.
1: Desde luego, sí, tenemos cualquier cantidad de material. Ya nos concentraremos en el Mundial en junio. La Liga Pro entra en un descanso a partir del 1 de junio, durante un mes. Y esperemos que en ese lapso los dirigentes y cuerpo técnico tengan la sapiencia necesaria para tomar las decisiones, porque existe varios equipos que no hace falta nombrar, pero ya les conocemos, como siempre manifiesto. Y no le queden viendo a los que no hacen nada, sí, hasta este momento. Miran que el barco se hunde. Miran que no hay que comer y no van a trabajar. Imagínese usted. O sea, ese tipo de gente no necesitamos al frente de las instituciones. Exacto. No queremos ese tipo de administradores.
0: ¡Ah, tú te digo!
1: Claro, gente que trabaje, gente que mire hacia el frente. Si es que se ha caído, como hay muchos mensajes, ¿no? En el Facebook sale: te has caído una, dos, tres, 20, 50. Ajá. Pero tiene que levantarse todas. Y algún momento triunfará. Así que camine por la derecha, mi estimado José Luis. Mi tiempo ha terminado. Gracias por el de ustedes.
0: Gracias,
1: buenas tardes,
0: mi estimado Walter. Muchísimas gracias. Y con eso también estoy despidiendo la edición número 500 de Emociones. Gracias. El día de mañana nos volvemos a escuchar. Y hasta con nosotros nuestros compañeros de Síntesis Informativa al Día. Muchas gracias. Gracias. Hasta el día de mañana. Que la pasen súper bien. Recuerden que la música y la buena compañía, como siempre, sigan siendo sus tardes de fiesta. Señoras y señores, me despido. Gracias. Ya están nuestros compañeros. Ya por aquí Efraín también ya está molestando. Ya, señor. Ya me estoy despidiendo. Hasta el día de mañana.
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1: Qué gusto, como siempre, saludar a esta hora de la tarde a través de Stereo Fiesta 94.5 y Síntesis al Día. Vamos de inmediato ya a conocer algunos titulares que hacen noticia a nivel local, provincial, nacional e internacional.
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1: De inmediato vamos a presentar algunos de los titulares que tenemos para ustedes. Atención, en temas de seguridad, la Corte Nacional acepta extradición de alias Celso a Estados Unidos. Así también en temas de la política, empresa relacionada con Alex Saab operó en Ecuador lavando millones de dólares. Los 15 días de toque de queda dejan decenas de millones de dólares en pérdidas del sector productivo. La noticia de fondo, Andreina Lamota confiesa por qué descuartizó a su madre. Macabro este tema. Estaremos con notas del ámbito de carácter local y también a nivel internacional. Señoras y señores, una bienvenida a todos ustedes a este espacio Síntesis al Día en Stereo Fiesta.
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1: Vamos a iniciar ya con las noticias de carácter local y justamente tenemos algunos datos que conocer y presentarles a ustedes. Destacamos precisamente los detalles de lo que se da en el ámbito de carácter local y vamos a conocer algunos aspectos en lo que se relaciona justamente a los detalles en esta oportunidad de la cooperativa Cámara. La cooperativa San Francisco, ¿no? Así es, la cooperativa San Francisco Limitada, que dio una rueda de prensa sobre algunos aspectos que es importante y compartimos con ustedes a esta hora en Stereo Fiesta 94.5. Atención, vamos ya a darles a conocer estos detalles por parte de su gerente, ¿no? El ingeniero Estuardo Paredes, quien es el que hace alusión a este tema que les presentamos.
3: Es importante tanto para las instituciones financieras como para quien hace también parte de la ley, como el caso de la Asamblea Nacional, representado en este caso por nuestro asambleísta Alejandro. Es importante sociabilizar qué es lo que vamos a hacer las instituciones financieras, qué es lo que va a hacer las instituciones de educación frente a esta nueva ley de que es de educación financiera. Esta ley se lo venía manejando desde hace ya algunos años atrás, pero se cristalizó ya en la actual asamblea. Creo que es muy importante. Sumamente importante porque el nivel de sobreendeudamiento que existe en el mercado, la falta de educación financiera, qué es lo que podemos nosotros educar hacia nuestros usuarios y clientes es muy importante. Y al hacerlo hoy, conjuntamente con quien fue parte de la creación de la ley, estuvo activamente en el tema de la ley, y unidos también a una universidad que también tiene un prestigio y relevancia a nivel nacional, creo que estamos uniendo una institución financiera, la parte de la asamblea también, de una universidad, en este caso como UNIANDES, para poder trabajar en forma conjunta, dar a nuestros clientes, a la sociedad en general, muchos temas de lo que es educación financiera. Nosotros ya lo manejamos, el tema de educación financiera, desde hace muchos años atrás, porque nos obliga a la norma, pero ahora, hoy, con el tema de la aprobación de la ley, que luego nuestro asambleísta les dará una explicación más clara a lo que queremos hacer conjuntamente con la universidad, con el aval académico, porque también es importante que quienes ingresen a hacer lo que es educación financiera también tengan un aval académico en lo que podemos trabajar. Así es que bienvenidos, gracias a ustedes por estar aquí, gracias a la universidad, a UNIANDES, gracias a Alejandro por optar la iniciativa que tuvimos de trasladar eso hacia la sociedad y poder trabajar de forma conjunta. Los medios de comunicación serán muy importantes en cómo vamos a canalizar, cómo vamos nosotros a fortalecer el tema de esta ley que salió y que está ahí en vigencia y que debemos nosotros trabajarlo de forma coordinada. Creo que la mejor educación, ¿sí? Lo mejor que podemos dar a nuestros clientes también es enseñarles al buen uso del dinero. Hoy, en el tema tecnológico también, enseñarles al tema de cómo utilizar la tecnología sin tenerle miedo en el uso de la intermediación financiera. proteger nuestra parte digital, pero no quedarnos en la parte digital. Hoy el mundo amerita de que se trabaje siempre en el tema digital y estamos en eso. Y justamente la educación financiera también apunta a eso. ¿Cómo educamos a nuestros clientes del buen uso del celular, el buen uso de la tecnología, para que no seamos estafados en el uso de los servicios y productos que tiene la industria financiera? Así es que nuevamente, bienvenidos a ustedes, señores medios de comunicación, a la universidad y también a nuestro asambleísta por Tungurahua, Alejandro. Muchas gracias a ustedes, buen día.
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1: Bueno, lo que escuchábamos era parte de la invitación que recibimos para la firma del acto compromiso para la ejecución de jornadas de capacitación provincial de la Ley Orgánica de Educación Financiera. Allí estuvo presente también uno de los asambleístas de la provincia de Tungurahua con un representante de una de las universidades de aquí de nuestra ciudad y, por supuesto, sus directivos y el gerente de la Cooperativa de Ahorro y Crédito Sanfra de nuestra ciudad de Ambato, el ingeniero Estuardo Paredes, a quien escuchábamos precisamente en la locución. Estamos ya en la hora 18:12, hora 18:12 en síntesis informativa al día a través de Estéreo Fiesta 94.5, y vamos a conocer otros detalles a nivel de nuestra ciudad. En Ambato, un basurero ilegal genera contaminación y esto en la parroquia Montalvo. Atención. Lo que era considerado un área verde natural se ha convertido en un foco de contaminación en el sector de la cancha en La Olla, esto en la parroquia Montalva de nuestra ciudad de Ambato. Enfrenta una crisis sanitaria debido a que se ha transformado en un botadero ilegal que ha tomado fuerza en los últimos 2 años. Este problema de insalubridad no solo genera malos olores, sino que ha desatado una invasión de plagas que mantiene en alerta a los moradores. Se destaca que hay la acumulación de desperdicios, de escombros y de desechos orgánicos, industriales y textiles que se botan en el sitio, lo que han transformado en un botadero improvisado. Los vecinos están denunciando que la presencia de ratas, moscas y malos olores es insoportable, afectando directamente a quienes acuden a realizar actividades deportivas y a las viviendas y terrenos colindantes, se menciona. Bueno, hay que tomar cartas en el asunto entonces, porque este botadero o basurero ilegal está generando contaminación. Atención, señores, autoridades del GITSA, en la parroquia Montalvo. Hay que ir a revisar, a darse una vueltita y buscarle una solución a todos estos aspectos. Estamos en la hora 18:13, hora 18:13 en síntesis informativa al día a través de Estéreo Fiesta 94.5. 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La hora 18:15, hora 18:15 en síntesis al día. Estaremos más adelante también con nuestros segmentos de la salud y tendremos también algunos detalles. Vamos a conocer ya en lo que tiene relación precisamente a los análisis que se hace con relación a la parte económica, el economista Mauro Real, a quien le invitamos para que nos dé a conocer las expectativas que se generan con el proceso inflacionario que se da al momento. Bienvenido, economista, buenas tardes.
5: Gracias, buenas tardes. Bueno, la verdad es que la situación económica del país sí está día a día yéndose hacia abajo por diferentes motivos, por diferentes razones. Primero, vemos en el precio de los combustibles. Los combustibles están subiendo por diferentes razones, pero están subiendo. Y esto lleva a que el transporte suba. Y si sube el transporte, va a subir los precios de los bienes.
6: Se analiza el incremento en los pasajes y por lo tanto en los productos.
5: Claro,
6: también,
5: y en los productos también. Ahora, ahí viene un problema, digamos. Tendría que verse si el porcentaje que va a influir en esta subida. Y lamentablemente ahí es cuando los transportistas, diría yo, aprovechan, porque no solo suben el porcentaje que en verdad les va a subir, sino se extralimitan y suben más allá. En la parte de combustible es un porcentaje, pero no es el total. Y si sube el 10, el 15% en el combustible, el precio del transporte va a subir, pero no en ese porcentaje, sino tendría que ser menos. Ahora, ese es el un punto. El otro punto es lo que está pasando con la seguridad. Nosotros vimos que el presidente nos subió los impuestos con la promesa, diríamos, de que va a utilizar para poder acabar o al menos combatir adecuadamente. Vemos nosotros que ya van algunos estados de excepción, ya van algunas como este toques de queda en algunas provincias, y esto sí agrava el problema económico. Hay negocios que viven en la noche, hay transportes que lo hacen en la noche, hay algunas actividades que exclusivamente lo pueden hacer en la noche y en estas provincias no pueden, y eso lleva a que se encarezca luego el producto o definitivamente desaparezca la actividad esta. Entonces, todas esas cosas llevan a que la economía sí esté yendo hacia abajo y nosotros tengamos que soportar ese problema inflacionario que se viene.
6: El común de los seres humanos nos preguntamos, frente a este tipo de circunstancias, ¿qué podemos hacer? Porque si no tenemos para alimentarnos, si no tenemos un trabajo para ello, ¿qué nos queda, economistas?
5: Bueno, ese es uno de los problemas de la economía o del sistema económico en el cual vivimos. Nosotros vemos las diferencias abismales que existen entre unas actividades y otras. Pongamos algo nomás, los futbolistas de renombre, digamos, que ganan, vea, más que lo que usted y yo juntos en un año, ellos ganan en un mes. ¿No? Entonces, claro, ¿por qué? Porque hay alguien que paga eso, hay alguien que está dando para eso. Pero en las actividades diarias, en las actividades domésticas, en cambio se soluciona bajo otros problemas, se soluciona bajo otras formas, mejor dicho, en las cuales no tenemos esa capacidad de ingreso que tienen otras actividades. Entonces, claro, ahora la economía se ha movido de tal forma de que tendríamos que buscar actividades en las cuales la gente esté dispuesta a pagarnos lo que necesitamos, pero eso no es tan fácil identificar, no es tan fácil llegar. Entonces, ahí vienen los problemas de un buen porcentaje de la población, y no digamos solo del Ecuador, sino de la población mundial. Entonces, claro, se está pasando de una actividad a otra, digamos en su profesión mismo, ¿no? Ya la radio, la televisión, el periódico, que antes era uno de los medios de información directos, ahora está saliendo, y claro, el Facebook y el otro tipo de redes sociales son las que están reemplazando. Bien o mal están haciendo, no está con la eficiencia que debería ser, porque nosotros vemos que también sí se da mala información, pero eso a la comunidad prácticamente no le afecta, no le interesa. Con saber qué es lo que ha estado pasando, se satisfacen y continúan con eso. Y quien hace estas cosas de una u otra manera tiene ingresos porque le pagan por eso.
6: Muy bien, muchas gracias. El economista Mauro Real, a través de Estéreo Fiesta 94.5. Seguimos informando.
1: Claro que sí, vamos a continuar informando en Estéreo Fiesta 94.5, y allí precisamente el comentario, el análisis del economista Mauro Real en estos temas que realmente son preocupantes, ¿no? De cómo está la situación que se da a nivel del tema económico. Sin embargo, hay muchas otras cosas, situaciones también que decir en cuanto a los problemas que se dan por escándalos, peleas, esto particularmente los fines de semana en la avenida Ceballos. De acuerdo a esta nota, los vecinos de la avenida Ceballos y el viaducto La Yahuira, desde la calle Juan Benigno Vela hasta la Castillo, denuncian que las peleas y escándalos públicos afuera de los centros de diversión nocturna son un problema de todos los fines de semana. Es una pesadilla que se ha convertido ya en la convivencia los fines de semana para quienes viven en el sector del viaducto La Yahuira, desde la calle Juan Benigno Vela hasta la avenida Ceballos. Para ellos el descanso entre jueves y sábado no existe, ya que esos días es cuando se presentan peleas, escándalos y libadores en la vía pública. Este problema no se queda ahí, pues ya en la avenida Ceballos e inclusive en la calle Sucre, desde la intersección con la Francisco Flor hasta la Castillo, el malestar se repite gracias a quienes visitan los bares que hay en la zona. Es una situación de todos los fines de semana, no se puede dormir por los gritos, los golpes y el ruido de las botellas rotas, comentó Gabriela Pacha, residente del sector desde hace 23 años. La preocupación radica no solo en la contaminación acústica, sino en la violencia que escala rápidamente entre personas en estado de embriaguez, afectando la paz de los moradores, se dijo por parte de los vecinos. Alex Cabello sostiene que el problema no es solamente de los clientes de los locales, ya que menciona que muchos de ellos no cumplen los horarios, pues cierran sus puertas a las 2 de la mañana para seguir la fiesta adentro, aseguró. Ambato tiene 7 sectores que comprenden la zona de diversión nocturna. Ante la situación, los organismos de control aseguran que han intensificado los horarios, pues cierran sus puertas a las 2 de la mañana para seguir la fiesta adentro, aseguró. Ambato tiene 7 sectores que comprenden la zona de diversión nocturna.

0: escándalo público son las alarmas más frecuentes. Durante las madrugadas, las riñas callejeras que obligan a movilizarse recursos que podrían atender en otras emergencias. La situación es crítica. Y bueno, lo entiendo que los dueños de los locales lo que tratan es de hacer algo de dinero ante esta escuálida economía, pero se causa estos problemas que afectan a los moradores vecinos del lugar. 18:23.
1: Con más de Síntesis Informativa al Día, retornamos en unos instantes.
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2: Así es, estamos con otra noticia al día y queremos destacar precisamente que en Ambato una movilidad sostenible todavía es una realidad lejana. En octubre del 2024 se anunció el trabajo con la cooperación alemana para iniciar el proyecto de una movilidad sostenible en Ambato, pero las autoridades mencionan que este es un proyecto integral que llevará años en ejecutarse. Hoy, que es lunes de feria en el centro de Ambato, el sonido de los pitos y el caos vehicular, pasadas las horas, 18 horas con 30, generan malestar tanto en peatones como en conductores. Yo diría que desde las 5 mismo ya comienza esto, porque así lo hemos percibido en la avenida Ceballos y Tomás Sevilla, así como en las calles de Espejo, Mariano Egues, La Lama, Martínez, Montalvo, yo diría también en la 12 de noviembre, los automóviles y hasta los buses que circulan por la zona se quedan obstaculizando las intersecciones, lo que hace más complicada la circulación. Cierto es que este bullicio es peor los lunes, pero es de todos los días, al mediodía y en la noche. Aquí, por ejemplo, en el Espejo, las calles son estrechas y todo el mundo quiere ir corriendo a sus casas y ahí se genera el caos, comenta Silvana Parra, quien trabaja en un local de bisutería. Pero este no es un problema exclusivo del centro, pues también en horas pico, en el ingreso a Atahualpa e Izamba, el caos es evidente, sobre todo en este tipo de horarios. Andrés Suárez, por ejemplo, trabajaba en la avenida Pedro Vázquez, cerca del intercambiador, y aunque asegura que con el túnel sí mejoró un poco la circulación, esto es más solo para los buses que van directo al norte, porque van por abajo, pero arriba igual, por la cantidad de buses y carros siempre hay un poco de caos, sobre todo en la noche. Cosa similar ocurre en el sector del mercado mayorista, en donde la congestión vehicular se agudiza sobre todo los días domingos y lunes. Las principales ciudades del Ecuador con sistemas de transporte público municipal propio, integrado o gestionado por el municipio, son Quito, Guayaquil y Cuenca. ¿Y cuándo Ambato? Preguntan, ¿no? Según otros criterios, Sebastián Quinatoa, docente del colegio, cree que la situación se mejorará en la ciudad si más personas decidiéramos usar el transporte público, pero es que somos cómodos y queremos llegar en carro a la puerta del trabajo y de la casa. Algo parecido comenta María José Manovanda, quien mientras jugaba con el celular sentada en el bus esperaba iniciar el trayecto hasta su casa en el Pisque. Para ella el municipio debería hacer un mejor trabajo en tránsito, porque a veces es muy cansado ir en el bus, sobre todo en una ciudad tan pequeña, en donde ahora hasta quieren subir exageradamente el pasaje. Eso no puede ser. De acuerdo a la propuesta, esta realidad y malestar ciudadana es lo que motivó a que desde el municipio de Ambato, ya en octubre de 2024, se anunciara que había sido escogido como uno de los 5 municipios del Ecuador para la implantación de transporte eléctrico público. La iniciativa se trabajaría en coordinación con la Cooperación Alemana Internacional GIS, la Unión Europea y el Banco Europeo de Inversiones, ya que se busca la ejecución de un proyecto que cambiaría el tránsito, transporte y movilidad de los ambateños con miras a generar servicios de calidad mediante energía limpia, se menciona. Dicha propuesta anunciada contemplaba la adquisición de una flota de aproximadamente 40 buses eléctricos que recorrerán un trayecto de entre 14 y 17 kilómetros con una ruta troncal que conectará el Terminal Terrestre Sur con Izamba. Para ellos, los estudios de movilidad que se ejecuten determinarán las rutas específicas, así como el costo del pasaje y la cantidad de vehículos de reserva necesarios. Del mismo modo, eso permitirá la planificación de estaciones y electrolineras. Sí, señor, electrolineras, para garantizar un funcionamiento eficiente y continuo de esta nueva flota, se menciona. A pesar de ello, que esto se haga realidad todavía requiere años, pues al ser un proyecto tan ambicioso se necesita de varias acciones para conseguir el financiamiento y las adecuaciones de la ciudad. Mario Brito, director de Cooperación Internacional de la Municipalidad, resaltó que en cuanto al proceso de cooperación internacional que se desarrollan en relación con la posibilidad de incorporar la movilidad urbana sostenible, ese es un concepto más abarcativo, más general, que incluye varias cosas, no solamente los buses. En Ambato está en análisis el incremento del pasaje de transporte urbano. Hay dos propuestas, que suba a 43 o 46 centavos. Bueno, estas son situaciones que la ciudadanía en general no está de acuerdo, porque imagínese usted, si hablamos de una familia de 5 personas nomás, ida y vuelta 2 veces por lo menos en el día, ¿cuánto va a significar esto? Realmente podría causar muchos desaciertos en las decisiones que se tomen, pero en fin, las autoridades municipales son las que tendrán que ver en este tema. 18:34 minutos, la hora 18:34 minutos, en síntesis informativa al día a través de Estéreo Fiesta 94.5. Vamos de inmediato ya con los segmentos en este día.

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1: En el siguiente segmento que hablamos de la salud, vamos a presentar, como siempre, y el agrado de recibir a través de el audio, la doctora Mary Guerrero. Ella es sexóloga en su especialidad, médico profesional, quien nos va a hacer referencia al tema de hoy. Hay médicos de la costa ecuatoriana que analizan la posibilidad de aplicar la eutanasia para los niños que nazcan con discapacidad. Al respecto, el segmento Síntesis con la Salud.
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1: Doctora Mary Guerrero, qué gusto, bienvenida a Estéreo Fiesta en Síntesis al Día.
3: Señor Tustón, muchas gracias por la invitación, un saludo cordial a todos los oyentes que siempre están pendientes de la información que usted les transmite, una información veraz, y saludos a todos los dueños de la emisora. Realmente me causa sorpresa, me deja boquiabierta, porque nosotros somos una sociedad todavía tradicional, digamos así. Todavía no nos hemos pegado mucho a lo que está ocurriendo en Europa, que esto ya es parte de todos los días, porque la eutanasia es simplemente dejar morir a alguien.
4: O ayudar a morir.
3: Sería así. Es que dejarle morir es el rato que yo le desconecto. La persona comienza a dejar de respirar y se muere. Entonces, o si está en alguna condición, yo le tengo que administrar un medicamento para provocar un paro cardiorrespiratorio y provocar la muerte. Entonces, yo realmente me sorprende que estén solicitando que los niños discapacitados sean eliminados antes de hora. Esto es lo que realmente nos deja en crisis, de una crisis de valores en la que estamos viviendo, donde es más importante el ego, el facilismo, la satisfacción, el tener dinero, el tener posibilidades de tener solamente una buena calidad de vida, entre comillas, cuando ellos entienden que tener una buena calidad de vida es tener dinero, es tener lugar a coger un transporte de marca, tener ropa de marca, usar relojes de marca. Es solamente exhibicionismo, eso se llama hedonismo. Entonces, la persona hedonista está buscando solamente las cosas que le generan satisfacciones y nada más, y no están dispuestas a someterse a ningún proceso que les exija trabajo, esfuerzo, dedicación. Y esto es lo que realmente nos llama la atención, porque una madre, cuando da a luz a un niño, lo menos que busca es que ese niño esté bien. Pero si la madre consumió drogas, si la madre estuvo desnutrida, si la madre estuvo en condiciones críticas, ¿qué se puede esperar? Que el niño nazca con problemas congénitos en corazón, en pulmones. Ahora incluso que la gente dice que cómo voy a tener a un niño Down, hay que decirles que ya la ciencia está investigando y ya hay la posibilidad de manejarle a ese cromosoma, que es el que le hace que el niño salga con un síndrome de Down, para que los niños no nazcan con síndrome de Down. Entonces, realmente es dar una carta abierta para matar a una persona. Eso es lo único que podríamos entender en una eutanasia para los niños pequeñitos. Tal vez se podría entender en una persona que tiene una enfermedad, por ejemplo, que es una enfermedad degenerativa que ya le ha llevado a un estado de coma, que ha vivido 5 o 10 años en coma y que está dependiendo exclusivamente del respirador. Y si es que el respirador no le ayuda, pues simplemente estamos con una muerte cerebral y etcétera. Tal vez ni aún así, porque nosotros por lo menos entendemos que la vida es de Dios. Y muchas personas, después de muchos largos años de estar en un supuesto estado de coma, se han recuperado y han despertado. Entonces, no creo que tenemos la autoridad suficiente como para quitarle la vida a un ser humano, y mucho menos a un bebé.
1: Muy gentil, muchas gracias. La doctora Mary Guerrero, a través de Estéreo Fiesta 94.5, en Síntesis con la Salud. Muchas gracias por este segmento donde recibimos ciertamente estos estas indicaciones correspondientes, ¿no?, para tener una orientación en temas médicos. Gracias a la doctora Mary Guerrero.

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2: Bueno, ya estamos en nuestro segmento. ¿Qué celebramos el día de hoy? Claro, hoy es 18 de mayo del 2026 y se celebra principalmente el Día Internacional de los Museos. ¿Conocías tú esto? ¿No? Bueno, en lo personal tampoco. Esta era una fecha del Día Internacional de los Museos. Esto fue instaurado en el año de 1977 por el Consejo Internacional de Museos, ICOM, para resaltar su papel en el intercambio cultural y la identidad. El tema de esta edición es Museos uniendo un mundo dividido, marcando también el 80 aniversario de la organización. En el ámbito religioso, la Iglesia Católica celebra el santoral de Santa Claudia, una virgen y mártir del siglo IV, junto con San Juan I, San Potamón, San Hortacio, Santa Tecusa, San Félix de Cantalicio, San Dioscoro y San Érico Noveno. Además, en países como Colombia y Uruguay, esta fecha es feriado nacional. En Colombia se conmemora la ascensión del Señor, se traslada a lunes por la ley Emiliani, mientras que en Uruguay se celebra el aniversario de la Batalla de las Piedras en 1811. Otras efemérides incluyen, por ejemplo, el Día de la Escarapela en Argentina y el Día Internacional de la Fascinación por las Plantas. Así, algunas de estas cositas que les compartimos en una fecha como hoy, 18 de mayo del año 2026, donde principalmente hacemos referencia que es el Día Internacional de los Museos.

0: Estamos ya en la hora 18:42, hora 18:42 en síntesis informativa al día a través de Estéreo Fiesta 94.5. Vamos a la pausa para regresar ya con otras novedades en el ámbito nacional e internacional.
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0: En breve vamos a dar a conocer noticias de carácter nacional e internacional en Síntesis al Día. Atención a nivel de nuestra ciudad o país, más bien en este caso, los 15 días del toque de queda dejan decenas de millones de dólares en pérdidas del sector productivo. Aunque cada gremio tiene una realidad particular, todos coinciden en que la determinación exacta de las pérdidas tomará tiempo. El toque de queda terminó, pero sus efectos no. Durante 15 días el país vivió bajo horarios restringidos en 9 provincias y 4 cantones, varias de ellas repitiendo la medida aplicada en marzo en un intento por contener la violencia. En el sector productivo se intenta hacer números para calcular el impacto de la medida, pero dicen que no es tan sencillo ponerle un valor a los cambios logísticos. El representante de la Cámara de Cultura de la Zona 1, Rodrigo Gómez de la Torre, dijo: acomoda tu logística con 2 horas más, 2 horas menos y soluciona tu problema. No son cuantificables tanto en términos económicos de manera inmediata como podría ser el sector de restaurantes. Noticias en breve de carácter nacional. Damos a conocer que la empresa relacionada con Alex Saab operó en el Ecuador lavando millones de dólares. Se desconoce si se investigarán los delitos cometidos a través de operaciones irregulares con el abuso del Sistema Único de Compensación Regional. Esto entre el 2002 y el 2013. Alex Saab, nombre de imagen de un ex político venezolano cercano a Nicolás Maduro, no es desconocida para la clase política y financiera del Ecuador, y es que este personaje consta en extensas investigaciones periodísticas por el uso y abuso que le dio al Sistema Único de Compensación Regional, Sucre, creado por los gobiernos de Chávez y Correa supuestamente para impulsar el comercio entre los países de América Latina y para reducir la dependencia del dólar. En cuanto a las exportaciones ficticias, Alex Saab y sus socios crearon la empresa Foglocoms, un espejo de lo que tenía en Colombia y Venezuela. A través de ella realizaba exportaciones de material de construcción para el plan de viviendas de Hugo Chávez, piezas de casas prefabricadas, se supone salían de Ecuador a Venezuela, pero también se exportaban, entre comillas, pimienta, prótesis dentales en decenas de millones. Esas exportaciones eran ficticias, recordó Juan Carlos Calderón, periodista de investigación. En breve, noticias de carácter nacional e internacional. Atención, damos a conocer que la Corte Nacional acepta la extradición de alias Celso a Estados Unidos. Celso Miguel Moreira Heredia, conocido también como el alias El Patucho Celso, es requerido por una corte de Nueva York por presuntos delitos de narcotráfico y asociación ilícita. La Corte Nacional de Justicia aceptó la extradición de Celso Miguel Moreira Heredia, alias Patucho Celso o Celso, hacia Estados Unidos, donde una corte de Nueva York lo requiere por presuntos delitos de tráfico de drogas a gran escala y asociación ilícita, según informaron las autoridades ecuatorianas. Alias Celso compareció este lunes 11 de mayo a la audiencia de extradición ante el presidente de la Corte Nacional de Justicia, Marco Rodríguez. Durante esa diligencia, el proceso manifestó su intención de ser enviado a Estados Unidos antes de continuar recluido en Ecuador. Actualmente permanece en la cárcel del Encuentro, esto a nivel de Santa Elena. Noticias en breve a nivel nacional e internacional. Atención, la noticia de fondo: partidos de alquiler, entre comillas, y figuras políticas repiten la fórmula buscarse mutuamente para participar en las elecciones seccionales de noviembre. La mayoría de organizaciones políticas operan como estructuras de alquiler para figuras sin militancia real. Esta práctica se verá agudizada en estas elecciones, pues si no alcanzan votaciones mínimas quedarán eliminados. En Ecuador el asunto funciona al revés. Los candidatos no vienen de procesos de democracia, como debería funcionar, sino que en la mayoría de casos son las figuras sociales o mediáticas las que buscan un partido para competir en las votaciones. El tema no es nuevo y se repetirá en estas elecciones seccionales 2026. Estos candidatos no son afiliados, militantes o menos vienen de sus estructuras. Los primeros casos están en a la vista, ¿no? En Quito, y hay precandidatos sin tener el respaldo de una organización política firme. Uno de los ejemplos más claros es de Juan Esteban Guarderas, ex consejero del Consejo de Participación Ciudadana y Control Social, quien en sus redes sociales ya se promociona como precandidato a la alcaldía de Quito. Aunque no tiene por ahora un partido, el día en que anunció su precandidatura prefirió no revelar qué organización lo respaldará. Otro de los ejemplos es Jorge Yunda, que ya oficializó su precandidatura pero sin indicar con qué partido. Él fue asambleísta por el Movimiento Alianza País. En el 2019 ganó la alcaldía en Quito con Unión Ecuatoriana, movimiento del ex fiscal Washington Pesantes. En el 2023 volvió a la carrera por la alcaldía de Quito, en esa ocasión con el cobijo de Alianza Juntos por la Gente, conformada por Pachacuti, Pueblo, Igualdad y Democracia, y Mover. En este 2026 suenan dos movimientos para alquilarle: la organización Centro Democrático y Avanza. Sociedad Patriótica del expresidente Lucio Gutiérrez oficializó su precandidato, el abogado Alejandro Guevara, quien es conocido por sus aspiraciones en TikTok. De ahí que en redes sociales lo califica como el abogado TikToker o influencer. No es militante de su organización y será su primera incursión en un proceso electoral. El Partido Socialista se la jugará con Augusto Barrera, exalcalde de Quito 2009-2014, quien fue cercano a la línea de Rafael Correa. 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Andreína La Mota confiesa por qué descuartizó a su madre. Una noticia de terror, ciertamente. El crimen ocurrido en octubre del 2025 en el departamento Sauces 9, donde vivía La Mota. Primero guardó el cuerpo de su madre en el baño dos días antes de descuartizarlo con un cuchillo eléctrico. En la evacuación psiquiátrica confesó los motivos del asesinato: una cirugía plástica que se hizo hace un año y más. 15 días después de ser detenida, el psiquiatra Juan Montenegro evaluó a Andreína La Mota. El análisis reveló que la joven de 32 años, sentenciada por asesinar y descuartizar a su madre en Sauces 9, norte de Guayaquil, que tiene un trastorno de personalidad antisocial. Además, de acuerdo a la evaluación de psicopatía, obtuvo un puntaje de 29 y un puntaje de 13 en la escala de violencia de Plutchik, reflejando un nivel mayor de violencia. Esas son parte de las revelaciones de la evaluación psiquiátrica de la descuartizadora de Sauces, a la que ecoavisa.com tuvo acceso. El especialista que evaluó a La Mota ingresó el 30 de octubre de 2025 a la cárcel de mujeres para hablar con ella. La entrevista duró más de dos horas, a las que habló sobre su infancia, cirugías, accidentes, abuso, consumo de drogas, medicamentos y los conflictos que tenía con su mamá, Marta Solís, a quien mató y desmembró. La Mota es la mayor de tres hermanos. Desde hace 12 años vive sola en el departamento 202 del bloque 12 de los Sauces 9. En la primera instancia, según el informe, dijo sentir un nivel 20 de arrepentimiento por el asesinato de su mamá, sobre una escala de 10. Luego dijo que sabe que debería sentirse arrepentida, pero no lo siente realmente. Situaciones como estas que se dan a nivel de nuestro país en cuanto tiene relación precisamente a estos aspectos que se hacen noticia y que nosotros lo compartimos en Síntesis al Día. La última información para despedirnos: tres muertos tras tiroteo en la mayor mezquita de San Diego. Dos sospechosos adolescentes también fueron hallados muertos. Las autoridades investigan el incidente del crimen y al menos un muerto en un tiroteo cerca del Centro Islámico de San Diego, según las fuentes que hicieron conocer este detalle en el ámbito de carácter internacional. Señoras y señores, queremos agradecerles infinitamente su gentil atención a este espacio de noticia y queremos invitarles para que el día de mañana, Dios mediante, nos acompañen a partir de la hora 18, cuando estaremos con más detalles y novedades en Síntesis al Día. 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A nombre de nuestra directora de noticias, la doctora Verónica Flores Mejía, desde su amigo servidor Efraín Tustón, con la supervisión de nuestro principal, el arquitecto Guido Naranjo Jr., la señora Dolores Atiencia, nuestro productor, el señor Abraham González, les decimos gracias. Como siempre, manténgase siempre en la sintonía de Estéreo Fiesta 94.5 y la super música de la noche. Hasta mañana.
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